0: Esta es la hora en Radio Ranchera, la mera mera. 6:16 p.m.
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0: Esta es la hora en Radio Ranchera, la mera mera. 6:32 p.m.
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las composiciones de Gerardo Ortiz a dueto con los dos carnales. Este corrido se llama El Ranchero.

Bueno, son las 7:08. Las 7:08. Bienvenidos a escuchar buena música. Hoy es día jueves 9 de julio del año 2026. Ya mañana es viernes. La semana se está yendo ya. Rapidito. Las 7:08. Son las 7:08. Vamos a avanzar con más. Bienvenidos. Agradeciendo a Dios por que los tiene por acá con ustedes y poderles presentar esta programación a cada uno de ustedes ahí en casita o donde quiera que estén con nosotros, en el carro, en la aldea, en la montaña, en la ciudad, en las colonias. Saludos a todos. Gracias por escucharlos ahí.

bien, son las 7:14, las 7:14. Vamos a seguir con más de la programación. Saludos a todos, gracias por estar siempre con nuestra preferencia ahí. Este es Radio Ranchera, la mera mera, desde la ciudad cívica Honduras, Olanchito, transmitiendo para ustedes desde acá, desde la tierra del jamo. Las 7:14, son las 7:14. Vamos a seguir entonces con más de la programación. Vamos a presentarles algo ahí de Espinoza Paz. Son las 7:14.

0: se caiga el ritmo. ¡Chale! ¡Venga! Saludos a todos.
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3: Ya se marcan ya las 7:19 minutos. Las 7:19 minutos. 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Son las 7:20, las 7:20. 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Son las 7:21 minutos, vamos a avanzar con más música a través de la mera, que está el Grupo Frontera.

0: quédate otra vez. No se va, no se va. Soy Grupo Frontera. 7:24 minutos. 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Son las 7:25 minutos, las 7:25 minutos en la número 1, la mera mera. 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Vamos también por acá. 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Bueno, son las 7:26 minutos. Por acá tengo saludos para, dije por aquí, buenas noches. Aquí dice José Mejía en Atlanta. Saludos, dice, a distancia. Aquí dice, trabajando y escuchando la ranchera, la mera mera. Complácame, dice, con la canción La Suburba Dorada. Bueno, de los Huracanes del Norte. Ajúa, bienvenido a su turno. Ok, estamos entonces. Vamos entonces a complacerle aquí hasta Atlanta, mi amigo José Mejía.
1: 10-4, comandante Reynoso, detengan la suburba.

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2: Bueno, ya se marcan ya las, vamos a ver, las 7:32 minutos. Las 7:32 minutos en la número 1, la mera mera. Vamos a avanzar con más complacencias. 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Vamos a seguir con más música, siempre a través de La Mera Mera.

Ok, ahí estaba Marco Antonio Solís, la canción que se llama Hay Veces. Son las 7:37 minutos. Las 7:37 minutos. Hola, dice, buenas noches, amigo. ¿Cómo hacerme con la, por favor, a la familia Rodríguez Herrera? ¿Ah? Rodríguez Herrera, hasta el 8 de febrero. Y me lo complace con la canción, la de El Pisón, a mi amigo Marcos Escalcorbo Rodríguez. Me saluda hasta Campo Nuevo a Elidabet Rodríguez con la canción, vamos a ver, con la canción, dice, Un beso al viento, de alguien que la quiere mucho. Y un saludo para Viviana, ese. Bueno, las 7:38 minutos, 7:38 minutos.

las 7:41 minutos, a las 7:41 minutos, los restan 19 y las 8, quedan 19 minutos, tenemos en las 8 de la noche. Saludos en Zapamaltepe, ¿qué tal los amigos en Zapamaltepe? Saluditos, también allá también por la muralla, también saludos. Don Freddy Reyes, saludos, don Freddy Reyes, también para Miriam, su compañera de hogar ahí siempre en la Alemana, está en total sintonía. Las 7:41 minutos, ahí está Fer Martínez.

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6: Se marcan ya las 7:48. 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El hermano Tacho israelita, son las 7:50, las 7:50 en la mera mera. 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Son las 7:50.

las 7:50 minutos en la número 1, la mera mera. Voy a saludar para Victoria, que hoy está cumpliendo años, de parte de su mamá Marjorie, de su abuelita también, en la ciudad de Pacheco. Hoy están con nosotros en la colonia Dionisio. Para Victoria, hoy jueves, está cumpliendo años, de parte de su abuelita, ciudad de Pacheco, y también de Marjorie. Ahí me están escuchando en casita, aquí cerca, en la colonia Dionisio Romero. Muy bien, son las 7:50 minutos, 7:50, ahí le conversemos a Marjorie.

Bueno, las 7:55 minutos, son las 7:55 minutos. 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Son las 7:56 minutos. Ahí están los huracanes.

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4: Entonces vamos con la música, son las 8:02, las 8:02 en la mera, ahí están los guardianes del amor.

estaban los guardianes del amor. Son las 8 y 5 minutos. Las 8 y 5 minutos en la número 1, la mera mera. Bueno, vamos a seguir con más música. Siempre para José Mejía allá en Atlanta. Ya me está escuchando. José Mejía allá en Atlanta. Bueno, siempre saludo a la familia Rodríguez Herrera hasta el 8 de febrero. Me lo complace con la canción La del Pisón. Y a mi amigo Marcos del Cascorbo Rodríguez. Me saludo también hasta Campo Nuevo a Elidabet Rodríguez con la canción Un Beso y al Viento. Ya le complacimos. Alguien que la quiere mucho. Y un saludo ese para Viviana. Las 8 con 6 minutos. Son las 8 y 6 minutos en la mera mera.

0: son las 8:13. Son las 8:13. Buenas noches, como siempre con la canción. Se llama Ya No Vuelvo Contigo. No sé si esa era, no sé. Me llamo Jonathan Yair Hernández desde Chorreras. Chorreras. Las 8:13 son las 8:13. Vamos a avanzar con más música. Bueno, un saludo que presento en esta noche para los amigos acá en las Minas Zaguán, ahí para Germán Martínez. Y la familia Martínez, ahí están siempre conectados con la mera mera. También para don Víctor Martínez, Rafael Martínez y Santiago Martínez. Son gente muy laboriosa ellos ahí. Ahí mismo para el primo Kiki Barrera, le saludamos en las Minas Zaguán. Son las 8:14.
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5: Muy bien, son las 8:20. 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Voy a saludar a Germán Martínez en las minas Aguán. Quiere escuchar la canción que se llama Desde que te perdí, se llama la canción de Germán Martínez. Y también por acá también un saludo para siempre para Victoria, que está cumpliendo años hoy jueves. Victoria, aquí en la Dionisio, de parte de Marjorie y también de su abuelita de la ciudad de Pacheco. Ahí me están escuchando, saludos. Voy a conocer ahí a Elsie Bonilla, saludos, le complacemos.

0: para complacer ahí a Elsie, está en sintonía por ahí. Para Elsie, la colonia Libertad. Son las 8:24 minutos. Germán Martínez me escucha en Alteca, me solicita la canción de Marco Antonio Solís.
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lugar bonito, cantaba Elmer Vides. Son las 8:36 minutos. 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Saludos. ¿Qué tal? Muy buenas noches. Bueno, 8:36 minutos a mi gente allá en Los Planes. ¿Qué tal? ¿Cómo están pasando por ahí? Ok. Buenas noches, dice Ludin Díaz. Vamos a seguir con más. Dice por aquí Sonia Pineda. Hola. Hola, Germán. Hola, Sonia. Mucho gusto saludarle. Voy a seguir complaciendo. Son las 8:36 minutos.

Son las 8:39 minutos, 8:39 minutos para Irving Guevara. Salud, Daniela, ¿qué tal? Ok, también para Lilian Paz y también para Irving Guevara. Bueno, vamos con más música. Son las 8:39 minutos.

0: Victoria ahí en la Dionisio. Ahí está Victoria con su abuelita de la ciudad de Pacheco y también para su mamá Marjorie. Ahí están disfrutando el cumpleaños de Victoria en la colonia Dionisio. Saluditos.
1: Por Rafael y Jaime.
0: Saludos para Wilmer ahí en Sabaneta. Quiero ver algo de
1: Rufi.
0: Saludos para Clementina Rodas Ortiz hasta Lima Cortés. Entonces para Clementina Rodas hasta la Lima Cortés.

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0: Bueno, las 8:48 minutos, son las 8:48 minutos.
1: ¡Anda!
0: Solamente 12, estaremos de las 9, 12 minutos y estaremos en las 9 de la noche. Para Gámez, para Guadalupe Díaz, yo soy Samuel Alexander Nava, Alex. 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Salud para Ale, para Félix. 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

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Ah, bueno, a mi amigo siempre ahí, Lino. Saludos. 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Ahí para Chaparra, también para Villafranca.

0: Para Nicole también saludos, para Villafranca, esa, una esa. ¿Quién es Villafranca? Una que Villafranca. Para Luis Méndez, saludos.
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0: Don Adrián Caballero y Yesenia ahí en Juncal, saluditos.
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0: Buenos amigos, ¿verdad? Don Adrián Caballero y Yesenia, saludos. Bueno, avanzamos con más música ranchera, siempre a través de La Mera Mera.

0: saludar, dice, hola, buenas noches. Saludos para la Loma Jocón, que era una ranchera. Cuando anduve como perro, ahí entonces, hasta la Loma Jocón. Saludos a Raúl Armando, hasta la Loma Jocón. Naomi Hernández, reporta sintonía por ahí. Por acá más, para Excel Reyes, Naomi, Alexander Pérez, saludos, dice Alexander. Quiero una ranchera cuando anduve como perro, de Naomi Hernández. Excel Reyes, ponerle salsa. Saludos, ¿para quién? Para Chele, Chele Tota, dice. Muy bien, son las 8:55. Faltan 5, estaremos en las 9.
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0: Don Santiago Albán, saluditos ahí en casita, ¿no? Don Santiago Albán.
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0: Para Joaquín también en la 21, gran Joaquín, le saludamos.
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0: Bueno, vamos a conversar con el conjunto Primavera.

la música del conjunto Primavera, son las 8:58 minutos. Ahí en Dos Caminos, un saludo a los amigos ahí en Dos Caminos, también en el Mestizal. Saludos. Bueno, para el Tigre de Zaguirre, para Javi, para Xiomara, para Merlin, para Saraí Vanegas. Les saludamos. ¿Qué tal? Dice por ahí Javier Mejía. Muy bien, aquí estamos siempre dándole para adelante ahí. Las 8:59, José Mejía en Atlanta, está siempre trabajando y escuchando la mera. José Mejía allá en Atlanta. Vámonos con los Tucanes de Tijuana ahí. ¿Eh?

las 9:02, las 9:02, en la número 1, la mera mera. Un saludo para Fernanda hasta Ciudad Vieja, de parte de Marbella, dice. Marbella, un saludo para Fernanda hasta Ciudad Vieja. Hasta ahí el saludo entonces para Fernanda, ahí que la pase bien ahí. Nazaret Mendoza también, saludos, ¿qué tal? Son las 9:02. Para Nancy también, saludos. Nancy Villarreal, Adeli, ¿qué? Adeli Vallecillo, le saludamos. Voy a seguir con más, son las 9:03. Cuando anduve como perro ahí para complacer a los amigos que están solicitando la canción ahí.

0: perfecto, las 9:06, son las 9:06, 9:06. Vamos a proceder con más y mejor música, siempre a través de la Mera Mera. Saludos en Colonia La Torre. Ahí siempre están activados, ¿eh?, con la Mera Mera también en la colonia. Gracias a Dios, también saludos. Las 9:06.
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son las 9:10. Vamos a proceder con más música. Roberto, saluda a Roberto, a Ibis Morales, al tóxico EJ Castillo, Norma Rivera. Saludos a todos ahí. Gracias por estar con nosotros. Son las 9:10. Roberto Aguilar, saludos. Bueno, ahí están la tartamuda de Tucanes de Tijuana.

0: la tartamuda de tu gente Tijuana. Ahí son las 9:12. Vamos a hacerle para Wilmer en Sabaneta. Wilmer.
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0: Para Elsie en la colonia Libertad. Elba Martínez, se me escucha en las minas aún.

0: Bueno, entonces vamos avanzando con los saludos y también con más música, siempre a través de la Mera Mera de Radio Ranchera. Las 9:13 son las 9:13.
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0: Pasión de Guardianes del Amor, tu ángel guardián. Son las 9:16, las 9 de la noche, 16 minutos en la número 1, la mera mera. 9:16, Carmen Nájera, salud. Ubelia Martínez, Juan Castillo, Mayra Montoya, para Jackson también, saludos. Las 9:16, son las 9:16, vamos con Tucanes de Tijuana con la canción que se llama La Perra.
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micrófonos de regreso con ustedes, son las 9:21 minutos, 9 más 21 minutos. Saludos para Jennifer Montoya, María qué, María Cleotilde, ¿ah? Para Martínez Carlos, también saluditos por ahí, ¿qué tal? ¿Para quién? Por acá, para Practi y José Luis García, saluditos ahí, están pasándola bien, escuchando la mera mera. Las 9 más 21 minutos, son las 9 más 21 minutos. Vamos a proceder entonces con más música bonita para ustedes. Hay varias rancheras aquí listas para mandárselas a ustedes, varias rancheritas bonitas. Pero también vamos también a seguir complaciendo también con música grupera, ¿verdad? Música grupera. Muy bien, son las 9 más 21 minutos, las 9 más 21 minutos. Ahí está entre cortinas de Mervis.

ahí estaba Elmer Vides entre cortinas, 9:25 minutos, las 9 más 25 minutos. Vamos a avanzar entonces con más, siempre a través de la mera mera. Por acá me piden la canción una flor en tu buzón, ¿ah? O una rosa en tu balcón. Yo creo que es una rosa en tu balcón. Vamos a verla. Una rosa en tu balcón. Es posible que sí, ¿verdad? ¿Ah? Para complacer ahí peticiones. Mientras tanto, vamos entonces con esta canción. Son las 9:36 minutos.

0: son las 9:30, las 9:30 en la número 1, también las 9:30.
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0: Brian Hernández, saluditos también para Edwin Hernández.

Las 9:31 minutos, 9 más 31 minutos. Vamos a avanzar con más, siempre a través de la mera mera. Saludo para Mario Sánchez. He intentado tanto, cantan los temerarios.

perseverarios, he intentado tanto. Por acá tengo siempre un saludo para, por acá, para Reina Munguía, se está conectando ahí también para, bueno, a ver, para Angélica. Saludos, Angélica. Por acá tengo, dice, hola, buenas noches, conversé con una canción, la canción se llama Oro, de los Broncos. Me llamo Jonathan Yair Hernández, de Chorreras. Muy bien. Las 9:35, saludo para Germán Duque, doña Antonia y Héctor, Héctor Duque, ahí en Brisa de Mami, me están escuchando, Brisa de Mami. Bueno, voy compartiendo, saludo para Roné Jiménez también, voy compartiendo aquí con Bronco, son las 9:36.

0: Bueno, siempre para Victoria, que hoy cumple años de parte de Suyapa de Pacheco y de Marjorie, en la colonia de Donicio, están escuchándome. Están disfrutando el cumpleaños de Victoria. Que Dios le deje cumplir muchos años más de vida. En nombre de Marjorie y de la Suyapa de Pacheco. Un saludo para los habitantes de Juncal por celebrar su feria patronal a nombre del gran Oscar Cruz, el gran Poponay. Les está saludando a todos ahí en Juncal por estar celebrando su feria patronal. 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Ahí saludando al Juncal, a todos sus habitantes, de parte de Oscar Cruz. Bueno, para Juancito, para Santos Hernández, para Lisset, ¿qué tal por ahí? Para Reina Munguía, aquí le complacemos con Joan Sebastián.
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complací ahí para Reina Munguía, está en sintonía ahí de la mera mera Radio Ranchera. Bueno, son las 9:45 minutos, las 9:45 minutos. Vamos a seguir con más a través de la número uno. Vamos a seguir saludándoles. Voy a complacer con la canción Deja una rosa en tu balcón. Antes saludo para Belkin Daniela Espinosa, me escribe por ahí. También para Magui, para Junior Mejía, saludos. Faltan 15, estaremos en las 10.

0: yo creo que la original creo que es esta, vamos a ver. Correcto, para complacer a lo que me pidió los buques. Después también con la carroza negra.
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0: Buki. Saludos para mi amigo Roger Martínez en la capital industrial. Roger Martínez, saludos. Hay que la pase bien el compa ahí de Roger Martínez. Saludos para Eddie Puerto, también para Leo Barber Oficial, el Tiburón Oficial también, saludos.
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0: Ahí está la Carlosa Negra, ahí en la vía solitaria.

0: 57 para el Gran Chiluja ahí en Puerto Escondido, de parte de Roger Martínez desde San Pedro Sula. Le saludo al buen amigo ahí, el Gran Chiluja ahí en Puerto Escondido. Le está saludando el buen amigo ahí de Roger Martínez desde San Pedro Sula hasta Puerto Escondido. Saludo. Saludo para José Pérez. Bueno, nosotros los vamos, un placer haberles musicalizado en este jueves. Volvemos mañana viernes, pero si Dios lo permite, ¿va? Si no, pues no se puede. Si Dios nos presta vida, lo permite, pues vamos a regresar mañana viernes para seguirles presentando buena música a ustedes. Muchas gracias por todo. Saludos entonces. Se llama para Roger Martínez, José Pérez. Dice, estamos activos, dice Roger Martínez. Pues buenas noches, feliz sueño. Siempre, como les digo siempre, cuidadito de apartarlo de nuestro Padre Celestial. Él es nuestra guía. Él es el que los da todo, pues, los cuida, los protege y todo. Entonces, bye bye. Ahí les dejo la última canción de Grupo Ladrón. Tú me quieres la semana. Pues buenas noches, con permiso.
1: Bueno.
2: Sergio.
1: Hola, mi amor.
2: Oye, te llamo para decirte que no voy a poder ir a la cena de tu cumpleaños, porque sabes que acaba de llegar una amiga de Puebla y me invitó a salir con unas amigas.

Esta es la hora en Radio Ranchera, la mera mera. 10 de la noche y 16 minutos.

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1: 10 de la noche
2: y 31 minutos.

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1: 10 de la noche con 42 minutos.

Esta es la hora en Radio Ranchera, la mera mera. 11 de la noche con 15 minutos. 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

0: Esta es la hora en Radio Ranchera, la mera mera. 11 de la noche
1: y 43 minutos.

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1: con 58 minutos.

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1: 0:17.
2: Vámonos con el siguiente corrido para todos ustedes, dice más o menos así. Y van y vienen y no se pueden preguntar. Vámonos con esto que dice más o menos así.

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1: 0:44 minutos.

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1: Con 15 minutos.

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1: Y 26 minutos.

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1: Con 58 minutos.
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1: Son las 2 de la mañana
2: y 16 minutos.

0: quedó, compa Alex.
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2: Son las 2 de la mañana
3: y 27 minutos.

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1: Son las 2 de la mañana.
2: Con 46 minutos.

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1: Son las 2 de la mañana.
2: Con 57 minutos.

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1: Son las 3 de la mañana
2: y 12 minutos.

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1: Son las 3 de la mañana, con 32 minutos.

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1: Son las 3 de la mañana,
2: con 42 minutos.

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1: Son las 4 de la mañana, en punto.
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1: Son las 4 de la mañana
2: y 16 minutos.

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1: Son las 4 de la mañana,
2: con 29 minutos.
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1: Son las 4 de la mañana,
2: con 42 minutos.
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4 de la mañana, 44 minutos. 4 de la mañana, 44 minutos. Buenos días. Tengan ustedes muy, pero muy buenos días. 4 de la mañana, 44 minutos. Atención a la hora. Ya las 4 de la mañana con 44 minutos. Gracias a nuestro Señor por permitirme llegar bien acá donde están instaladas estas potentes radios. Gracias por un día más a nuestro Padre Celestial. Bueno, y tenemos día viernes. Nuestro calendario marca 10 de julio 2026. Así que estamos listos para presentar este su programa. 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

4:47. Nos separan 13 minutos y vamos a estar en las 5 de la mañana aquí en el estudio de Radio Ranchera, la número 1, la mera mera, en el 102.9 FM Estéreo. Nos retransmite Radio One en el 102.5, lo mismo que Radio Lanchito en el 88.5 FM Estéreo. Cuando son las 4:47, 4:47. 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Nuestro amigazo Martín Lobo, estoy acostadito, primo Lacho, pero ya escuchando la mera mera. Bueno, Martín, nuestro saludo en este viernes, ¿eh? Martín Lobo, mi gran oyente. Ahí nos escucha en la comunidad del Carril. A las 4:48 nos quedan 12 para las 5 de la mañana.

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1: Los novios en las ciudades. Y... a Carlos, que nos escucha allá en la entrada de Copán. Entrada Copán. Buenos días, Carlos.

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1: Son las 4 de la mañana.
2: Con 57 minutos.
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6: Bien, mis amigos, mis amigas, tengo las 5 en punto de la mañana. Sí, ya son las 5 de la mañana aquí en la mera mera. Bueno, siempre el saludo para el buen amigo Carlos, que nos escucha ya en la entrada Copán. Dice Carlos, primo, no me pierdas el programa que usted dirige ahí a través de esas potentes radios. Gracias por complacerme. Bueno, muchas gracias al amigo. Al amigo allá en Copán. Gracias por estar siempre con nuestra sintonía. El amigo Carlos allá en la entrada Copán. La chica se pone sexy. Bien, el buen amigo Martín Lobo que nos escucha en el carril. ¿Quiere escuchar una, primo Lacho? A las 5 ya con 2 minutos.

Las tres viudas solas. Saludos a mi amigazo Martín Lobo, que está con nosotros ahí en la comunidad del Carril, hombre. A toda nuestra gente en los campos bananeros. Buenos días al primo Mando Ruiz, a doña Yoli. Saludos a Kimberly. Siempre, siempre, siempre con Radio Ranchera, la número uno, la mera mera. 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Son las 5 de la mañana con 5 minutos. Buenos días, primazo. Le escuchamos, dicen, Rancho Las Minas. Saludos para Nelson Herrera, para Javier, para Danilo, para César y para Luis. El Miguelito, el gran gallo. Siempre pendientes, primazo, con ese tremendo programa. Dice, bueno, muchas gracias, amigos. Allá nos escuchan en Rancho Las Minas, laborando, sacando el oro blanco y escuchando la mera mera. Así que saludos para Nelson Omar Herrera, el Quique Herrera, para Javier, para Danilo, para César, para Luis y para Miguelito, el gran gallo. Cuando tengo ya las 5 con 6. Las 5 de la mañana con 6 minutos. La hora exacta en todo el territorio nacional. 5 de la mañana con 6 minutos.

Llegamos ya a las 5 de la mañana con 9 minutos. 5 de la mañana, 9 minutos aquí en La Mera Mera. 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Cuando tengo ya las 5 de la mañana con 10 minutos. Hola, buenos días, amigo. Acá estamos en Rancho Agurcia, siempre con La Mera Mera. Quieres una de los tucanes con un saludo, dice, para Evelio y para Canecho Chancha Gringa. Así que saludos especiales a esta hora, siempre pendiente de la señal a través de La Mera Mera, haciendo nuestra labor, sacando el oro blanco y escuchándole allá en Rancho Agurcia. Con un saludazo para Evelio, para Canecho, para Chancha Gringa. Así que saludos especiales, amigos, y gracias por estar con nosotros. Cuando tengo las 5 ya con 11 minutos.

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1: Son las 5 de la mañana
2: y 14 minutos.
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7: Buenos días, buenos días, buenos días. Saluditos, saluditos también del corresponsal de Radio Ranchera, la mera mera. Desde Memphis, Tennessee, un saludito para toda mi gente hondureña, especialmente aquellos del Valle Arriba. Saluditos, primo, saluditos. Pilas, primo, pilas.
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9: Bien, llegamos ya a las 5 de la mañana con 16 minutos. 5 de la mañana con 16 minutos aquí en la mera mera. 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Nuestro buen amigo Roger Matute. Buenos días, Roger. Gracias por estar siempre, siempre pendiente de la señal a través de la mera mera. Así que para Roger Matute, nuestro gran amigo, nuestro gran oyente, espero que la esté pasando muy bien. A las 5 con 17 minutos.

Bien, llegamos ya a las 5 de la mañana con 20 minutos. 5 de la mañana con 20 minutos aquí en los estudios de Radio Ranchera, la número 1, la Mira Mira en el 102.9 FM Estéreo. 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Cuando tengo ya las 5:21 para toda mi gente ahí en el Juncal, por cierto que Juncal está celebrando su feria. Está bárbaro, está tremendo allá en el Juncal. Saludos a nuestra gente, todos nuestros amigos, nuestras amigas, allá en la comunidad del Juncal, donde todo mundo se levanta oscuro para entrarle de lleno a las labores. Hola, buen día, Primo Lacho. Vamos a ver, Noé Cubas de Buenavista, ya está con nosotros Noé. Noé Cubas de Buenavista. Siempre está pendiente de la señal a través de la Mera Mera. El gran amigo Noé Cubas allá en Buenavista. Esa chica se mueve sexy. Cuando tengo ya las 5:22 minutos.

Llegamos a las 5 de la mañana con 24 minutos. 5 de la mañana con 24 minutos aquí en los estudios de Radio Ranchera, la número 1, la mera mera. 9980-0970, teléfono a sus órdenes acá en cabina, ¿eh? 9980-0970 para sus solicitudes musicales. Siempre el saludo para Noé Cubas, que nos escucha allá en Buenavista. Buenavista, lloro, ¿verdad? A mi buen amigo Roger Matute. Don Juan Jananía, que ya está con nosotros, con ese equipo a todo volumen, allí en la colonia San Luis. Buenos días a Cristóbal Vázquez. Vamos a saludar a doña Norma Ondina Puerto, que ya está levantada. Ya tomando cafecito, a lo mejor, ¿va, doña Norma? Imagino que sí. Bueno, un saludo para la buena amiga Elsie Zoraida Sánchez y la familia que nos escucha ahí por San José. Saludos, Elsie. Un saludo también al gran Jeffrey allá en el bello puerto de La Ceiba. Cuando son las 5 ya con 26 minutos, atención a la hora. Son las 5 de la mañana con 26 minutos.

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1: Son las 5 de la mañana,
2: con 30 minutos.
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7: Tengo ya las 5 de la mañana con 32 minutos. 5 de la mañana con 32 minutos aquí en la Mera Mera. La número 1, Radio Ranchera. 5 de la mañana, 32 minutos. Edwin Martínez nos escucha ahí en la finca de Méndez. Así que saludos, Edwin. Gran oyente, Edwin. Ahí nos escucha siempre, acá en Méndez. Cuando tengo ya las 5 de la mañana con 33 minutos. Al buen amigo el comandante Posas. Ahí está con ese radio también a todo volumen. Mi gran amigazo, el comandante Posas. Ahí que espero se encuentre bien. Cuando tengo las 5 de la mañana con 33 minutos. Atención a la hora. 5 de la mañana con 33 minutos.

37 minutos. A mi buena amiga doña Ovidia Romero. Ya está levantada doña Ovidia. Un saludo para Dani, para toda la familia. Ahí nos escuchan por la colonia Los Ángeles. Así que va nuestro saludo muy especial. Buenos días, primazo, dice Rolando Romero desde Wilmington. Wilmington. Complázcame ahí con esa que les pido, primolacho. Saludos para William y Fernando, que no se pierden la programación. Bueno, mañana va a estar de cumple, ¿va? Son fieles oyentes. No nos perdemos las programaciones de la Mera Mera, en especial esa que usted dirige. Bueno, muchas gracias. Mañana va a estar de cumpleaños, dice. Rolando Romero desde Wilmington. Quiere escuchar una cancioncita ahí. Y un saludo, dice, para William y Fernando. Ya que no se pierden los programas a través de Radio Ranchera. Por cierto que mañana va a estar de cumpleaños. Desde ya le deseamos toda clase de felicidades. Cuando son las 5:38, nos quedan 22 minutos para las 6 de la mañana.

5:41, 19 minutos, y vamos a estar en las 6:00 a.m. aquí en La Mera Mera. A los buenos amigos que están con nosotros allá en Rancho Agurcia, en la Piedra del Tigre, en las labores, en el ordeño, y escuchando Radio Ranchera, la número uno, La Mera Mera. Así que el saludo para Rolando Romero allá en Wilmington. Esperando que la estén pasando muy bien. Un saludo para William y para Fernando, que no se pierden las programaciones dice, a través de La Mera Mera. Saludos, amigos. Cuando tengo ya las 5:42, estamos a 18 minutos para las 6:00 a.m.

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1: Son las 5 de la mañana
2: y 45 minutos.
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1: todos. 5 de la mañana 48 minutos. Nuestro buen amigo Paquiño Rodríguez y Carlos Sandoval vienen en sintonía de la mera mera ahí en el bus de los Rafa. Así que saludos al gran Paquiño Rodríguez y a Carlos Sandoval. Vienen disfrutando de la programación allí en el bus de los Rafa de Arenal a Olanchito. 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Cuando tengo ya las 5:49, estamos a 11 minutos para las 6 de la mañana. Voy a saludar a Julio Mendoza, que ya nos sintoniza. Gran oyente, Julio. El gran Chango Romero, buenos días. Voy a saludar a Darío Romero, que también está con nosotros. Orlin Sandoval. Alfredo allá en Rancho Las Marías, laborando y escuchando la mera mera. Saludos, Alfredo. Alfredo. Avelino Cruz también nos escucha. Felipe Amado Soto, buenos días, Felipe. Voy a saludar al Nene Oseguera, que también ya nos sintoniza allá por Trojas de Aldea. Gracias, amigos, por estar siempre pendiente de la señal a través de la mera mera. Son las 5:50. Nos quedan 10 minutos para las 6 de la mañana. Ni la busco ni vuelvo.

0: nosotros
1: allá en San Francisco a la familia Urriviera. Saludos, Freddy Urriviera y familia en sintonía del programa allá en San Francisco. Ahí también nos pide una cancionita, Freddy. Ya se la vamos a programar también. 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Siempre el saludo para Freddy Urriviera y familia que están con nosotros ahí en San Francisco. San Francisco. Saludos a toda nuestra gente ahí en esa preciosa comunidad.

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1: Son las 5 de la mañana
2: y 59 minutos.
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6 de la mañana con 3 minutos aquí en los estudios de Radio Ranchera, la número uno, la mera mera. Está con nosotros Radio Aguán y también está con nosotros Radio Olanchito. Tres frecuencias para una mayor audiencia. A las 6 de la mañana con 3 minutos. Vamos a ver, aquí tengo más mensajes. Un saludo, dice Primo Lacho, para Nelly. Para Rosa Nelly, que está cumpliendo años el día de hoy de parte de su hijo y de sus nietos. Hasta la aldea San Francisco. Bueno, esperamos la disfrute. La pase muy, pero muy feliz. Hoy que está tiernita. Para Rosa Nelly. Hoy está cumpliendo años Rosa Nelly. Está tiernita de parte de su hijo y de sus nietos que le quieren mucho. Hasta la aldea de San Francisco. Tiene que haber algo ahí, ¿va? Queque y otras cositas buenas ahí para celebrar el cumpleaños de Rosa Nelly, ya que está cortándole una página más al calendario de su existencia. Que la disfrute doña Rosa Nelly, de parte de su hijo y de sus nietos, que la quieren mucho, hasta la aldea de San

Tengo ya las 6 de la mañana con 8 minutos. Las 6 de la mañana con 8 minutos aquí en los estudios de Radio Ranchera, la número 1, la mera mera. Buenos días a nuestro hermanazo Germán Emilio Ruiz. Buenos días a doña Doris, a Carlos. Vamos a saludar también para nuestro amigo Chon Pelón, a doña Mary. Están en las labores ahí, ¿va? Están en las labores y escuchando la mera mera. A nuestra amiga doña Toya. Buenos días a Julio, a Marina. Toda nuestra gente que se levanta oscurito allí en Puerto Escondido, va nuestro saludo muy especial. Llegamos a las 6 de la mañana con 9 minutos. Atención a la hora. Buen día, primo, dice. Aquí nos piden una cancioncita. Le escucho siempre en La Esperanza Intibucá. David Antonio. Buenos días, David. David Antonio es un gran oyente, nos escucha ya en Intibucá. Saludo muy especial, primo Lacho, para Cachete, para Boris y para todos los que laboran el Rancho El Grande, de parte de los amigos de Ganadería Agurcia. ¿Ah? Recordarle, dice a Cuco, que no perdona nada, nada. Bueno, saludos, amigazos. Y nos piden algo de Los Temerarios. Así que el saludo es muy especial para Cachete, para el Boris y para todos los que laboran allá en Rancho El Grande, de parte de los amigos de Ganadería Gurcia. Y recordarle ahí a Cuco que no perdona nada, nada. Ahí les voy a complacer, estar pendiente, amigos. Cuando son las 6 de la mañana con 11 minutos, las 6 y 11 minutos.

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1: Son las 6 de la mañana
2: con 13 minutos.
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0: 6 de la mañana con 16 minutos. 6 de la mañana con 16 minutos. La hora exacta, ¿eh? Las 6 de la mañana con 16 minutos.
1: Buenos días, compalacho. Le escuchamos desde acá, desde Rancho Las Minas, compalacho. Un saludo para Danilo, para Javier, para César, para Luis. Y quiero que me complazca con una canción de Los Brillos, Tengo Miedo.

tema de los bríos. Y la chona se mueve, y la gente ahí le vamos a complacer. No es mejor que la chona. Cuando son las 6:16 minutos.

Y 9 minutos para Esperanza, que nos escucha ahí en San José. Buenos días, Esperanza. Espero que esté pasando la mañana de lo mejor, ¿eh? La gran oyente Esperanza, ahí en San José. Ahí nos pide también una cancioncita, Esperanza, de San John. Cuando tengo ya las 6 de la mañana con 20 minutos, 6 de la mañana con 20 minutos. Allá en Rancho Las Milas, están con nosotros los buenos amigos ahí laborando y escuchando la mera mera. ¿Ah? La Chona nos dice, a las 6 con 20... Así que voy a ir con otra para ver si logro salir con todas. Voy a saludar para Esperanza, que me escucha ahí en San José. Desde pendiente, Esperanza, ya le vamos a programar también su cancioncita.

las 6 de la mañana con 24 minutos, mi buen amigo Javier Ramos, ya reportándose desde la colonia San Jorge. Saludos, Javier. Bueno, un saludo también para mi buen amigo José Lemus, ya reportándose también, José Lemus, desde los United, ¿verdad, José? José Lemus, desde los Estados Unidos. Así que saludos, José, estar pendiente con el tema que me pide. Pide una de Gali Galeano, el amigo José Lemus. Así que para Javier Ramos, que también está con nosotros con ese equipo de sonido a todo volumen ahí por la colonia San Jorge. A las 6:25 minutos.

Y una mujer bonita que se está descreditando. El soltero cuando es viejo, las mañas le están sobrando. ¡Oiga! Véngase, compadre. Pesa 300 kilos, aprieta esa barrigota, aprieta el cincho, aviéntese bien. Vamos a ver.

vez condenada. Me dicen la lija. Yo le decía a mi compadre que el que presta a la mujer para bailar y el caballo para torear no tiene que reclamar. Cornelio se llamaba, Cornelio. Ahí voy, pelazo.

0: no te dan abasto, ni te das abasto. 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Pulpo. Véngase, compadre, ándele pues. Paz descanse, Cornelio.
1: Pobrecitos de tus hijos, ahora que no tienen padre.
0: Oiga, compadre, a propósito de los dos hijos que dejó mi compadre Cornelio, nadie sabe quién es quién, ni de quién son. ¿Sabe usted algo?
2: No sabrá Dios, compadre.
0: Se rumora.

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1: Son las 6 de la mañana
2: y 28 minutos.
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0: También a los que estoy pendiente ahí con sus cancioncitas, estén atentos, porque ahí las tenemos programadas, por cierto, que son un montón, ¿no? Son un montón, de solicitudes, pero ahí vamos, poco a poco. Cuando son las 6 de la mañana con 34 minutos, nuestro amigazo Chon Pelón y doña Mary Castro. Saludos amigos ahí en Puerto Escondido, el gran Chon Pelón y doña Mary Castro. Un saludo ahí para sus hermanos Jaime González y Luis Tablada, sacando el oro blanco. Aquí estamos escuchando Radio Ranchera desde que inicia el programa a las 4 de la mañana. ¿Quiere escuchar una de...? ¿De quién es esa? Bueno, ahí vamos a programarla. Vamos a ver hasta dónde logramos llegar, porque son innumerables las solicitudes, así como todos los días. Innumerables las solicitudes, pero ahí vamos. Vamos a arrancarnos entonces con esta, que nos están pidiendo. Ah, ¿cuál es la? No, no, no, no, no es esa, ya, ya la enviamos. Vamos a ir entonces con esta.
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0: Que no quiere la cosa, tenemos ya las 6 de la mañana con 40 minutos. Buenos días, primazo, le escuchamos acá en Eco Autos. Saludos al guardia, a Luis Pelavaca y para Mau, Estamos con la mera mera, nos dice. Bueno, gracias amigos. Nos escuchan allá en Eco Auto. Saludos al guardia, Luis Pelavaca y para Mau. Para Mau. Así que nuestro saludo. El Tulín Ruiz, buenos días, primazo. No me pierdo el programa Tulín Ruiz desde Miami. Saludos para toda su gente, dice, en San José. Saludos, Tulín. A las 6 de la mañana con 41. Nos quedan 19 minutos para las 7 de la mañana.
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3: Buenos días, buenos días, buenos días. Saluditos, saluditos también del corresponsal de Radio Ranchera, La Mera Mera. Desde Memphis, Tennessee, un saludito para toda mi gente hondureña, especialmente aquellos del Valle Arriba. Saluditos, primo, saluditos. Pilas, primo, pilas.
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6:47. 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Bien, las 6:00 a.m. ya con 48 minutos. Nos separan 12 minutos y vamos a estar en las 7:00 a.m. Buenos días, primazo, saludos desde Hacienda a los dos hermanos, para Indio, para Miguel, para Chabelo, para Mafufo, para Elvin Montoya. Y nos piden ahí una de Bronco, para complacer a Chabelo. Bueno, estar pendientes. Chabelo, el más tunante, nos dicen por acá. Bueno, estén pendientes porque ya estoy en la parte final y tengo un montón de solicitudes. Cuando tengo las 6:48, 6:48, nos separan 12 minutos y vamos a estar en las 7:00 a.m. Vamos con más. 12 minutos para las 7:00 a.m.

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1: Las 6 de la mañana con 52 minutos. Las 6 con 52. Estamos a 8 minutos y vamos a estar en las 7 de la mañana aquí en el estudio de Radio Ranchera, La Mera Mera.
2: Hasta aquí, a Richmond, Virginia. Mi nombre es Alba Luz Martínez. Lo escucho todas las mañanas.
1: Alba Luz Martínez nos escucha todos los días. Gracias, Alba Luz. Cuando tengo ya las 6:53 minutos. Las 6:53 minutos, mi buena amiga doña Hipólita, viuda de Alvarado. Buenos días. Voy a saludar a doña Justina, que siempre está con nosotros. Doña Justin. Justina Navarro. Saludos, doña Justina. Excelente mañana, le deseo. Cuando tengo ya las 6:53 minutos, nos separan 7 minutos. 7 minutos y vamos a estar en las 7 de la mañana.

Bien, a solo 4 minutos y vamos a estar en las 7 de la mañana. Estamos ya en la parte final del programa. Como siempre, se nos van a quedar algunas por ahí. Pedimos las disculpas a nuestros oyentes que son tan amables en sintonizarnos. Innumerables las solicitudes. Cuando estamos a 4 minutos ya para las 7, gracias por estar siempre pendiente del programa y les invito para que me sintonicen el día de mañana, si nuestro Señor me lo permite, ¿verdad? Por hoy, gracias, muchas gracias, a nombre de Agrocomercial Tocoa.

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0: Hola, ¿qué tal? Buenos días. ¿Cómo están? ¿Cómo amanecieron? Saludos. Bendiciones. Que Dios les bendiga hoy, mañana y siempre. Gracias, Dios bueno, Dios maravilloso. Le pedimos, Padre, que nos ayude, nos ilumine y nos dé lo necesario para poder seguir siempre adelante con nuestras vidas. Así que gracias, Padre. Gracias por esta mañana. Gracias por este día. Gracias por nuestra familia. Gracias, Padre, por todo lo que haces en nuestras vidas. Gracias, Dios de los ejércitos. Muchas gracias, Padre. Gracias por todo lo que haces en nuestras vidas hoy, mañana y siempre. Gracias, Dios de los ejércitos. Bueno, vamos a iniciar esta mañana especialmente con los deportes y los partidos que se jugaron ayer y donde salió la próxima selección que avanza a los cuartos de final. Partidos del Mundial que se jugaron ayer y los que se van a jugar hoy. Así está la situación referente a este tema. Ayer la selección de Kylian Mbappé, Francia, le ganó sin problema alguno a su similar, y esto lo tiene hoy en la siguiente fase, a Francia de Kylian Mbappé. Y los partidos para este día del Mundial son los siguientes, según el calendario. Según el calendario, este día pues se juegan los cuartos de final entre España y Bélgica. Esos son los partidos que se van a jugar según el calendario FIFA. Esos son los partidos para este día del Mundial 2026. Según lo que destaca la nota esta mañana, dice España-Bélgica, 12 p.m., horario Honduras, Estadio Sofi, Estadio de Inglewood, California, los cuartos de final. Así que hoy va a haber partido 12 del mediodía, España-Bélgica. De aquí conoceremos cuál va a ser el próximo rival. De aquí va a salir el próximo rival para la siguiente fase en este campeonato que se juega simultáneamente o se jugaba simultáneamente en México, Estados Unidos y Canadá respectivamente. 7:09, 7:09, hora de comprar en el de las ofertas. 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Saludos, sueño con marcar el gol de la final del Mundial de Chilena y el Argentina, dice Lionel Messi, referente a lo que va a ser si pasa a la siguiente fase esta selección. Mbappé revela cuál es el estado de su lesión tras alarma en Francia, Marruecos. Ahí lo vemos ahí colocándose hielo en lo que tiene que ver sus tobillos. Francia y Mbappé reafirman su poderío, echan a Marruecos y avanzan a las semifinales del Campeonato de Fútbol 2026. Vamos a la pausa, no nos cambien, ya regresamos.
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0: De Jocó nos están pidiendo el número, ¿verdad? Ya lo vamos a enviar, ya se lo vamos a enviar. 7:20 minutos. 7:20 minutos en la emisión de Noticias del Mañanero. Muchas gracias. Gracias por estar con nosotros, gracias por informarse. Gracias por informarse. Gracias por estar con nosotros esta mañana. Junto a Evelio Rivera, el compañero Germán González, Luis del Arca, Carlos Obando, Jocelyn Oyuela, en Arenal, el compañero Manuel Antonio Puerto, en el sector del municipio de Jocón, Marela Arteaga, en Esquipulas del Norte Olancho, el compañero José Leonardo. Yo soy Walter Gómez y estamos listos esta mañana para presentarles la emisión de Noticias del Mañanero. Me están preguntando, Walter, buenos días, saludos. ¿Cómo quedó lo de la reunión ayer en la municipalidad sobre la tasa de municipal? Según la información, y que vamos a darla a conocer, antes de dar a conocer esta noticia, hay una persona que siempre manda, dos personas que siempre mandan mensajes, y nosotros se los leemos. Se los leemos. Lo que no estamos de acuerdo es que muchas veces, pues, nos ofenden. Nos ofenden aquí, por ejemplo, en este espacio. Siempre hemos sido muy abiertos con nuestros amigos radioescuchas. Siempre leemos los mensajes que nos lleven palabras fuertes, que no ofendan. Siempre lo vamos a seguir haciendo. Pero aquí se ha creado una campaña, y con mucho respeto a los jóvenes que hacen contenido en las redes sociales, que ganan con hacer creer a la población que la prensa es enemiga del pueblo. No entiendo yo, hay situaciones que no las entiendo. ¿Será porque soy ignorante, solo soy un simple bachiller en ciencias y letras? ¿O que el alcalde es enemigo del pueblo? ¿O que el alcalde no quiere al pueblo? Y no es que esté salvando a Juan Carlos Molina esta mañana, porque igual mucha gente se molesta, dice, no, Walter, está salvando a Juan Carlos Molina. No, es que la prensa está apagada, porque eso es lo que muchos dicen, incluso a través de las redes sociales. Miren, el alcalde no es enemigo de nadie. Si Juan Carlos Molina es de aquí, de Olanchito, aquí vive Juan Carlos Molina, aquí vive su mamá, aquí viven sus hermanos, aquí tienen sus bienes, que antes de la política ya lo tenían, también hay que decirlo. Pero no creamos esa atmósfera de odio y de rencor de la población a las autoridades o de la prensa al pueblo o del alcalde al pueblo. No creamos esa atmósfera, porque no es cierto. No es cierto. Mire, aquí vive la mamá del licenciado Juan Carlos Molina. Aquí viven sus hijos. Aquí viven sus hermanos, aquí tienen sus negocios que antes de ser político ya los tenían. Si Juan Carlos Molina mañana no continúa en política o pierde en una elección, Juan Carlos Molina no se va a ir usted. No se va a ir para Estados Unidos, para Francia, para México, no se va a ir para ningún otro país, para ninguna otra ciudad, porque él es de Olanchito, vive en Olanchito. Y es alguien que hasta los momentos no ha cometido, como quien dice, un error garrafal. Pero no podemos estar criticando una autoridad porque somos de otro partido político. Yo en mis redes sociales siempre publico información de cualquier índole, de cualquier índole en mis redes sociales. Coloco en un informe tasa municipal aprobada. por la Corporación Municipal de Olanchito. Y me escribe un sufrido de Libre, pero esos sufridos, si hubiera sido en el gobierno anterior, hubiera dicho trancazo para el pueblo en Olanchito. ¿Qué necesidad hay de estar fomentando una campaña de odio y de rencor cuando vivimos en Olanchito? Aquí nos vamos a quedar. Al menos el día que yo deje de ser comunicador, ¿para dónde me voy a ir? Una, que se ha ido a San Pedro Sula 8 o 5 veces, he ido mucho. A Tegucigalpa igual. A La Ceiba pues he ido a cada rato, pero no a vivir, a quedarme 2, 3 días. Tal vez un día de por medio me he quedado. Llego el sábado y me vengo el domingo. Entonces no creamos ese tipo de odio y de rencor, que repito, lo que hace es que divide. Y miren, no vayan a creer que solamente divide a la prensa con el pueblo, o el pueblo con el alcalde, o la corporación municipal, sino que divide familias, porque estamos causando un daño incluso hasta las familias. Yo en esto quiero ser claro y hago este comentario porque eso se da en todos los ámbitos. Entonces no creamos que el alcalde quiere joder al pueblo, que el alcalde de la corporación son enemigos del pueblo. No lo veamos así, porque no es así. O que la prensa se calla porque la prensa está castrada y dijo alguien en un mensaje, si no el alcalde les quita el hueso. No, hombre. No. Aprendamos a vivir. Ayer hubo una reunión que ya les voy a decir cómo quedó. Saludos, Adrián Cepeda Jr. Es tigre. Salió más tigre que el papá. Es bárbaro este cipote. Adrián Vladimiro Cepeda, hijo, mi cariño y respeto. Adriancito, le dicen las cipotas allá en Jocón. Es que es otro nivel este cipote. Saludos. La Comisión Municipal de Cámara de Comercio, Sector Transporte, abren espacio de diálogo por la tasa de vehicular en Olanchito. La Comisión Negociadora de la Alcaldía presentó una propuesta mucho más flexible de lo previsto. Las modificaciones acordadas serán trasladadas a la próxima sesión de Corporación Municipal para un análisis y eventual aprobación. Dice Olanchito y Oro, en un esfuerzo conjunto por priorizar el bien común y el desarrollo sostenible del municipio, este día se llevó a cabo una importante reunión de trabajo entre Comisión Municipal, representantes de la Cámara de Comercio e Industrias de Olanchito y directivos del sector transporte local. Dice, el objetivo primordial del encuentro fue revisar y analizar detalladamente la tabla de nuevos valores correspondientes a la tasa vehicular municipal, la cual había sido dictada y aprobada previamente por el Pleno de la Corporación Municipal. Escucha abierta y de flexibilidad como parte fundamental del protocolo de la reunión, la Comisión Municipal mantuvo su postura de apertura total, escuchando de manera receptiva las inquietudes, propuestas y alternativas planteadas por las distintas organizaciones civiles y empresariales. Durante la deliberación, los representantes del sector transporte y comercio destacaron de forma positiva que la propuesta de ajuste presentada por la Comisión Negociadora de la Alcaldía resultó ser considerablemente más flexible y viable de lo que se había previsto inicialmente, lo que facilitó un ambiente de entendimiento mutuo. Buscamos un equilibrio que no afecte la economía de los transportistas, de los ciudadanos, pero que en vez garantice los recursos necesarios para proyectos de infraestructura de Olanchito necesita de manera urgente, consideraron los participantes. Próximos pasos, debido a la tabla de valores vigente aprobada formalmente en una sesión de corporación municipal anterior los consensos y modificaciones logrados en esta mesa de diálogo técnico serán presentados como dictamen de la próxima sesión ordinaria del pleno, única instancia facultada legalmente para realizar los cambios que se integran a la nueva propuesta flexible del plan municipal. Con este acercamiento, las Fuerzas Vivas y el gobierno local de Olanchito reafirman su compromiso con la concertación pacífica y desarrollo integral de la comunidad. Ahí está. Entonces, no podemos seguir sembrando el odio, el rencor. Vivimos en Olanchito. Nacimos en Olanchito, vivimos en Olanchito. Y muchos vamos a morir aquí. Muchos vamos a morir aquí. Porque ¿para dónde nos vamos a ir? Pero no creamos esos estándares de odio, de rencor. No lo hagamos. No lo hagamos. Ayer de manera pacífica llegaron estos sectores y muchos lanzaron ataques contra la prensa, también hay que decirlo. Pero repito, señores, la prensa no es enemigo de nadie. El alcalde de la corporación no son enemigos de nadie. El pueblo no es enemigo de nadie. Por lo tanto, tratemos de ser diferentes, sin odio, sin rencor, sin revanchismo político. No veamos eso así. Yo tengo muchos amigos del partido, conocidos del Partido Liberal, conocidos del Partido Nacional, conocidos del Partido Liberal. Tengo muchos. Y muchos saben cuál es mi postura política. Muchos la conocen, porque tampoco lo voy a esconder. Tengo mi color político como cualquier ciudadano común y corriente, pero tampoco voy a usar este micrófono para envenenar a la sociedad, para envenenar una fracción política que no es mi línea, o para hablar cosas despectivas contra un funcionario, contra una familia, contra alguien de la sociedad civil. No podemos hacer eso. La labor del comunicador es informar, orientar y educar a la población. Repito, señores, la prensa no es enemiga de nadie. El alcalde de la corporación, nuestras autoridades no son enemigos de nadie. Y el pueblo va a seguir siendo pueblo soberano sin enemistarse con nadie. Pero no ataque, no ataque a alguien porque usted lo quiera atacar por revanchismo político, porque me cae mal, porque no es de mi línea política, porque habla mucho. No lo veamos así. No es así. No podemos vivir en un pueblo marcado por el odio, por el rencor, por el desprecio, por la desigualdad. No lo hagamos porque no tiene que ser así. Repito, Juan Carlos Molina Puerto, la corporación, hay que decirlo. Porque aquí hay un cagadal en X lugar, el alcalde. Andan allá los burros, los caballos, las vacas, los cabros vagándose, comiendo los siembros de Juana. El alcalde, que se subieron esta taza, el alcalde. No es el alcalde, hombre, es la corporación municipal. Ahí están los regidores más el voto del alcalde. Entonces aprendamos, repito, que no solamente es el alcalde. No, hombre, si hay una corporación, Juan Carlos Molina no decide solo. Juan Carlos Molina Puerto no decide solo, si no hay un voto que lo respalde. Con lo que se dio ayer, felicito a la Cámara de Comercio, felicito al sector transporte, felicito al sector comercio que abarca la Cámara de Comercio, y por supuesto que al final van a analizar algunos temas, van a discutirlos, van a presentarlos. Y aquí me dicen, Walter, el aumento va a ser solo de un 50%, no más. Eso se quedó ayer. No le puedo decir que ese es porque desconozco y no quiero quedar mentiroso que mañana digan. Es mentira lo que Walter dijo. Yo solamente me limito a informar tal es lo que está trascendiendo, pero si ese fue el acuerdo, qué bueno, qué bueno. Me alegra mucho porque también soy parte del pueblo y pago también impuestos municipales. Pero recordemos esto, nacimos en Olanchito, vivimos en Olanchito y muchos vamos a morir aquí en Olanchito. Por lo tanto, quitémonos ese odio, ese rencor, ese revanchismo y miremos las cosas de una forma positiva, con una mejor perspectiva de visión. Y cuando hay que aportar algo de beneficio para el pueblo, hay que hacerlo sin distingos de colores políticos, porque al final aquí vivimos, aquí nacimos, aquí crecimos y muchos aquí vamos a morir. 7:33 la hora cortesía de Empeños Olanchito. 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Pausa. Ya regresamos.
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0: Bien, son las 7:39. Evelio Rivera con el informe policial esta mañana. Evelio, buenos días, compañero, a través de la emisión de noticias del Mañanero, totalmente en vivo en el aire.
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0: Evelio, buenos días, compañero.
3: Muy buenos días, compañero Walter. Ya lo dijo todo usted, referente a la reunión ayer con la Cámara de Comercio. Recordemos que nosotros formamos parte, pero como empleados, y eso le explicaba yo a un señor ayer, soy un empleado de la Cámara, nada que ver, eso tiene su junta directiva, su comité de apoyo, etcétera, etcétera. Pero vamos con el informe policial, compañero Walter, dice que acaparó la atención cuando una maestra de Nueva Esperanza, se llama la colonia en Morazán, Yuro, agredió verbalmente a una alumna y físicamente también, según el informe que se maneja a nivel de la región. Esta maestra fue capturada y presentada a los juzgados correspondientes porque se tipifica el delito de maltrato infantil, agresión infantil, entre paréntesis. Entonces se vieron en las redes sociales cómo esta profesora le ganaba la cara a esta alumna por circunstancias que todavía pues está por esclarecerse. Mientras tanto, un joven de 24 años de edad, la persona está acusada porque con un fusil R-15 allá en el departamento de Colón intentó agredir a los policías cuando lo requirieron y que la policía tuvo que actuar para trasladarlo a la celda de ese sector. Y también se habla sobre una persona de 34 años de edad que fue detenida, y esta es una mujer allá originaria de Zamora, por tráfico de drogas y también por otros delitos, según el informe que se maneja a nivel de la región. Entonces, compañeros, en Olanchito hay tres personas detenidas por circunstancias adversas, dice aquí, sí, circunstancias diferentes del delito. 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Compañero Walter, Dios bendiga su vida. Hoy es viernes y esperamos que Dios esté con nosotros durante este día y este fin de semana. Muy buenos días.
0: Bueno, muchas gracias al compañero Evelio Rivera por ese importante reporte informativo esta mañana a través de la emisión de Noticias del Mañanero. 7:42 minutos. El compañero Luis del Arca ya está en vivo esta mañana para informarnos sobre esta reunión que se realizó el día de ayer. Vamos totalmente en vivo con el compañero Luis del Arca, periodismo en vivo. Luis, ¿qué tal? Buenos días, compañero.
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4: La verdad que estamos muy satisfechas, agradecidas con todos los gremios representantes, agradeciendo a la Cámara de Comercio, agradeciendo a los medios transportistas, ¿verdad?, que hoy estuvieron representados, y a todos mis compañeros de esta comisión. Pues hicimos un trabajo, creo que en bien y en función tanto del pueblo y tanto en función también como de esta municipalidad, en cuanto a poder traer buenos proyectos de pavimentación y mantenimiento vial que esta ciudad lo necesita.
5: ¿Hay reducción en la tasa?
4: Sí, hay reducción en las placas de alquiler, se va a reducir un 50%, y también la multa de las motos por los pagos no a tiempo se redució de 500 lempiras a 100 lempiras. Entonces creo que esta municipalidad ha actuado de manera pues muy profesional, transparente, viendo también el beneficio del pueblo, y es así como esta tarde hemos concluido, pues a mucha satisfacción tanto de la parte negociadora como también de esta municipalidad.
6: Me acabo de referir al final de la reunión que yo me voy a dar por satisfecho hasta el lunes próximo, que se desarrolle en pleno la sesión de corporación, porque ahí es donde voy a salir con la certificación del acta de los acuerdos aquí alcanzados. Hoy por hoy hemos logrado que se reduzcan a un 50% los taxis, a un 50% las motocicletas, y eso ya es algo con lo que podemos decir, ya ganamos algo en favor del pueblo.
5: Pero el pueblo está pidiendo que deroguen.
6: Pero en general, nosotros hemos pedido una revisión general a la tabla, y para esa revisión general se nos ha dado fecha el próximo lunes para que la presentemos en sesión de corporación en pleno, porque son los corporativos los que tienen esas facultades para ya sea revisarla por completo, derogarla o tomar las decisiones que estimen pertinentes. Pero de parte de Cámara de Comercio hemos presentado un análisis técnico y financiero en el que estamos listos para cualquiera de los escenarios.
7: Gracias, le doy a Dios, va, porque nos dio la oportunidad de poder llevar una socialización en este momento de mucha altura de parte de las autoridades representadas por la señora Diana Fernández. Que lo hizo muy bien, se dirigió muy bien a cada uno de los que estamos ahí representando al pueblo. Y sí, por ejemplo, la información que yo puedo dar del sector transporte es que el 50% ya quedó acordado totalmente, que se va a rebajar a lo que se había acordado en el gremio municipal. En lo demás, las otras placas particulares se va a consensuar ahorita a nivel de la municipalidad, en la cual ya se acordó que sí también viene rebaja de lo que se había hablado, de lo que se había hablado a nivel municipal, y esperaremos la respuesta en los próximos días, porque se va a llevar de nuevo otra reunión.
0: Bueno, ahí está. Claro, las personas que han participado sobre estos temas, sobre esta situación, con el tema de la tasa municipal que se había aprobado. Al parecer va a haber una revisión en todo lo que se había planteado o se había aprobado anteriormente. 7:46 minutos. A continuación, palabra con poder con el pastor Marcio Munguía Puerto, y esa palabra que va a traer esa paz a nuestras vidas esta mañana.
8: Amigos del programa El Mañanero, buenos días, buenas tardes, donde quiera que usted se les hable. Buenos días, buenas tardes, donde quiera que usted se les hable, el pastor Marcio Munguía. Aprovecho el segmento Palabra con Poder y comparto una palabra con usted en el libro de los Proverbios 4:2, que dice así, la leemos orando al Padre, al Hijo, al Espíritu Santo. Oiga esto, el que camina en su rectitud teme a Jehová, mas el que camina pervertido lo menosprecia. Amén. Bendito sea el Señor, poderoso sea nuestro Dios. Pero como la misericordia de Dios es grande y eterna, muchos hombres y mujeres se confían. Pero de un momento a otro viene la mano de Dios sobre su vida para corregir todo aquello que está en sus vidas y que lo que denotan es menosprecio para el Señor Jesucristo. Por eso le digo en esta mañana, si usted camina en rectitud, es un hombre temeroso de Dios. El hombre temeroso de Dios tiene un corazón íntegro. No cambia de ninguna forma. Sigue siendo el mismo hombre temeroso de Dios, porque ha entendido que Dios es el mismo de ayer, de hoy y de siempre. Por eso le digo yo en esta mañana, no caminemos bajo los caminos pervertidos, bajo los caminos de la mentira, del engaño, la hipocresía, la envidia, en el nombre de Jesús, porque eso es un camino pervertido. Y significa que usted o yo menospreciamos al Señor. Por eso le digo hoy, caminemos en rectitud, en el nombre de Jesucristo. Cuando los caminos del hombre, dice la palabra de Dios, son agradables a Dios, Dios pone su mano a favor de ellos. Oiga, cuando los caminos del hombre son agradables a Dios, Dios pone su mano. Pero si tu camino es pervertido, Dios dice, este me menosprecia en el nombre de Jesús, porque su comportamiento así lo dice. Es un hipócrita, es un mentiroso, es un farsante. Ha dicho que me ama, pero todo lo declara de labios.
9: pero su corazón, dice el mismo Dios, está lejos de mí. Por eso le digo hoy en esta mañana, entreguémonos de corazón al Señor Jesucristo, el dador de todas las cosas, el único que sana y salva. No hay otra forma que pueda estar usted salvo. Si alguien le dice que Mengana puede interceder por usted, mentiras, Dios es el único. Que Dios lo bendiga cada día más. Amén y amén.
0: Muchas gracias al pastor Marcio Munguía Puerto por ese bonito mensaje de palabra con poder esta mañana. 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Voy a la pausa, no nos cambien. Ya regresamos.
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0: Bien, son las 7 de la mañana con 56 minutos, 7:56 minutos en la emisión de Noticias del Mañanero. Euclides Espinal, cantautor olanchitense, sorprende nuevamente a la población con su nuevo tema, Historia de la Empira.
1: Cantada de este gran héroe, de este gran cacique, que ofrendó su vida, y dio su vida por la paz y por el amor, defendiendo los derechos, defendiendo la soberanía hondureña. La Empira.
2: Costó mucho poder recopilar especialmente lo que fue la historia, porque es una narrativa esta música folclórica de la vida del cacique Lempira.
1: Una de las cosas, Walter, que nosotros sabemos que Lempira murió en Congolón, ¿verdad? Entonces la canción habla de cómo era Lempira, ¿verdad? Voy a contar una historia del cacique Lempira, un hombre muy conocido en toda nuestra nación, con su penacho de pluma, como es él, con su frente muy en alto, su pecho muy bien formado y brazos de gladiador. Era fuerte Lempira, ¿verdad? Con su postura elegante y sus ojos muy abiertos, ha dirigido sus ojos hacia el Congolón. Habla de los lugares a donde nosotros conocemos todo eso. Un hombre con su cabello, la traición de la manera como murió, como los españoles lo mataron. A traición.
2: Especialmente, esto también es un llamado a fortalecer la cultura a través de la enseñanza que se da también en los centros educativos para conocer la vida de los héroes nacionales.
1: Yo creo, Walter, que cantadito es un poquito mejor, ¿verdad? La música es el alimento del alma y de una manera cantada es más fácil aprender las cosas. Y

0: Y hablar de este gran héroe, de este gran hombre, no solo la cultura, Walter, el amor hacia la patria, ¿verdad? El cuidar nuestra soberanía, el amor a su tierra, ¿verdad? El amor a su gente, que eso es lo que el Empira tenía.
1: Ya el audio ya está, ya incluso a través de algunas redes sociales propias suyas, entendemos ya el éxito, se puede escuchar. ¿El video para cuándo?
0: El video pues todavía no lo sabemos, ¿verdad? Porque de repente hay personas que han hecho los videos y son de ellos, ¿verdad? Pero la canción Historia del Empira está en YouTube, ¿verdad? La canción Historia del Empira está en Mupil Radio, allá en las emisoras lencas, ¿verdad? Allá ellos usan, es más, usan la canción en Alteque Sabaneta, porque es la unidad de los pueblos indígenas, la emisora. Me han invitado hace unos par de meses que inauguraron la radio, también me han invitado a otras partes a salir fuera del país, pero por algunas ocupaciones no hemos podido ir. Pero las canciones están en YouTube, la canción Historia del Empira está en YouTube.
1: ¿Quiénes le apoyaron especialmente para las notas musicales, para hacer también el masterizar la canción, los arreglos de sonido?
0: Bueno, en este caso, ¿verdad? Porque empezamos con el profesor de Rivera, que es el comienzo, no podemos obviarlo ni esconderlo, porque es una realidad. Le agradecemos mucho en esa canción Historia de Lanchita. Emilson Medina, que es un compositor, es un escritor, es un cantante cristiano y es un arreglista de primera línea. Él conoce muchos instrumentos, él conoce mucho de música. Hemos tenido nosotros la suerte y la bendición de poder contar con estas dos personas, una, Freddy Rivera, y dos, Emilson Medina. Y en este tiempo presente, ¿verdad?, que están también las redes sociales y se pueden combinar muchos ritmos.
1: Es importante porque también se acerca la Semana Cívica para también dar a conocer a través de los actos cívicos este tipo de proyección a la cultura también, como es la música que canta y escribe Euclides Espinal.
0: Nosotros, Walter, somos un pueblo folclórico. Somos Olanchito, somos la ciudad cívica. El folclor nunca pasa de moda, ¿verdad? Es una realidad. Y nosotros somos un pueblo folclórico. Las canciones ahí están. Y las canciones se están desarrollando, así como la canción de Juncal, ¿verdad? La canción de Galteque Sabaneta, que ha trascendido a nivel mundial, ya ha trascendido, ha cruzado las fronteras de nuestra ciudad y de Honduras también. Y las canciones ahí están y algunas otras que quizás están por venir.
1: Con este informe, retornamos al control.
2: Bueno, ahí estaba lo que decía Euclides Espinal sobre este proyecto Historia del Empira. Ahí está. Dice Walter, buenos días, saludos, te escuchamos en Los Cedros Ocón. Marvin López, saludos Marvin, buenos días a usted y a su familia. Gracias por estar con nosotros esta mañana. No hay tiempo para más. Gracias por haber estado con nosotros, gracias por haberse informado a través de la emisión de Noticias del Mañanero. Cuídense con permiso. Bendiciones para todos. Feliz fin de semana.
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1: Son las 8 de la mañana
2: y 12 minutos.
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0: Ok, buenos días, buenos días. ¿Cómo están? Buenos días, muy buenos días por acá a través de la Mera Mera. Gracias por estar con nosotros en sintonía total de Radio Ranchero en esta mañana. Buenísimo para todos. Bueno, gracias por estar con nosotros conectados. Acá en esta mañana, ¿verdad? Siempre para complacerte a través de la Mera Mera. Quien te saluda, Ronnie Espinosa, ¿verdad? Somos la Mera Mera, somos la Mera Mera para complacerte, ¿eh? Escriben por acá, dice, buenos días. Hola, buenos días, dice... Carnal, complaceme con la rola en el mismo hotel, en la misma cama. Para nuestra gente que está en sintonía por acá en esta hora de la mañana, gracias. Para toda la raza que está con nosotros conectados, buenos días. En el mismo hotel, en la misma cama, dice. Bueno, está bien por ahí, ¿verdad? Saludos, muchachos.
1: Me gusta caminar contigo de la mano.
0: Buenos días, buenos días. ¿Qué tal, hombre? Por ahí, saludos a los amigos taxistas que andan conectados con nosotros. Los amigos de las diferentes empacadoras conectados a través de la Mera Mera.

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1: Son las 8 de la mañana
2: y 35 minutos.
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4: Noticias internacionales.
5: Israel compartió con Estados Unidos información de inteligencia que apunta a que Irán habría desarrollado un nuevo plan para asesinar al presidente estadounidense Donald Trump. Según informó el diario The Wall Street Journal, que citó a personas familiarizadas con el asunto. 5 años después del histórico estallido social del 11 de julio de 2021, Cuba vive protestas a diario que confirman que el pacto social se ha roto, lo que podría desencadenar en sucesos similares, pese a la creciente represión. Coinciden en señalar disidentes cubanos.
6: Nacionales.
5: La Policía Nacional capturó en Morazán, Yoro, a una profesora señalada de agredir físicamente a una alumna, hecho que quedó grabado en un video difundido en redes sociales. Además, presuntamente insultó a otra estudiante y le arrebató su teléfono celular. La docente fue detenida por el supuesto delito de trato degradante y remitida al Ministerio Público para el proceso legal correspondiente. El director de la División Anti-Extorsión y Asociaciones Terroristas advirtió sobre una alta infiltración del crimen organizado en el rubro de las mototaxis. El funcionario señaló que muchas operan de forma ilegal y planteó la necesidad de sacarlas de circulación como parte de una estrategia para combatir la delincuencia y la extorsión. Estado del tiempo para hoy, 10 de julio. Continuará la vaguada en superficie y el transporte de humedad desde el Mar Caribe hacia el territorio nacional, provocado por el viento acelerado del este, que generará incremento en la nubosidad, lluvias y chubascos débiles a moderados, acompañados de tormentas eléctricas sobre la mayor parte del país, con mayores acumulados en áreas de las regiones del noroccidente, centro y oriente.
6: Locales.
5: Tal como se había anunciado, ciudadanos protestaron de forma pacífica frente a la municipalidad en rechazo al incremento de la tasa vehicular. Representantes de la Cámara de Comercio, el Gremio de Taxistas, Transparencia Municipal y otros sectores propusieron una rebaja del 50% y acordaron continuar el diálogo el próximo lunes con las autoridades, mientras persiste el debate sobre si el aumento sigue siendo desmedido. La Policía Nacional capturó al ciudadano estadounidense Matthew Saul Castro, quien era solicitado en extradición por la justicia de Estados Unidos, donde enfrenta cargos por homicidio y tiene 2 órdenes de captura vigentes en el estado de Florida. Además, las autoridades informaron que el detenido también estaría vinculado a un asesinato ocurrido anteriormente en el municipio de Olanchito.
6: Deportes.
5: Continúan las emociones del Mundial de la FIFA Estados Unidos 2026. Este viernes se disputa un atractivo duelo de cuartos de final cuando España se enfrente a Bélgica a la 1:00 p.m, hora de Honduras. El equipo ganador avanzará a las semifinales y se medirá a Francia, que ya aseguró su boleto a la siguiente ronda.
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Bueno, y nosotros seguimos complaciendo en esta mañana por acá totalmente en vivo a través de la Mera Mera. Seguimos complaciendo. Era este viernes, ombliguito. Bueno, este viernes por acá, fin de semana, casi ya por acá nosotros, ¿verdad? Ay, ay, ay. Hoy es viernes y el cuerpo.

0: Bueno, tengo por acá más saludos, por acá a través de la mera mera. Tengo más saludos, más saludos, más saludos en esta mañana. Por acá voy a complacerles los temas musicales que me están solicitando. Hola, buenos días, ¿qué dice José Lemus?
1: Saludos, hermano.
0: José, dígamelo.
1: Como siempre, en sintonía de la mera mera, espero que se encuentre bien. Hermano, complázcame con una canción, por favor. Esta que dice La Tumba del Mojado. Saludos y bendiciones.
0: Bueno, La Tumba del Mojado, voy a complacer por acá, ¿verdad? Por acá.

Fue con placer entonces, más temas musicales en esta mañana. 8:43 minutos. En esta hora totalmente en vivo a través de la Mera Mera. Para complacerte.

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1: Son las 8 de la mañana
2: con 46 minutos.
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Y hace, hermano, las arenas Yamaranquila. Acá estamos escuchándote, sembrando maíz. Están en Yamaranquila. Están conectados. Pedro Sánchez, ya te mando ahí el tema del agricultor, hermano. Gracias por estar con nosotros. Siempre los amigos de las diferentes partes del país. Gracias por estar con nosotros en esta mañana. 7:00 y estaremos en las 9:00 de la mañana.

0: Ok, bueno, seguimos por acá nosotros, buenísimo, este 10 de julio.
1: ¿Qué fui?
0: Bueno, saludos por acá a través de la Mera, a través del WhatsApp de la radio. Para Carlos Garnal, saludos. Ahí también para nuestra gente en la zona de Sabá. Amigos en Tocoa, escuchándonos con la Mera. Nuestra línea de estudios 9980-0970 esta mañana. Para poder complacerles, para poder mandarles buenos temas musicales en esta hora. ¿Sabes? 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Bueno, hoy con más música.

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1: Son las 9:00 a.m.
2: con 2 minutos.
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Gracias por estar con nosotros. Seguimos por acá en esta mañana. Gracias. La mera mera para complacerles. 9980-0970 esta mañana. Por acá tengo más saludos. Dice, buenos días, Ronnie. Saludos para desde Miami, Florida. Aquí en cabina, por favor, complázcame con la más este rey de Oscar. Oscar Guerra, creo que me dice por ahí, ¿verdad? Otro mensaje dice, buenos días, Ronnie. Mandamos el saludo del colchón. El saludo del hijo desobediente, por favor. Manuel Redesno en Charlotte, Norte, Carolina. Gracias por estar conectados ahí con nosotros. Complázcame, yo le complazco por acá, ¿verdad? Usted me dice, Ronnie, mira, me está complaciendo, ¿qué pasa ahí? Yo solo le digo a usted, mande su pedido, su canción, yo le complazco por acá a través de la mera, ¿verdad?

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1: Son las 9:12 a.m.
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5: Buenos días, buenos días, buenos días. Saluditos, saluditos también del corresponsal de Radio Ranchera, la mera mera. Desde Memphis, Tennessee, un saludito para toda mi gente hondureña, especialmente aquellos del Valle Arriba. Saluditos, primo, saluditos. Pilas, primo, pilas.
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Bueno, ahí está conectado el primo, ahí está conectadísimo, ¿verdad? Conectadísimo con nosotros. Anda conectado en Centro Cerámico. Anda activado ahí el gran... Anda activado, ¿verdad? Con nosotros esta mañana. Voy a complacerlos ahí, los muchachos. Soy Ofi de los Bukis. Gracias por estar con nosotros en esta mañana. Gracias por seguir conectados. También por acá tengo más saludos a nuestra gente en Estados Unidos disfrutando de la programación. Soy Ofi de los Bukis. Voy complaciéndoles en más temas musicales en esta hora de la mañana. Gracias por estar con nosotros. Gracias por estar acá disfrutando de la programación. En la mera, siempre para mandarles los temas musicales.

Bueno, ha sido por acá nosotros con buena música. Mira, gracias por estar con nosotros acá disfrutando de nuestra programación. 9980-0970 es el número de la Gigante del Valle. Saludos ahí para los amigos que andan conectados ya en la área de Sabá, ¿verdad? Los amigos de Tocoa, saludos. Estamos en la mera mera de la Ciudad Cívica. Hoy es viernes y el cuerpo lo sabe.

Hermanazo, si Escobar anda conectado, anda activado ahí, ¿verdad? Con la máquina, anda disfrutando y la programación. En este viernes. Hoy es viernes, ¿verdad? Hoy es fin de semana para nosotros.

0: Ok, seguimos en la número uno en el Valle de la Juan. Seguimos en Radio Ranchera para acá para complacerte. Tengo más números acá que me están escribiendo a través del WhatsApp de la radio. Dice, buenos días, guapo, complázcame con la canción que haces ahora de Marco Antonio Solís. Te voy a complacer por acá, muchas gracias. Buenos días, hermano, buenos días, ¿qué tal? Buenos días.
1: Hermanazo, hermanazo, complázcame con un tema. Complázcame con
0: ¿cuál
1: un
0: quiere
1: tema,
0: que le complazca?
1: Dos botellas de mezcal. Aquí estamos aquí escuchándole siempre en las labores de trabajo. Atentamente, hermanazo Josué, estamos en Tehuala ahorita.
0: Ah, ok, ok, dígame, dígame.
1: Labores de trabajo.
0: Ajá, ajá, ajá.
1: Ahí complazcame con el tema, por favor.
0: Vale, pues hermano, te complazco. Muchas gracias por estar con nosotros conectados a través de la Mera Mera. Voy con más complacencia, tengo más llamadas que esta mañana. Buenos días. Hola, buenos días.
2: Buenos días.
0: ¿Qué tal, hermano? Buenos días. ¿Con quién tengo el gusto?
2: Armando Reyes, mi copa.
0: Armando Reyes, ¿dónde me escucha?
2: Aquí estamos en la confusión.
0: Dígame aquí cuál es.
2: Por Ignacio Chirino.
0: Por el hospital.
2: Por el hospital, aquí la mera es la mera mera.
0: Dígame cuál es con plazo, hermano.
2: Póngame la bolsa tercera de los Tucanes y el diablo de los Tucanes.
0: Solo con una puedo complacerle.
2: Porque aquí habemos como 15 y quieren escuchar a todos.
0: Tengo bastante gente que me está llamando, hermano.
2: Para el Pipe de Oro, Walter.
0: El gran ahí. Walter.
2: Sí, Pinga de Oro.
0: Qué bárbaro, ¿ah?
2: Para bien, los meros toros de la cuchara.
0: Ah, son bárbaros con la cuchara entonces.
2: Vaya, pues aquí lo estamos escuchando. La mejor emisora.
0: Vaya, pues hermano, saludos.
2: Listo, Mario.
0: Listo, hermano, sí, saludos. Bueno, la más gente que me está llamando, vamos a ver que está conectado por acá con nosotros. Me dice por ahí que es el mero completo, el mero bárbaro con la cuchara. ¿Pero cuál cuchara? ¿La de comer o la de trabajar? Saludos a nuestra gente que está en sintonía, disfrutando la programación. Nuestra gente que está por acá mandando sus mensajes a través del WhatsApp. Buenos días. Hola, buenos días. Sí, buenos días.
3: Buenos días, hermano.
0: ¿Qué tal, hermano? ¿Cómo estamos?
3: No, pues aquí bien, trabajando.
0: Dime, hermano, ¿cuál te complazco?
3: ¿Cuál? El guardián.
0: ¿El guardián? ¿Quién la canta?
3: El tiro. ¿Quién la canta? Es que acá la están pidiendo, no sé quién.
0: ¿Tu ángel guardián de los guardianes?
3: Los guardianes.
0: Bueno, listo. ¿Dónde me estás escuchando, hermano?
3: Aquí en Tierra Blanca.
0: En Tierra Blanca, donde no se moja nunca, ¿va?
3: Estamos saludando a Rolando Murillo.
0: ¿Va de cumpleaños, Rolando?
3: Vaya, pues.
0: ¿Está de cumpleaños, Rolando?
3: Está cumpliendo años.
0: Ajá, ok. De parte de todas las people de Tierra Blanca, entonces.
3: Aquí. ¿Ah? Vaya, buen día.
0: Igual, hermanazo, saludos.
4: Tiene los bigotes blancos, señor.
0: Anda bien en Tierra Blanca, ¿verdad? Saludos en esta mañana, que la pasen súper bien. Que la pasen súper bonito en esta mañana a través de la Mera Mera. Voy a complacer primero con el tema que me está solicitando acá a través del WhatsApp de la radio. Acá, voy a complacer acá. Voy a complacer dos botellas de mezcal. Para el mero toro pesado de Tierra Blanca, saludos ahí esta mañana que está de cumpleaños también. Que Dios lo siga bendiciendo con muchos años más de vida.

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6: Bueno, hoy complaciendo a los muchachos de la construcción. Un saludo por ahí, ¿verdad? Para toda la raza que anda conectada con nosotros. Esto es La Mera Mera, la única radio que te complace en todo.

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1: Ok, 9:39. Sigue por acá en las complacencias. Tu ángel guardián, me dice por ahí. Después voy a complacer el tema ¿Qué haces ahora? De Marco Antonio Solís en esta mañana. Vamos a llamar por acá, llamada. Buenos días. ¿Aló? Sí, buenos días. ¿Con quién tengo el gusto?
2: Quiero mandar un saludo.
1: Háblalo, está en aire, está en vivo. Háblalo, está en vivo, le digo.
2: Quiero mandar un saludo a Andrés Cruz, de Espera Blanca.
1: Ajá. Ahí está, chiquito. Hola.
2: Saludos para Andrés Cruz. Saludos para Andrés Cruz.
1: Ah, ok, solo ese entonces, hermano.
2: Complácame con una canción. Hondureña con los plebes de Olancho.
1: Ay, ya les complací, tengo que complacer más gente. Vamos a complacer más gente por acá. Tengo más llamadas también por aquí, vamos a ver. Dice por acá, hola, buenos días. Me puedes complacer con la canción El Carretonero. Soy Damaris de Medinas. Saludos, Damaris, ya lo voy a complacer entonces. Gracias por estar con nosotros a través de La Mera Mera. 9:40 en sintonía total.
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Ok, bueno, seguimos con más música a través de La Mera Mera. Seguimos por acá con más mensajes de texto a través del WhatsApp de la radio en esta mañana. 9980-0970 esta mañana para poder complacerles. Yo por acá, buenos días. Se me puedes complacer con la canción Que Sea Feliz. Ah, no, no, no. Dice, buenos días, me puedes complacer con una canción para que seas feliz. De Priscila, soy Priscila, dice. Desde Puesteca, saludos para la familia Antunes hasta Bálsamo Oriental, ok. Tengo otro mensaje por acá, dice, complázcame con la narcada de los Inquietos del Ancho. Lucas, desde La Esperanza, Intibucá. Saludos, Lucas. Voy a complacer acá más temas musicales en esta mañana. Gracias a ustedes por estar en sintonía con la única radio number one en el departamento de Colón, Georgia, Atlántida. Saludos en esta mañana con nosotros. Más temas musicales.

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1: Son las 9 de la mañana.
2: Con 48 minutos.
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Por ahí saludos a nuestra gente en Sabá, ¿verdad? Que la pasa súper bien con nosotros en la mera mera. Voy complaciendo el carretonero.

Bueno, tengo más saludos por aquí esta mañana. Dice, buenos días. Buenos días, compláscame con la canción Ese Tipo Soy Yo de Roberto Carlos. Soy Génesis, dice, en San José. Saludos, Génesis, ya te complazco por acá. Buenos días, dice por acá. Buenos días, hermano, quiero que por favor me salude a Teto Murillo y a Hernán y a Josué. Me complace con la música Entre el Cielo y el Infierno. De Bronco hasta Piedra Blanca. Saludos ahí los muchachos en Piedra Blanca. Gracias por estar conectados con nosotros. Dice por acá otro mensaje, hermano. Buenos días. Complácame con el Doctor del Pueblo. Saludos para Elías, para Milton y para el Zorro hasta Río Sarnilla. Ok, ya le voy a complacer por acá. Hoy con más música, hoy con más música en la mera.

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1: Son las 10 de la mañana
2: con un minuto.
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0: Bueno, por acá seguimos nosotros a través de la Mera Mera. Gracias por estar en sintonía total de la Gigante del Valle. Voy complaciendo a toda nuestra gente que está conectada con nosotros. El gran Edwin. Hombre de Nerone, saludos. Bueno, al amigo, al doctor Vanegas y a la Mari Guardado en la colonia de Los Ángeles están conectados. Manda saludos al gran Moncho Morales, ¿verdad? Que la pasen bien. Siempre conectado con la Mera Mera, dicen por ahí que les mande de mil amores. Qué bárbaro el gran Edwin, ¿va?
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0: Voy con más música.

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1: Son las 10 de la mañana
2: y 18 minutos.
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El amigo Edwin anda sobre ruedas, anda conectado. El amigo Edwin anda sobre ruedas. Anda conectadísimo, ¿verdad? Esta mañana, gracias por estar con nosotros.

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1: Son las 10 de la mañana y 31 minutos.
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2: Noticias internacionales.
3: Israel compartió con Estados Unidos información de inteligencia que apunta a que Irán habría desarrollado un nuevo plan para asesinar al presidente estadounidense Donald Trump. Según informó el diario The Wall Street Journal, que citó a personas familiarizadas con el asunto. 5 años después del histórico estallido social del 11 de julio de 2021, Cuba vive protestas a diario que confirman que el pacto social se ha roto, lo que podría desencadenar en sucesos similares, pese a la creciente represión, coinciden en señalar disidentes cubanos.
4: Nacionales.
3: La Policía Nacional capturó en Morazán Lloro a una profesora señalada de agredir físicamente a una alumna, hecho que quedó grabado en un video difundido en redes sociales. Además, presuntamente insultó a otra estudiante y le arrebató su teléfono celular. La docente fue detenida por el supuesto delito de trato degradante y remitida al Ministerio Público para el proceso legal correspondiente. El director de la División Anti-Extorsión y Asociaciones Terroristas advirtió sobre una alta infiltración del crimen organizado en el rubro de las mototaxis. El funcionario señaló que muchas operan de forma ilegal y planteó la necesidad de sacarlas de circulación como parte de una estrategia para combatir la delincuencia y la extorsión. Estado del tiempo para hoy, 10 de julio. Continuará la vaguada en superficie y el transporte de humedad desde el Mar Caribe hacia el territorio nacional, provocado por el viento acelerado del este, que generará incremento en la nubosidad, lluvias y chubascos débiles a moderados, acompañados de tormentas eléctricas sobre la mayor parte del país, con mayores acumulados en áreas de las regiones del noroccidente, centro y oriente.
4: Locales.
3: Tal como se había anunciado, ciudadanos protestaron de forma pacífica frente a la municipalidad, en rechazo al incremento de la tasa vehicular. Representantes de la Cámara de Comercio, el Gremio de Taxistas, Transparencia Municipal y otros sectores propusieron una rebaja del 50% y acordaron continuar el diálogo el próximo lunes con las autoridades, mientras persiste el debate sobre si el aumento sigue siendo desmedido. La Policía Nacional capturó al ciudadano estadounidense Matthew Saul Castro, quien era solicitado en extradición por la Justicia de Estados Unidos, donde enfrenta cargos por homicidio y tiene 2 órdenes de captura vigentes en el estado de Florida. Además, las autoridades informaron que el detenido también estaría vinculado a un asesinato ocurrido anteriormente en el municipio de Olanchito.
4: Deportes.
3: Continúan las emociones del Mundial de la FIFA Estados Unidos 2026. Este viernes se disputa un atractivo duelo de cuartos de final cuando España se enfrente a Bélgica a la 1:00 p.m, hora de Honduras. El equipo ganador avanzará a las semifinales y se medirá a Francia, que ya aseguró su boleto a la siguiente ronda.
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1: Son las 10 de la mañana
2: y 44 minutos.
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1: Son las 10 de la mañana
2: y 59 minutos.
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1: Son las 11 de la mañana
2: y 10 minutos.
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1: Son las 11 de la mañana con 25 minutos.
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4: Buenos días, buenos días, buenos días. Saluditos, saluditos también del corresponsal de Radio Ranchera, la mera mera. Desde Memphis, Tennessee, un saludito para toda mi gente hondureña, especialmente aquellos del Valle Arriba. Saluditos, primo, saluditos. Pilas, primo, pilas.
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5: Noticias internacionales.
6: Israel compartió con Estados Unidos información de inteligencia que apunta a que Irán habría desarrollado un nuevo plan para asesinar al presidente estadounidense Donald Trump. Según informó el diario The Wall Street Journal, que citó a personas familiarizadas con el asunto. 5 años después del histórico estallido social del 11 de julio de 2021, Cuba vive protestas a diario que confirman que el pacto social se ha roto, lo que podría desencadenar en sucesos similares, pese a la creciente represión. Coinciden en señalar disidentes cubanos.
7: Nacionales.
6: La Policía Nacional capturó en Morazán, Yoro, a una profesora señalada de agredir físicamente a una alumna, hecho que quedó grabado en un video difundido en redes sociales. Además, presuntamente insultó a otra estudiante y le arrebató su teléfono celular. La docente fue detenida por el supuesto delito de trato degradante y remitida al Ministerio Público para el proceso legal correspondiente. El director de la División Anti-Extorsión y Asociaciones Terroristas advirtió sobre una alta infiltración del crimen organizado en el rubro de las mototaxis. El funcionario señaló que muchas operan de forma ilegal y planteó la necesidad de sacarlas de circulación como parte de una estrategia para combatir la delincuencia y la extorsión. Estado del tiempo para hoy, 10 de julio. Continuará la vaguada en superficie y el transporte de humedad desde el Mar Caribe hacia el territorio nacional, provocado por el viento acelerado del este, que generará incremento en la nubosidad, lluvias y chubascos débiles a moderados, acompañados de tormentas eléctricas sobre la mayor parte del país, con mayores acumulados en áreas de las regiones del noroccidente, centro y oriente.
7: Locales.
6: Tal como se había anunciado, ciudadanos protestaron de forma pacífica frente a la municipalidad, en rechazo al incremento de la tasa vehicular. Representantes de la Cámara de Comercio, el Gremio de Taxistas, Transparencia Municipal y otros sectores propusieron una rebaja del 50% y acordaron continuar el diálogo el próximo lunes con las autoridades, mientras persiste el debate sobre si el aumento sigue siendo desmedido. La Policía Nacional capturó al ciudadano estadounidense Matthew Saul Castro, quien era solicitado en extradición por la justicia de Estados Unidos, donde enfrenta cargos por homicidio y tiene dos órdenes de captura vigentes en el estado de Florida. Además, las autoridades informaron que el detenido también estaría vinculado a un asesinato ocurrido anteriormente en el municipio de Olanchito.
7: Deportes.
6: Continúan las emociones del Mundial de la FIFA Estados Unidos 2026. Este viernes se disputa un atractivo duelo de cuartos de final cuando España se enfrente a Bélgica a la 1:00 p.m, hora de Honduras. El equipo ganador avanzará a las semifinales y se medirá a Francia, que ya aseguró su boleto a la siguiente ronda.
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1: Son las 11 de la mañana
2: con 42 minutos.
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0: ya lo favorito del grupo Rayados, compadre. Seguimos con más temas por ahí. Para la gente que anda piteando, compadre, saluditos.
1: Así es, compadre, seguimos.
2: Un relajo después de tanto trabajo.

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1: Son las 11 de la mañana
2: y 59 minutos.
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0: ahorita pues pasó, creo que con cierta facilidad, no sé tú cómo lo miras, Nelson, ahí vamos ya desglosando de a poco, pero sí, estamos contentos porque creo que las semifinales se van a dar con cuatro, por lo que se ve, con cuatro ex campeones mundiales.
1: Sí, Nico, fíjate que a mí no me sorprendió Francia, me sorprendió Marruecos, su predisposición en el campo, bastante defensiva, bastante cauteloso, no pudo tener la pelota. Yo creo que ayer quedó demostrado el gran poderío que tiene Francia, porque si tú recuerdas, Nico, en el partido entre Marruecos y Brasil, Marruecos, el partido quedó empatado, pero en el trámite general, si no hubiésemos ido, como en el boxeo, a una división, a una decisión dividida de parte de los jueces, creo que Marruecos fue más, globalmente, fue más que Brasil. Y realmente me... Realmente a mí me... Y luego en el partido contra Holanda fue un partido bastante equilibrado. Y ayer vimos a Francia totalmente dominando, teniendo el control del juego, generando las oportunidades. Prácticamente solo tuvo una acción de peligro el equipo de
0: Marruecos. No, lo que pasa es que creo de que Marruecos respetó mucho a Francia y le faltaron dos jugadores importantes. Yo creo que eso hizo mella en el ataque de Marruecos. Ellos me imagino que planificaron el hecho de aguantar a Francia hasta donde pudieran y contragolpearlo, porque contra Estados Unidos lo hicieron de buena manera. Entonces eso sí fue complicado. Marruecos pues al final, si uno hace la suma del partido, pues no fue un contendiente, no fue un rival difícil para Francia, porque la cantidad de oportunidades que tuvo, en las salvadas que tuvo ese excelente portero que tiene, porque sí, ese portero fue el que lo salvó.
1: Bono.
0: Sí, yo creo que...
1: El portero Bono.
0: Sí, lo salvó.
1: Sí llega al Mundial, ¿verdad, Nico, de 2030?
0: Lo que pasa es que los porteros son los más longevos para jugar. O sea, si Cristiano lo hizo con 41 años y siendo jugador de cancha, no digamos un portero, creo de que va a ser importante, salvo de que no aparezca alguien atrás de él, pero sí es un gran arquero, atajador de penales por excelencia, y aparte en los partidos se ha sostenido a Marruecos en muchos partidos. Entonces creo que aquí Marruecos quedó a deber. Yo pensé que iba a ser un partido más complicado para Francia, que Marruecos se le iba a plantar de tú a tú para poder sacar un resultado, pero no fue así. Creo que el planteamiento fue defensivo totalmente desde que empezó el partido, y ellos lo que buscaban sorprender a Francia con un contragolpe, pero no tenían su delantero estrella. Entonces eso lo minó un poco en sus intenciones, pero al final Marruecos llegó a la misma instancia, creo que llegó en el Mundial anterior. Dice algo bueno de parte de ellos, que han mantenido por lo menos la forma, han mantenido... A pesar de que hubo cambios de muchos jugadores, que no eran los mismos, pero sí, por lo menos hicieron valer el hecho de haber estado en cuartos de final en el Mundial pasado. Entonces, Francia pues todavía creo que no ha tenido un rival así como que lo exija. Y vamos a esperar en esta semifinal que ya clasificaron, a ver si España se planta o es Bélgica. Y ahí sí vamos a ver realmente el poderío del equipo francés.
1: Pero la verdad, Nico, los rivales que ha tenido Francia han sido rivales complejos, duros, en teoría, y en la práctica han salido completamente los partidos cómodos.
0: Es que lo que yo creo que es que Francia es un equipo bien completo. Incluso su portero casi no ha sido muy exigido para ver de qué calidad está hecho. Pues, o sea, sabemos que en Milán es un gran arquero, pero todavía no ha sido exigido. ¿Por qué? Porque Francia generalmente tiene el balón, posee el balón, mantiene el balón, tiene una volante importante y una delantera. La defensa tampoco ha sido muy exigida, pero sí son es una defensa que realmente pasa la prueba, pues una bien equilibrada, y todavía tiene los bonos para ser campeona. Yo creo que fue una de las favoritas desde el principio y se ha mantenido, y creo que cada vez que hace un encuentro, cada vez que pasa un partido, ese favoritismo se está dando más y más.
1: Fíjate que el camino de Francia ha sido un camino, podríamos decir, bastante cómodo, pero no por los rivales, sino que por los resultados y por el poderío que muestra en la cancha. Francia arrancó venciendo 3-1 a Senegal en un partido bastante complejo. Creo que Senegal ha sido el rival que más lo ha, que más le ha exigido, que más lo ha tenido sometido en algunos momentos. Senegal, recuerda que ese partido en su primer tiempo fue de tú a tú, de hecho terminó 0-0 y Senegal teniendo las oportunidades más claras de gol. Entonces Francia comenzó venciendo 3-1 a Senegal, luego goleó 3-0 a Irak, goleó 4-1 a Noruega. Aquí un asterisco: Noruega jugó con su equipo B porque su entrenador, con buen tino, decidió darle descanso a su plantel A. Luego, en 16avos de final, goleó 3-0 a Suecia, un partido que pudo haber quedado 6-0. Luego se impuso en el partido más complejo, no tanto porque Paraguay lo atacara, sino por el muro defensivo, el antifútbol que propuso el equipo paraguayo. El resultado fue de 1-0. Y en cuartos de final ayer se impuso 2-0 a Marruecos. Ese partido solo ha ganado un partido por la mínima, pero fue un partido bastante cómodo, bastante fácil. Creo que Paraguay no hizo ni un tiro al marco. Prácticamente la misión de Paraguay era desbaratar avances, cortar avances, ya sea en buena lid o en mala lid, hablando mucho, tratando de desconcentrar a los franceses. Los franceses no cayeron en su juego y la verdad ese es de los partidos que más desagradables me resultó a mí para ver por la actitud de Paraguay en el campo. Pero al hacer un resumen global de los resultados y de cómo fueron los trámites de los partidos, llegamos a la conclusión, Nico, que Francia es hasta el momento el mejor equipo.
0: Es que ha mantenido una regularidad independientemente de los rivales que ha tenido. Por lo menos tú mencionas Paraguay, pero Paraguay nunca se acercó. Fue un partido que le volaron patadas a los locos, los paraguayos. O sea, es la única forma que tenían, creo yo, o dispuso su entrenador. Tú sabes la garra guaraní, entonces quisieron imponer eso y al final no lo lograron. Solo fue un gol, pero un gol porque, sinceramente, el portero también de Paraguay, ¿cómo se llama este muchacho alto? Mide 1.90 y algo, creo, el muchacho, el portero de Paraguay. Tuvo buenas actuaciones y obviamente por eso fue que Paraguay no se llevó una goleada. De ahí los otros rivales pues han sufrido el rigor de lo que es Francia. Y de a poco cada vez se están acentuando más, están agarrando más cohesión y eso los hace más difíciles. Creo que Francia todavía tiene la etiqueta. Lo teníamos al principio como uno de los favoritos, al igual que España, al igual que Argentina e Inglaterra. Ellos, si hacen valer esa condición de ex campeones mundiales, entonces fácilmente se podían pasar a las semifinales, que es lo que la gente cree, la gente pretende, salvo alguna sorpresa de Noruega, que creo que ha sido el único equipo que nadie lo esperaba ahí, y creo que está haciendo las cosas bien. Vamos a esperar. Francia, yo sigo poniendo la etiqueta para ser uno de los campeones. Obviamente va a tener un España que hoy se la va a jugar con Bélgica, y si pasa, pues va a ser un partidazo ese contra Francia.
1: Ahora, Nico, yo te quiero hacer una pregunta. Tú que eres entrenador, y entrenador de alto nivel de fútbol profesional, ¿qué pasó con Marruecos? ¿Francia lo sometió o ellos, por un dispositivo táctico, por estrategia de su entrenador, decidieron refugiarse atrás y salir con transiciones rápidas cuando recuperaron la pelota? ¿Cuál fue la historia, crees tú, de ese partido? ¿Mucha superioridad de Francia o el dispositivo táctico del que estableció el técnico marroquí no se cumplió a la cabalidad porque el equipo no se sintió cómodo a la contra?
0: Es parte de las dos cosas, Nelson. ¿Por qué? Porque me imagino que el entrenador marroquí, al no tener a dos jugadores importantes, tanto su delantero como a Yemi, un volante ofensivo, entonces eso eliminó bastante para atacar. Entonces ellos dispusieron quedar esperando a Francia y en cualquier oportunidad salir al contragolpe. Obviamente también la recuperación de Francia tras la pérdida es importante, o sea, Francia tampoco le dio oportunidades para quererse armar, siempre lo presionaban en cualquier lado de la cancha y después tenían el balón y la mantenían. Creo de que Francia es un equipo que avasalla, es un equipo que mantiene el balón y que te mete atrás aunque no querrás. Tenés que tener condiciones, realmente tus jugadores tienen que ser buenos y una disposición táctica importante para poderlo contrarrestar. Creo que Marruecos no pudo, intentó en algunos tramos del partido, intentó, pero la superioridad de Francia era brutal. Y esto más, que ellos intentaron con sus fuerzas, con su gente que tenía, pero no les ajustó. Y Francia es un equipo que te va minando de a poquito. Te va metiendo atrás, tiene el balón, te ataca por un lado, si no te ataca por el otro lado, tiene jugadores con una individualidad bastante importante. Si tú miras un Olise, si miras un Dembélé, si miras un Mbappé, no sabes a quién marcar de los tres, y de repente te aparece un Barcola, o te aparece un Doué, y eso que faltan jugadores. Serchi, hay jugadores que no lo has utilizado todavía y tiene potencial. Entonces Marruecos no pudo, o sea, aparte de que no pudo, Francia no lo dejó porque por la calidad que tienen los franceses y la disposición táctica que tuvieron, porque desde que empezó el partido era atacar, y al final lograron, que yo creo que si no es por el portero hubiera sido más goles, Nelson.
1: Bien, estoy de acuerdo contigo, Nico. Ahora, yo después de lo visto ayer, me parece que Francia es muy favorito, que Francia, si no llegara a ser campeón, es porque Francia perdió el título, no porque alguien se lo ganó, porque vemos una superioridad manifiesta. Saliba y Upamecano, infranqueables. Luego por las bandas tenemos a Digne, que lo ha hecho súper bien, y tenemos a Koundé, excelente. De ahí Koné, que no es titular porque Tchouaméni está lesionado, perfecto. De ahí ha estado con Olise, con Rabiot lo ha visto muy bien, Nico.
0: Es increíble.
1: Rabiot es un jugador que a mucha gente no le gusta porque les parece que es muy lento, juega como Divo, así como jugaba Guti, pero es un jugador que yo creo que...
0: Le da el equilibrio
1: y sabe mucho con la pelota, claro. le da buena circulación, le da buena distribución, y adelante pues Doué,
0: Dembélé
1: y Mbappé. O sea, es un equipo, y si tú miras los cambios que tiene,
0: Malogusto,
1: ayer entró Malogusto, yo creo que Malogusto para mí es mejor que Koundé. Entonces Teo Hernández para mí es mejor que Digne, pero imagínate la calidad de los sustitutos. Bueno, el Madrid acaba de contratar a Konaté, y Konaté es suplente, defensa central.
0: Exacto, o sea, tienen recursos, o sea, una buena generación tiene ahorita Francia. O sea, creo que es el momento idóneo para poder ser campeón. Le va a costar todavía porque le faltan dos partidos más, pero sí tiene las expectativas están, la capacidad la tiene, los jugadores lo tienen. Creo que Deschamps también ha sabido manejar el equipo y también está bien dirigido. O sea, aquí como dice Nelson, no es que si no quedan campeones es porque lo superaron, sino que dejaron de hacer cosas. Eso es lo que
1: es correcto.
0: Manifiesta. Bueno, es correcto. Vamos a esperar.
1: ¿Coincides conmigo?
0: No, lo que pasa es que yo le tengo las fichas también a España. Yo creo que hoy vamos a ver un España diferente. Hoy se va a saber de qué está hecho España. El rival, pues Bélgica, a priori no se mira tan difícil, pero es un equipo europeo donde hay jugadores importantes que le pueden dar alguna sorpresa a España. Pero si España hoy hace una buena actuación, entonces vamos a empezar a pensar, hey, ¿qué onda? ¿Está a la altura de Francia? Porque hasta los momentos, lo que hemos visto, Nelson, no ha estado a la altura. Francia, con creces, es el que tiene la etiqueta de ser campeón. Argentina por el otro lado, Inglaterra por el otro lado, creo que son menos. Argentina la ha tenido difícil con los dos equipos africanos, pero es el campeón actual. Y eso no se le puede quitar. Y con un Messi que anda bien, entonces todavía falta mucha tela que cortar y hay que esperar. Pero sí, ahorita, por lo que se ha hecho, dependiendo de la actuación de España, Francia es el que lo ha hecho mejor.
1: Ahora, ¿sabes qué? ¿Por qué te digo yo que el Francia perdería el título, no es que se lo ganarían. Te digo por qué. Porque Marruecos, yo te explicaba a ti que en ese partido Marruecos-Brasil, yo vi ligeramente superior a Marruecos. Partido quedó 1-1, de hecho arrancó ganando. Una genialidad de Vinicius generó el empate de Brasil, pero en forma global considero que Marruecos fue mejor. Luego mire el partido Marruecos-Holanda, un partido de tú a tú, un partido en el que golpe por golpe creo que Marruecos incluso fue más, quiso más, y me sorprendió mucho. Yo te lo decía yo ayer, previo al partido, que yo me imaginaba que podría ser sorpresa que si Marruecos llegara a eliminar a Francia por lo que
0: dejara de ser Francia.
1: Por lo que dejara de ser Francia. Y ayer me lo ratificó, porque estamos hablando de que un equipo que se vio mejor que Brasil, que eliminó a Holanda, parecía un equipo de cuarta categoría jugando contra Francia.
0: Es que yo creo que la falta de esos dos jugadores creo que le complicaron al profesor. No tuvo las... Bueno, es que hay que tener cuidado. Si tú miras a Francia, yo me acuerdo que el profesor Alfaro de Paraguay dijo, nosotros nos paramos defensivamente porque no teníamos cómo. Él fue real. No teníamos cómo jugar de tú a tú contra Francia. Y esto más, cuando tú preparas un partido, dice, tú vienes y visualizas los jugadores importantes y le puedes poner dos marcas. No hay ningún problema, porque con Alemania lo hicieron. Dice que Musial, o sea, le hicieron dos marcas, Kane, doble marca. Pero miras a Francia, dice, tienes a Dembélé, balón de oro. Tienes a Mbappé, goleador del torneo. Tienes a Olise, que ese es un mago con el balón. Entonces, ¿cómo vas a meter seis jugadores para marcarlo? Y esto más, ponerle que se canse, de repente aparece un barco al lado donde eran ocho. Entonces, era imposible. Él dijo, yo lo escuché, por eso te digo yo que es complicado mandarle marca a este tipo de jugadores. Aquí lo que hay que hacer es un, como tú siempre mencionas, el boxeo, es de pararse de tú a tú y empezar a volarse maceta, porque si no, yo no veo cómo. Si alguien no le arrincona a Francia, no le juega de tú a tú, va a ser complicado. Y por lo que se ve, por lo que podríamos visualizar, España es el único ahorita que podría darle una pelea pareja, digo yo, pareja, el aspecto de que ellos mantienen siempre la tenencia del balón y juegan con esa mentalidad de poseer el balón y poder atacar. Entonces, serían fuerzas parejas en cuanto a lo que pretendan, no hacia los jugadores. Hay que ver. Yo te digo, si ese partido sí me gustaría. Vamos a ver España, a ver si logra pasar de Bélgica y enfrentarse a Francia, que ese partido creo que para mí sería más bien una final adelantada.
1: Francia-España.
0: Sí, para mí Francia-España. O sea, sin demeritar el otro lado, donde está Inglaterra y donde está Argentina. Porque Argentina es el campeón mundial, hay que respetarlo, obviamente. Pero ha tenido los últimos dos partidos, le ha costado demasiado. No ha sido aquella Argentina avasallante. Más bien, ha tenido que recurrir a su máxima estrella, que Messi es el que tiene los goles ahí, Lautaro y Álvarez, creo que solo tienen un gol cada uno, y aparece más bien un central y un contención con goles. Entonces, la ayuda no ha sido tan fuerte de parte de los delanteros de Argentina como lo ha sido con Francia. Pero bueno, esto es fútbol, esto hay que esperar. Argentina pues es una selección que es campeona mundial, tiene jugadores importantes y hay que esperar. Pero aquí lo que cabe es España, a ver qué puede hacer contra Francia, obviamente pasando primero por Bélgica.
1: Bien, el reloj marca las 12 con 18 minutos. Saludamos a toda nuestra audiencia que nos ya sintoniza a través de las redes sociales. Wilfredo Cantarero Bobadilla nos dice, saludos amigos, bendiciones. Saludos, Wilfredo.
0: Saludos, Chinito.
1: Juan Carramírez nos dice, saludos desde Nueva York, excelente programa. Marco Antonio González Barahona nos dice, saludos Nelson, bendiciones también para Nico y Licona, éxitos Nelson, todos con el Olimpia campeón. César André Panting, saludos, siempre excelente escuchar expertos con gran criterio. Muchas gracias César Panting, gran amigo César Panting. Saludos para su esposa Bessy, la verdad que son un matrimonio ejemplar y un abrazo para ambos. Ramón Castillo está sintonizándonos. Josué Fajardo también. Jorge Murillo nos dice, ayer sin energía eléctrica en La Lima, pero logramos sintonizar el programa por la radio. Eso. Bien conducido por el gran Nico Suazo Glicona. Saludos, Nelson, nos dice. Nos dice Alberto García, saludos Nelson y Nicolás. Ayer miré la presentación de la indumentaria nueva del Motagua. Aquí el Universitario de Deportes presentó una nueva camisola con grabado en Bradley. Novedoso. Viva mi maratón querido. Blanca García, hermanita del alma, te amo. Saludos hasta los Miami, nos dice, saludos muchachos. Y también está conectado Víctor Orellana. Nico, una consulta, pero dímelo así, sí o no. ¿Te gustaron los uniformes del Motagua?
0: A mí me gusta el azul, fíjate. A mí me gusta el azul. Lo que pasa es que, no sé, a veces con esta nueva tecnología, con estos nuevos colores de la juventud, a veces quitan ese azul profundo, lo que los distinguió en aquellos tiempos. O sea, uno generalmente uno es nostálgico, ¿sabes, Nelson? Yo no sé si te pasa a vos, a veces uno siempre...
1: Ya estamos viejos, Nico.
0: yo creo que sí, porque uno siempre se queda con aquellos uniformes que eran representativos. Vos miras un azul profundo, ahí hacías Motagua. El del Maratón, un verde esmeralda. El del Olimpia, bueno, siempre blanco. El de la España, que a mí generalmente a mí me gustaba el de la España, el rayado. El amarillo y negro me gustaba. Entonces, obviamente ahora con toda esta tecnología todo va cambiando, pero siempre tiene que predominar ese azul profundo que casi ya no está.
1: Ahora
0: ya
1: lo tiran, Nico, como celestino, Nico, no sé. Sí, Nico, y ese uniforme de Francia, me decía un amigo motagüense, ese uniforme que usa Francia, todo azul, creo que fue el que utilizó en el partido anterior, ese es el que me gustaría para Motagua. Sí.
0: Pero es que el azul de Francia no es tan azul, fíjate bien, o sea, no es un azul profundo, es que el uniforme del Motagua que yo me recuerdo es aquel que casi tirando a negro. Es azul profundo, o sea, y el de. Y actualmente incluso tienen como azulito claro, no sé, ya me acuerdo ahí, tienen unos colores, pero bueno, o sea, eso es marketing. Entonces, obviamente, va con la juventud y los espectadores, los que son clientes ahora, son los jóvenes, entonces, hay que darle gusto a ellos.
1: Víctor Alfaro Orellana nos dice, como no era Messi el que le pitaron ese penal, en alusión al de Mbappé, no dicen nada. Para ti fue penal, Nico.
0: Lo que pasa es que, mira, este Mbappé, yo pongo a Mbappé y a Vinicius como los jugadores que son buenos para los penales. Yo me acuerdo también, mira, mis respetos aquí en Honduras con Carlos Alberto Pavón Plummer. Él también era bueno para esa situación. Incluso Tyson. ¿Qué es lo que pasa? Uno es delantero, uno va con el balón y uno visualiza, uno sabe cuando el portero se va a tirar y uno sabe que por fuerza se lo va a llevar. Entonces uno viene, le quita el balón a manera que ellos no lo puedan tocar y que la barrida ellos se lleven a uno. Y obviamente un contacto con el delantero es penal. Eso fue lo que sucedió ayer. Mbappé va, cuando él mira que sale el portero, toca el balón antes y obviamente la inercia del portero se lo va a llevar. Y el VAR lo que ve es que toca con el portero, se lleva, toca el pie de Mbappé y eso, y Mbappé no, nunca trató de saltar. Mbappé dejó el pie ahí y obviamente se lo va a llevar. O sea, técnicamente es un penal. Lo que pasa es que fríamente él lo provoca, obviamente lo provoca. Porque cualquier otro, cuando uno va, que uno se va a quitar el portero, uno salta por el portero, salta encima de él y no vería problema. Pero obviamente ahí la astucia del muchacho, pues dejó el balón y entonces ahí se ve cuando el portero se barre y le toca el pie. Pues ahí no hay tales, le toca el pie. Lo que pasa es que es una jugada que puede ser, hubiera saltado Mbappé, pudo haberlo evitado, pero como la evitar, se estaba buscando el penal.
1: Bien. Fíjate que nos pide, no sé si alcanzas a leer ahí, Nico, que nos pide un aficionado, que supongo que es del Platense, que le demos las altas y bajas del Platense. Yo creo que tendrían que ser muy buenas las reservas del Platense, porque si no, este equipo en realidad debería preocupar a los platenses.
0: Es que no ha habido
1: las mucho. Altas del Platense hasta el momento son Amner Portillo, que viene procedente del Victoria, y Marcelo Canales, que viene procedente del Juticalpa. Marcelo Canales es un fichaje que a mí en lo particular no me gusta, porque el fútbol de Platense es dinámico, es rápido, y este jugador es lento.
0: pero es técnicamente bueno y tiene buena pegada. Yo creo que eso es lo que está buscando el profesor Cáceres.
1: Ok, ahora miremos las bajas del Platense.
0: Son bastante.
1: Daniel Carter Boden, que va a jugar en Lobos. Samuel Posantes.
0: Ese muchacho no sé para dónde va.
1: Olancho.
0: Pero Olancho es un buen lateral. Ya días anda dando vueltas por la Liga Nacional y hasta ahorita repuntó con el profesor Cáceres.
1: Elías García.
0: El central que va para Olimpia.
1: Sí, ¿verdad? Correcto, es baja. También es baja Carlos Castellanos. Ofir Padilla, que va para el Olancho.
0: Un lateral.
1: Para Potros.
0: O sea que los dos laterales le quitaron a Platense y van para Potros.
1: Sí. Luego César Canales. Joel Castillo, el que habían contratado para sustituir a Chuy Pérez y que
0: Boogie,
1: no funcionó.
0: El Boogie, le dice él es del Alfonso Lacayo, de ahí salió el muchacho.
1: Jefferson Castillo. Ilse Barahona. Rembrandt Flores, el jugador que paraba el equipo, que daba una vuelta como yo.
0: Tu amigo.
1: No va a seguir. Eric Puerto, que está allá en Europa. Harrison Bernardes. Javier Orobio, el portero colombiano, no sigue.
0: Qué raro, señor.
1: Yo no he escuchado bulla de porteros del Platense. Y a mí, te lo digo sinceramente, el portero que terminó como número uno de Platense, me parece que es un buen portero, pero hasta ahí. Si yo fuera entrenador, no lo pongo de titular. Lo pongo en una emergencia.
0: Tal vez le va a dar oportunidad el profe a otro de la reserva, imagino
1: yo. Y Carlos López Quintero, este defensa era bueno, Nico, el central.
0: Pero perdió el puesto, fíjate, después.
1: No, pero que fue que se lesionó.
0: Y es que no, o tal vez no se ha recuperado del todo. Y Orobio, me extraña con Orobio, tuvo algunas
1: Orobio tuvo, te lo voy a decir luego, no lo puedo decir al aire porque es un tema, ni siquiera me voy a referir al tema. Pero yo veo que acá, esta baja que tiene Platense, yo si fuera Platense, estuviera preocupadísimo.
0: Pero las altas no parece.
1: Solo son dos altas. Abner Portillo, que viene del Victoria, que es un jugador que a lo mejor no es tan bueno porque no lo tenemos ubicado.
0: No, pero no era malo el muchacho. Un lateral izquierdo importante. Yo creo que ni lateral, para mí era un más volante.
1: Me gustaba de los laterales del Victoria, me gustaba Samuel Carr, que está en Maratón, ¿no?
0: Se fue para Maratón.
1: Pero y era juega por la derecha también.
0: Sí, pero que, o sea, está complicado lo de Platense, pero yo creo que el profesor tiene que saber. El profesor, yo le tengo gran confianza al profesor Cáceres. La idea del presidente también es poder repuntar a sus reservas. Él dijo de que tenía una gran reserva, participaron bastante bien, fueron compitiendo bien en reserva, entonces le va a dar oportunidad y ojalá que se le dé y que pueda responder, porque Platense lo hizo bien el torneo anterior y hay que esperar si vuelve a hacer lo mismo.
1: Bien, el reloj marca las 12:27. Es momento de hacer una breve pausa, pero no se muevan. Todavía queda mucha cancha por recorrer aquí en Hora Cero. Vamos a comerciales y enseguida volvemos con más análisis, más debate y más pasión deportiva. 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

0: 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Buenas tardes, Nico.
1: Buenas tardes, Nelson. Buenas tardes, afición deportiva. Primero, darle gracias a Dios por la oportunidad de estar acá, de poder compartir y sobre todo con este calorcito que impera en nuestra ciudad industrial. Estamos alegres, contentos por lo que ha pasado. Creo que una de las selecciones

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3: Bien, estamos de vuelta. Gracias por seguir con nosotros en Hora Cero por Radio El Mundo La Grande. Se viene lo mejor del programa junto al gran Nicolás Suazo y quien les habla, Nelson García. Ajusten el volumen porque la emoción continúa y viene con todo. Bien, Nico, acá tenemos más mensajes. Mira, nos dice Luis Gotay. Luis Gotay, porteño, esperaba la derrota de Francia, no se dio, se quedó calladito. Es Messi Lover. ¿Qué te digo? No, hola, saludos, Nelson. Pero es Messi Lover.
4: Ahorita, si te está escuchando, ya te va a contestar.
3: Ahora, Víctor Alfaro dice: buen piscinazo de Mbappé. Es el que preguntó si era penal o no.
4: No, es que sí, no, yo.
3: ¿Y al final en qué quedaste? ¿Fue o no fue, Nico?
4: Sí, fue, porque es que mira.
3: Bueno, ya estás oyendo, Víctor Alfaro. Para Nico, fue penal. Y sí, te digo una cosa.
4: Porque yo soy delantero y uno puede provocar eso. Y
3: te
4: se
3: digo
4: va.
3: Una cosa, Víctor, para mí también fue penal. Sí. O sea, y no somos anti-Messi, ni somos embapistas.
4: Ya, eso sí, yo nada que ver. O sea, es que está bien buscado, hombre. Hay penales que lo busca el delantero. Y obviamente no puedes obviar de que el portero se lo llevó, le llevó los pies. Entonces, eso es un contacto dentro del área, dentro de las 16:50. Es penal.
3: Acá nos dice Efraín Alfaro: ¿cuándo va a sacar el nuevo uniforme del maratón? Ahora, los uniformes nuevos, Nico, se sacan. Bueno, es que debería ser ahorita,
4: ¿no? Sí, es que para irlo promocionando, pues, para de repente.
3: Vamos a averiguar, pero no creo que haya planes de.
4: No, ya lo habrán dicho. Acordate de que ellos siempre. Cualquiera que tira su indumentaria. Obviamente tiene que ser para entrenamiento, para presentaciones, para juegos. Ya tuvieron que haber, así como el Motagua, el Olimpia la vez pasada la tiró también. En España creo que no he escuchado tampoco. Entonces, eso con su tiempo, pero ya me imagino que ya están pensando en eso.
3: Víctor Alfaro insiste, Nico. No lo toca, Nico. Mira bien el video.
4: No, me sí lo toca. Sí, porque él deja el pie. Entonces, es un
3: roce. Dice Javi: saludos a Nicolás Suazo y a usted, amigo. Gracias por informarnos. Eduardo Juárez: saludes a Nicolás Suazo desde Guatemala, con donde eres conocido como Nicogol.
4: Ese es Guatemala. Yo sé que es comunicación. Es comunicaciones de los cremas. Yo digo que los cremas porque él me tiene. No sé, de repente.
3: No, es crema, Nico.
4: Tiene que ser crema, ¿no?
3: Yo creo que un escarlata te mandara saludos, Nico.
4: Pero fíjate que sí.
3: ¿Sí, Nico?
4: Sí, porque es que mira, si uno juega y le metió goles y en buena lid, tiene que reconocer, pero yo creo que es crema.
3: Ahora,
4: porque...
3: Nico, ¿cuál es el clásico más así, del que más duro? ¿Herediano a La Juela o Herediano Saprissa? ¿Comunicaciones contra Municipal? ¿Maratón Real España o Maratón Olimpia? ¿Cuál de los clásicos sentía más encarnizado?
4: Ahí en Guatemala.
5: Maduro,
4: en Guatemala, es que ya en la salida ahí era complicado. Comunicaciones municipales ahí en el Mateo, la salida, no, ni lo quiera Dios. Mira, ahí,
5: ¿en el trébol?
4: Ahí es que el trébol no jugué yo, en el trébol no jugué, porque era más, en ese tiempo los equipos eran fuertes cuando me tocó a mí, y solo el Mateo porque agarraba más gente. El trébol era para los partidos así de equipos pequeños, entonces se iba municipal ahí, pero los clásicos, Comunicaciones en el trébol, o sea, en la Pedrera, pero era de Comunicaciones, pero ese es bravo. O sea, yo estuve también Heredia Alajuela, sí, pero, o sea, era la efervescencia, la situación de la publicidad y todo eso, y adentro de cancha también no nos agarramos, pero los aficionados no nunca los vi, así como una vez, que fue feo ahí en Guatemala. Y es complicado.
5: Ahora, los partidos de maratón contra España, contra Olimpia, son menos intensos, son menos rivalidad, hay menos problemas si se pierde, que en Guatemala perder un clásico contra Escarlatas, o que Municipal pierde un clásico contra los Cremas, si hay problemas.
4: Es que lo que pasa es que eso se traduce en la calle. Cuando vos vas así, entonces vos mirás lo rojo así, que topan con vos, les mirás la cara diferente y cosas así. O sea, obviamente nunca te van a hacer nada, pero se siente, digamos, sí. Yo no, nunca podía ir a la empresa del dueño de Municipal, que era de comidas. Yo no podía ir ahí, ni lo quiera Dios. O sea,
5: no podías ir ahí, Nico.
4: No.
5: ¿Pero te lo prohibieron?
4: No, es que no, porque vos, no.
5: ¿Ni para llevar?
4: Bueno, para llevar diferente, pero no, o sea, y aquí no, aquí vos puedes ir. Y,
5: Nico, di el nombre de qué negocio era que vendían ahí, pollo frito.
4: No, vende, como ya, que no me acuerdo ahorita, aquí tenía una empresa ahí por el bulevar.
5: Ah, Cebollines.
4: Sí. Tenía una empresa y...
5: Dime, no, entonces no, te no, perdiste no, buenos no, desayunos, sí, y
4: pero
5: el
4: no
5: metro.
4: Puede, no, pero igual, aquí en Honduras sí fui, ahí no. Y era prohibido, incluso, hasta dónde era tanta la rivalidad, que si algún directivo se da cuenta que uno iba a comer ahí, tenía clavo, se no, ponían a hablar y todo, es complicado, sí.
5: Fíjate que Eduardo Juárez acá se pronuncia y dice, soy crema a morir.
4: Preguntale,
5: conozco a mis jugadores, Nico Gol y Tyson Núñez, mis favoritos.
4: Preguntale que nos diga a ver si él iba a comer a Cebollines allá en Guatemala. Decirle, si
5: Eduardo
4: fue.
5: Pregunta a Nico, él tenía prohibido ir a Cebollines, jugador crema, Cebollines era del gente municipal, tú ibas a comer ahí. Imagino que el aficionado.
4: No, es que no, porque solo todo está decorado con el diablo y toda esa cosa.
5: O sea, Nico, que allá es más polarizado que acá.
4: Sí, sí, yo te lo digo, porque vos aquí, si vos perdés con el español, le ganás. Vos puedes ir al negocio de Burbara y nadie te va a decir nada, o sea, pero allá sí era más polarizado, yo te digo, porque todo ahí se centra en la capital ahí.
5: Ok, bien, son las 12 con 36 minutos. 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Bien, son las 12 con 38 minutos. Nico, ya están las alineaciones de España-Bélgica y hay sorpresas. España sale con Unai Simón. Unai Simón no me parece que un gran portero, pero es el portero de La Fuente y le ha funcionado.
4: Y no le ha metido goles. Está a cero goles. Todos los partidos no ha podido meterle gol.
5: Sale con dos defensas centrales, Pau Cubarsí y Laporte. Los laterales, Pedro Porro por la derecha y Marc Cucurella. Este Pedro Porro le ganó la partida
4: a Llorente.
5: A Llorente. Le ganó la partida a Llorente.
4: Ya metió un gol, acordate que metió un gol de sorpresa de cabeza.
5: Sí, la gran sorpresa de la alineación de España es que Pedri, que ha recibido múltiples críticas debido a su bajo nivel, no es titular hoy. Los mediocampistas que manda de La Fuente son Alex Baena, Fabián Ruiz, Rodri y Dani Olmo. Y va a atacar con Lamine Yamal y Mike Oyarzabal.
4: Yo creo que hay que tomar en cuenta también de que Fabián Ruiz es más alto y el equipo belga tiene jugadores grandes, entonces creo que la altura le puede jugar un problema a España para marcar a los de Bélgica. Aparte de eso, Fabián Ruiz marca, o sea, y distribuye y se queda un poquito más parado junto con Rodrigo. Yo creo que España está resguardándose, está teniendo precaución por el equipo belga, porque no ha dado la alineación de Bélgica, pero De Bruyne y Doku son de la partida, y en el partido anterior no jugaron. Doku entró de cambio y De Bruyne no había jugado, entonces van a tener más dominio de balón, buscan mantener el balón con De Bruyne y Trossard, que para mí es de los más peligrosos, y no va Lukaku, sino que va que te la ere. Ese es el delantero, es un muchacho que ya metió dos goles la vez pasada en un solo partido.
5: Es bueno, Nico.
4: No, sí, pero tiene a Lukaku atrás, que está empujando la experiencia de Lukaku al final. O sea que no tiene mal equipo, porque Tielemans es un gran jugador. El capitán de ellos se echó el equipo al hombro el último partido donde tuvieron que remontar, que les costó.
5: Ese partido contra Senegal, ese equipo estaba prácticamente muerto. Eso fue el partido que dirigió Saïd Martínez.
4: Sí, pero el portero también les dio vida en el segundo gol. O sea, y en un gol donde Tielemans fue el que metió.
5: Yo no veo a Tielemans de titular, Nico. La alineación que anuncian los medios españoles es la siguiente: Thibaut Courtois en el marco, defensas, Nathan Goy, Timothy Castagne, Brandon Machel y Maxim de Kuyper. Mediocampistas, Kevin De Bruyne, Nicolás Raskin, Yuri Tielemans, Siva Tielemans. Adelante, Doku, el del Manchester City, Charles de Ketelaere y Leandro Trossard, el del Arsenal. O sea, es un buen equipo y entra de cambio como revulsivo Lukaku, ¿no?
4: Sí, y también Luque Bayo, que fue para mí, cuando Doku estaba enojado en el partido ese, cuando le dieron vuelta al marcador, cuando lo sacaron, pero Lucaballo entró y hizo mejores cosas que él. Entonces, obviamente, yo creo que su entrenador, Rudy García, tiene conocimiento bien de sus jugadores, es cuánto le puede aportar cada jugador. Y me gustó el temperamento y que él se impuso en la toma de decisiones. Incluso a De Bruyne siempre lo saca porque obviamente la edad de él le cuesta, y ahorita creo que va a estar caliente ahí, no sé. La cuestión climatológica también puede jugar factor importante en este partido.
5: Nico, yo recuerdo este entrenador, Rudy García, lo recuerdo dirigiendo a la Roma. Me encantaba ver jugar a la Roma cuando lo dirigía él, de ahí no le ha ido tan bien. Y en el caso de Fabián Ruiz, lo recuerdo cuando estaba en el Nápoles, jugadorazo. llegó a París y aún más elevó su nivel. La verdad que es un gran mediocampista, es un tipo que con solo recibir la pelota, con solo recepcionarla, ya genera superioridad, porque cuando para la pelota, Nico, y se da vuelta, ya el panorama se le abrió. Es un jugador muy inteligente para jugar, del estilo de Pedri, solo que de perfil zurdo. Me parece que Pedri es más dinámico, pero Fabián, como tú dices, tiene más despliegue, y al final creo que por eso lo incluyó De La Fuente. Hay que tomar en cuenta que entró muy bien en el partido contra Portugal. Yo cuando entraron, porque entraron juntos, Merino y Fabián Ruiz, yo dije, adiós Portugal.
4: Y después el Tiburón, que fue el que dio el pase, acuérdate.
5: Ferran entró muy bien también.
4: Entonces lo que está buscando, creo, también De La Fuente es el tiro en media distancia. Yo me recuerdo una vez que este Fabián Ruiz echó un golazo, creo que en la Eurocopa fue, desde fuera del área. O sea, está viendo todos los todas las aristas posibles para poder ganar ese partido. El tiro a media distancia va a ser importante, tanto con Olmo, con Fabián Ruiz. Baena lo ha hecho bien, pero dicen que ya Nico Willen ya está bien. Creo que va a ser de la partida.
5: Este Baena, si este Baena es el que me parece que es el eslabón más débil de esa alineación. Y yo no sé, pero cada entrenador, Nico, es que los entrenadores son testarudos.
4: Lo que pasa es que no tiene mucho foco, Baena no tiene muchos reflectores, como se dicen, o sea, no es muy popular y todo, pero alguna función le está cumpliendo a De La Fuente. Entonces yo creo que aquí, en lo que vos decís, testarudo y duro, es lo que la visión que tiene el entrenador, porque uno, como atrás de la barrera, uno no sabe qué es lo que le puede dar un jugador y qué no le da. Me imagino que él lo mira en entrenamiento y le gusta lo que le da, y prueba de ello que ha sido buenos partidos. O sea, casi no ha terminado, siempre lo cambia, pero sí, si lo mantiene ahí, es porque alguna función buena le da. Tiene recorrido, creo que en Cucurella a veces dobletean a los marcadores cuando le toca, y cuando Cucurella se va, yo veo a veces que Baena baja hasta ayudarle atrás.
5: Yo siento que en el Villarreal él cumple labores más defensivas que las que cumplen en España.
4: Por eso que te digo, yo.
5: Este Baena fue el que le pegó el golpe Valverde, ¿no?
4: Yo creo que no.
5: Dice que casi lo retira del fútbol.
4: Bueno, pero ¿qué es lo que pasa? De La Fuente, sabedores de que Cucurella es más delantero que defensa. Entonces me imagino que por ahí, cuando pasa Cucurella, entonces Baena creo que tiene la misión de quedarse ahí para que el aporte no vaya a ocurrir ahí, y que Fabián Ruiz tampoco se quite del centro y que vaya más a la orilla, ¿no? Son situaciones tácticas que me imagino que él le cumple, y De La Fuente lo ha visto.
5: Ok. Bélgica, prácticamente nadie le da oportunidades a Bélgica. Me parece que no se debe menospreciar a Bélgica. Es un equipo que durante 88 minutos estuvo fuera del Mundial. Revivió, el portero lo ayudó a vivir. Una falla enorme de un portero debutante de Senegal. Mendy estaba lesionado en ese partido, el arquero titular. Y luego vino el famoso penal que Saíd fue a revisar al VAR. Y la verdad que eso decantó el partido a favor del equipo belga. Ahora, una pregunta, Nico, con relación a esto de terquedad de técnicos testarudos. ¿Tú recuerdas que Primi Marayaga era conocido? La gente lo encasilló como ser un entrenador terco. ¿Para ti Primi era terco?
4: No sé si terco es la palabra, porque me va a matar mi alero. Lo que pasa es que él es de sus ideas. Ese es un entrenador que es fiel a su estilo, él cree en lo de él, casi no da apertura para que la gente le pueda decir cosas. O sea, él es bien concentrado en su trabajo, bien disciplinado, es increíble. Yo estuve asistente con él en Platense y sabe bastante, Primi, sabe bastante. Lo que pasa es que a veces no se deja ayudar, a veces él tiene que ser, ¿cómo te digo?, tomar en cuenta las opiniones de algunos de sus compañeros, pues, y él casi no. O sea, él es de sus leyes, y lo hace bien, lo hace bien. Obviamente uno no puede saber todo, entonces una ayuda a tiempo es bueno, porque cuatro ojos en ese caso mira más que dos. Entonces, pero él no, él es de es de su línea, él cree lo de él, y es respetable, pues. Ha sido un entrenador ganador, como Motagua hizo cosas, con la selección de Guatemala hizo cosas, aquí con nosotros también en Honduras. Entonces él es de esos, de que no acepta mucha intromisión en su trabajo, y él es cerrado en esa situación.
5: Bien, y en el caso tuyo, Nico, ¿tuviste así algún jugador fetiche que siempre lo metías y que la gente te reclamaba, que no le gustaba?
4: Pues yo, bueno, en mi paso, yo casi todos los jugadores, es que tenía buen equipo en Maratón y no tuve problema en ese caso. Tal vez a veces con Emil, que una vez lo saqué en un partido y la gente brincó, pero al final salió el resultado. Pero de ahí no, de ahí creo que cuando uno hace las cosas tratando con justicia, tomando en cuenta su trabajo en el entrenamiento y lo que te da en los partidos, pues no hay ningún problema en eso. Yo creo que los jugadores tienen que comprender eso, que si no está rindiendo en un entrenamiento, puede ser que rindas en un partido, pero eso no te faculta para que te tengan que meter por fuerza en otro partido. Tiene que ser regular, el rendimiento regular, para que uno lo tenga de titular.
5: Bien, las 12 con 48 minutos. 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Así que saludos a todos los coloneños que nos sintonizan allá en Radio La Ranchera. La verdad que qué alegría tener un auditorio como el de Colón. Tenemos allá a nuestro equipo, Nico, el Zamora, que se apresta a jugar ya los octavos de final de... allá Juan Pablo nos muestra que está en comunicación, está sintonizando Radio La Ranchera.
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5: Bien, tenemos acá más mensajes. Nos dice... Vamos a ver.
4: Hay un mensaje de Pablo Asturias ahí, creo.
5: Vamos a ver. Dice, vamos a tratar de leerlos todos. Vamos a ver, nos dice César Paguada. Saludos desde Granville, Carolina del Sur. Fiel oyente del programa. Bravos contra Cardenales hoy, así es. Eduardo Juárez. Yo no iba ni voy, me linchan ahí. Bueno, Cebollines.
4: Yo te dije.
5: Es un aficionado crema. Nico dice que él como jugador no podía ir a Cebollines porque los directivos no les permitían, hablando de que el clásico más duro, más intenso, más disputado, más fervoroso que él disputó era el Comunicaciones Municipal, y Eduardo Juárez, un aficionado de los cremas y que recuerda con mucho aprecio y cariño a Nico, pues le mandó saludos y se está refiriendo. Nico me preguntó, que me dijo que le preguntara si él iba a Cebollines, y Eduardo Juárez nos dice: no iba ni aún voy, me linchan ahí en los Cebollines, y es una rivalidad grande. Hace poco mataron a un aficionado crema afuera del estadio del Trébol.
4: Oye, ya ves.
5: Por lo menos aquí en los Motagua Olimpia.
4: Lo que pasa es que como no le dan publicidad, calle no se ve. O sea, aquí en nuestro país, algunos periodistas son muy amarillistas, entonces pronto se dan cuenta por todos lados. Ahorita con las redes es diferente, pero antes hay lugares que la gente creía de que en Costa Rica no habían robos, no habían asesinatos, y ahí también, ahí en San José también hay. Lo que pasa es que los periodistas lo manejan a nivel local, casi no lo trascienden.
5: Sí, nos dice siempre Eduardo Juárez. Saludos también, recuerdo al Pando Arriola, buen tridente. También había anticos como Rolando Fonseca, Mauricio Solís, Mauricio Wright y Floyd Guthrie. De exacto. Los ticos, ¿con cuál te daba mejor? Aparte de Guthrie, ¿con quién más?
4: No, con Floyd, porque incluso cuando estuvo Fonseca, vivíamos así aparte, bien, bien apartado. Solís, también tenía, ahí no aparece, pero yo también jugué con Trey Bennett.
5: Trey Bennett me parece una cosa. Fíjate que Trey Bennett jugaba de lateral derecho. Yo recuerdo que yo conocí a Trey Bennett en el 95 cuando vino con Luis Roberto Sibaja, no sé si lo recuerda. En esa selección vino, esa selección eliminó a México. Ahí vino Juan Carlos Arguedas fue antes. Eso fue una selección en la cual estuvo Arnold, que los ticos nos eliminaron. Pero yo recuerdo que en ese premundial del 95 que se celebró acá en Honduras, Costa Rica eliminó a México, ahí vino Trey Bennett y Jewison Bennett. Jewison Bennett en ese momento, no, hermano, Nico.
4: Era un volante exquisito ese.
5: Jewison Bennett era súper habilidoso y Trey Bennett era un lateral derecho. También ahí jugó Jafet Soto,
4: que jugó conmigo en Heredia, que después se fue a México con una gran trayectoria. Ahora es el dueño de Heredia, de Herediano.
5: Ahora, Nico, una pregunta siempre sobre la personalidad de Jafet Soto. Tú cuando fuiste compañero como jugador, ¿ya se miraba así como ese liderazgo, a veces hasta imponente, que tiene como
4: directivo? No, era bien tranquilo. Era bien tranquilo, era ni hablaba. Yo me acuerdo de Jafet, ni hablaba, era todo así, de todo ahí calladito y todo, no hablaba. Ahora, ya después, con el tiempo, me imagino que el hecho de haber ido a México y tal vez algunos estudios que ha tenido, pues ha cambiado, pero yo no le conocí esa personalidad tan así, que ha tenido problemas por eso, pero eso también lo ha llevado a ser herediano exitoso y ha tenido varios campeonatos.
5: Por cierto, está conectado el community manager del equipo Maratón Femenino. Saludes a todas las integrantes del equipo Maratón Femenino que se alistan para viajar a Marcala. El Maratón Femenino arranca los octavos de final jugando de visita en Marcala, La Paz, contra el equipo Fénix Sport. Así que mucha suerte a los equipos de San Pedro Sula. Ya vamos a tener comunicación con don Héctor Suazo para hablar de estos octavos de final del fútbol femenino. También le mandamos saludos a José Ayala. Hola, Nelson, y a la leyenda Nicolás Suazo. Qué gran problema con los jugadores que vienen a la Talacha.
4: Yo creo que refiriéndose a lo que le ha pasado con... que dicen, pues, con el Chelito, que yo creo que al final no creo que sea eso, pero ahí está la duda siempre para los aficionados.
5: Ramón Castillo nos dice: Nico, lo único bueno de La Fuente es dejar fuera a los jugadores del Madrid del Mundial. Hoy Bélgica clasifica. Sin duda alguna, Ramón Castillo es gran madridista, ¿no?
4: Qué malo. No, pero ahí no está Cucurella, pues.
5: Pero Cucurella llegó ya después, llegó como jugador del Chelsea. Camino se volvió jugador del Madrid.
4: No, pero hay algo que hay que tomar en cuenta es que la mayoría de los jugadores de Real Madrid no son nacionales, pues. Solo estaba el central y el lateral, Carvajal. Nacho. Carvajal y no. Carvajal
5: no,
4: y
5: de Hausen. Sí,
4: solo ellos dos. Sí. De ahí los demás eran
5: bueno, es que Carvajal no fue al Mundial por orden de Lamine Yamal.
4: No, pues ya estaba.
5: Según los medios de comunicación.
4: Está, pero ¿por qué te dejas ese espacio ahí?
5: No, los medios de comunicación españoles.
4: ¿Por qué dejas ese espacio ahí?
5: Acá nosotros comentamos control
4: sí,
5: remoto.
4: Sí, pero estás dejando un espacio ahí. Pero ponerlo, o sea, compararlo con lo que está haciendo Porri, con lo que está haciendo Llorente, Carvajal, aparte venía de una lesión y los últimos partidos fue que jugó con el Real Madrid.
5: Nos dice Eduardo Juárez: me acuerdo de un 5-0 contra Municipal. Me gustó la celebración que hizo Nico con Tyson. ¿Cómo celebraron?
4: Sí, que fuera a la esquina, sí, Tyson. Bueno, es que Tyson bailaba a punta.
5: Ajá.
4: Entonces ahí nos acercamos. ¿Te dejas ese espacio ahí?
5: No, los medios de comunicación españoles.
4: ¿Por qué dejas este espacio ahí?
5: Acá nosotros comentamos control remoto.
4: Sí, pero estás dejando un espacio ahí. Pero ponerlo, o sea, compararlo con lo que está haciendo Porri, con lo que está haciendo Llorente, Carvajal, aparte venía de una lesión y los últimos partidos fue que jugó con el Real Madrid.
5: Nos dice Eduardo Juárez: me acuerdo de...

0: Me revienta la cadera, pero sí puedo.
1: Ok. Pablo Asturias nos dice, son entrenadores que solo creen en su filosofía, no aceptan su herencia. Saludos.
0: Está hablando del profesor Maradiaga.
1: Ok. Le mando saludos a un gran amigo, Jorge Isaac Funes Ocampo, el popular huevo. Saludos, los escucho en la radio, así que un abrazo para el popular huevo. Espero verte este fin de semana ahí en actividades del béisbol y softball. Así que, Nico, yo, y tú como entrenador, ¿quién era tu asistente?
0: No era, era un mexicano. Porque,
1: ¿y practicaba mucho?
0: Sí. Ellos, como ellos empezaron, yo tenía que rodearme de ellos porque íbamos a la par de lo que hicimos en la pretemporada. Y bien, nos llevamos bien con ellos. Incluso el entrenador de arquero era de México también.
1: Fíjate, Nico, que te quiero hacer una pregunta. Son las 12 con 56 minutos. ¿Crees tú que Mbappé se preparó para jugar al Mundial en detrimento del Real Madrid?
0: Al final, sí. Al final, bueno, si es que eso no... ¿Cómo te explico? Acordate que él se lesionó, supuestamente estaba lesionado. Y ya le faltaban pocos partidos, sabía de que ya no iba a ser campeón, ya el Barcelona ya habían cantado el alirón que dicen, entonces el tipo ya se aguantó hasta estar bien recuperado, hasta se fue a hacer su viaje ahí con su novia para recuperarse anímicamente y físicamente, digo yo, y al final los últimos partidos los jugó para volver a agarrar ritmo. Fue inteligente él, o sea, en detrimento de lo Real Madrid, pero...
1: Fíjate que muchos madridistas se preguntan por qué Mbappé juega mejor en Francia que en Real Madrid, pero la respuesta es sencilla. Los jugadores de Francia son mil veces mejores que los de Real Madrid. O sea, en España jugaba Fran García, jugaba Carreras, jugaba Camavinga, que ni siquiera está en la selección de Francia. Jugaba este muchacho... Brahim, Mastantuono, que ni siquiera está en la selección. Brahim... O sea, jugadores de medio pelo, Gonzalo, jugador de medio pelo. O sea, no.
0: Yo creo que ahorita, para esta temporada de Real Madrid, sí va a estar fuerte y creo que van a ver un buen Mbappé. O sea, va a ser complicado. Todos los jugadores que está trayendo Mourinho, el Real Madrid va a ser un equipo difícil para el Barcelona. Y va a pelear liga. Bueno, siempre pelea liga. Ahora lo que están visualizando es volver a pelear Champions y volver a ser campeón.
1: Nos dicen acá, Nico, Ignacio Acuña, preparador físico, y Fabricio Ochoa, preparador de arqueros, los mexicanos.
0: Sí, sí. ¿Pero quién lo... ¿quién te lo manda a decir? ¿Quién lo dice?
1: Rolling nos dice.
0: Rolling, sí, es que lo que sea, yo no me acordaba, yo porque había uno que le decíamos un apodo.
1: Solo por el apodo,
0: ¿no? Al entrenador de arquero, Rolling sabe, al entrenador de arquero le decíamos un apodo. Entonces, solo así, pero atrás de él. Entonces, por esa vez no me venía el nombre. Pero sí, hicimos una buena, un buen grupo de...
1: Había buena sinergia.
0: Sí, es que lo que pasa es que creo que cuando estaba el profesor, que en paz descanse, él me llevó, él estuvo en mi graduación en 2003, me acuerdo. Entonces ya en el 2004 pues me llevó de asistente y creo que hicimos buena conexión. Aparte se trabajó bien, una temporada buena y tenían buen equipo.
1: Bien, el reloj marca las 12 con 59 minutos. Es momento de hacer una breve pausa, pero no se muevan. Todavía queda mucha cancha por recorrer aquí en Hora Cero. Vamos a comerciales y enseguida volvemos con más análisis, más debate y más pasión deportiva. 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

0: Ahora en Radio Ranchera, la mera mera, una de la tarde, con un minuto.
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3: Sí, es que está jugando bien, no tiene nada que perder. Noruega es una selección que llegó de no invitada. O sea, yo creo que esa ha sido la sorpresa del
4: caballo negro.
3: Del caballo negro, ha sido la sorpresa del mundial. Y tiene pergaminos para poder seguir adelante. Yo creo que lo demostraron. Y jalan. Solo la mira, o sea, yo creo que solo tuvo tres o cuatro jugadas, creo, y deja cuatro, metió dos. O sea, es un killer.
4: Ahora, Nico, ¿será que la humildad de Haaland, que es lo que vemos, y ese festejo, ese rito de los noruegos de que van remando, ha generado conexión con la gente? ¿Sientes que mucha gente, por ejemplo, acá en Honduras, en Estados Unidos, en este caso mi hermana, me dice que le gusta Noruega? ¿Será que ese tema de Haaland, la humildad de él, más ese rito de del remo, ha generado conexión?
3: No, es que han cambiado, es que en los mundiales sucede de todo, siempre hay espectacularidades, siempre hay situaciones imprevistas, y lo de Noruega pues ha sido algo bonito, algo que ha llamado la atención. La gente sabía de esas situaciones de los escandinavos, pero ahí se ha puesto de manifiesto de una forma bien bonita. Ellos, me imagino que desde que empezó el campeonato, que ya sabían dónde les tocaba, coparon todas los boletos de un solo lado. O sea, es increíble la forma como están bien ubicados, y de ahí tienen la oportunidad para hacer ese rito. Y yo creo que acompañado del trabajo que han hecho los muchachos en el terreno de juego, o sea, si no hubieran ganado ellos, no hubiera existido ese rito. Entonces, qué bueno que están haciendo las cosas bien y tratando de salir adelante. Y Noruega, pues, te lo digo sinceramente.
4: Bien, tenemos a

0: Vamos a hablar un poquito sobre el fútbol femenino. Ahorita entra en la ronda de octavos de final el torneo de la Liga Nacional. Buenas tardes, don Héctor, bienvenido a Bracero. Y queríamos que nos dé detalles, primero del partido de maratón y de los demás cruces que van a haber. Buenas tardes y muchas gracias.
1: Muy buenas tardes, estimado doctor Nelson, mucho gusto. Al gran Nico, también un placer saludarles. Pues gracias, estamos en octavos de final en la Liga Nacional de Fútbol Femenino, donde el próximo domingo estaremos viajando a Marcala. Vamos con la llave con Fénix Sport de Marcala. Y este domingo, pues, no podremos nosotros jugar Liga Nacional porque estamos cerrando el torneo departamental en Puerto Cortés contra Boca Junior, definiendo el campeón de Cortés, ¿verdad? Ya, pero la Liga Nacional en sí sí va a tener jornada. Olimpia va para Tocoa, juega con Zamora. Tenemos el juego también de
0: Imprenta Dania, ¿contra quién juega?
1: Imprenta Dania descansa en esta jornada ya que tienen otro compromiso. Under juega contra Génesis, ¿verdad? Va para La Paz. Motagua juega contra Eurosport de Siguatepeque. Motagua viaja a Siguatepeque. Esos son los juegos que están programados para este domingo. Y el siguiente, pues ya la jornada va a ser un poco más completa porque vamos, los equipos, Imprenta Dania, por ejemplo, que va a recibir a la UPN de Tegucigalpa en Tocoa, Imprenta Dania a Tegucigalpa con UPN el próximo domingo. Broncos viaja a San Pedro Sula de Choluteca, viaja a San Pedro Sula a jugar contra la Universidad, ¿verdad? Esos son los juegos que están pendientes junto con el del maratón que viaja a marcar la Paz.
0: ¿El cruce de Soledad de Tegucigalpa contra quién es?
1: Soledad viaja a San Pedro Sula, Real España, este domingo. Está okay. Programado para este domingo el jueves.
0: Ok, excelente la actividad del fútbol femenino. Y ustedes, cuando estos partidos son visita y visitado, ¿no? El sistema de copa, ¿el gol vale doble o cómo es?
1: Sí, es en doble jornada, visita visitado. Y pues acá lo que cuenta nada más es la posición, ¿verdad? Para cerrar de local. Si el juego termina empatado en goles, puntos y goles, pues nos vamos a tiempo extra y a definición por penales. Así quedaron las bases del torneo para este torneo clasificatorio.
0: Este partido entre Universidad y Soledad, ¿en qué cancha se va a efectuar y a qué hora, don Héctor?
1: Universidad Real España está programado para las 3 de la tarde en el Patria Maratón este domingo. Universidad Soledad Real España.
0: Soledad Real España y Universidad Broncos.
1: Universidad Broncos juegan hasta el próximo domingo, domingo 18. ¿Verdad? Se va a programar esa jornada. Estamos por ahí por definir la hora y el día. Y ya hay una prefecha, ¿verdad? Pero está por definirse.
0: Y luego ya tienen, ya está predeterminado quién va a ser el rival en la siguiente fase o van a hacer un nuevo sorteo.
1: La siguiente fase nos vamos a reunir, bueno, se van a reunir los equipos clasificados a lo que es la cuartos de final. Y va a haber una reunión donde se va a sortear, porque lo que se está tratando de evitar es que equipos de la misma región se eliminen entre sí en estas etapas. Todo va a depender de qué equipos clasifiquen, obviamente, ¿verdad? Pero sí se quiere evitar que equipos de la misma región se eliminen entre sí en la etapa de cuartos de final, ¿verdad? Eso más que todo, ese es el objetivo, para darle más competitividad al torneo entre regiones.
0: Ok, bueno, le agradecemos, don Héctor Suazo, y le vamos a hablar el lunes para que nos den los resultados. Y ya sabe que acá estamos a la orden para poder al fútbol femenino, ¿verdad?
1: Muchas gracias Nelson y Nico. Feliz tarde y éxito con su programa.
0: Ok, bien, hemos escuchado a don Héctor Suazo, máximo dirigente del equipo maratón femenino. Arrancan los octavos de final, Nico. Hay 8 equipos del norte, los mejores 8 de la zona norte, noroccidental y occidente contra los mejores 8 de Tegucigalpa. Así que hay que apoyar al fútbol femenino también.
2: Definitivamente hay que ir ahí en el Patria Maratón, y generalmente donde juegan. Él dijo que a las 3 de la tarde, ¿verdad? Entonces hay que tratar de apoyarlo y sobre todo sabedores de que tenemos que subirle la... como te digo, la autoestima de las muchachas, hay que apoyarlo y sobre todo hay que lograr que una selección femenina pueda ser gran representación de nosotros a nivel centroamericano, porque nos hemos quedado, cada vez que salimos solo vapuleadas nos dan y no hemos podido trascender.
0: Así es. Nico, mañana hay un amistoso maratón palestino, 4:00 p.m. en el Yankel.
2: Pero ¿cuánto? Ah, no sabes que lo...
0: creo que el precio es 50 lempiras la entrada, maratón palestino.
2: Más que todo es simbólico para ir a... Sería bueno para que ya se vayan viendo de qué están hechos palestinos, pues el equipo de segunda división que pretende subir a primera y pelearle a Victoria y a... ¿Cuáles son los otros palestinos? Está Victoria, que los que supuestamente...
0: Bueno, Victoria, Vida, está Parriajone.
2: Está Vida.
0: Está Parriazone. No hay equipos fuertes. Están los que quedaron allá en el camino, Dupino.
2: Y Brasilia.
0: El Brasilia ascendió el Infop.
2: Va a estar bonito. O sea, ese equipo... ¿qué cosa va que nos remontamos, Nelson, que vamos a tener clásico seisbeño, pero es segunda? En un estadio seisbeño remozado, bonito, pero bueno, aquí hay que tratar de ver de qué manera cualquiera de los equipos seisbeños sube y para que vuelvan a tener fútbol de Liga Nacional en Seisbita la Bella.
0: Bien, quiero mandarle un fuerte saludo a Wilmer, el amigo de Choloma, fiel oyente de La Hora Cero. Saludos y un abrazo, Wilmer. ¿Cómo va el partido, Nico?
2: 0-0, minuto 13, 0-0 todavía.
0: ¿Qué dicen las crónicas? ¿Quién está mejor?
2: Eso sí que habría que ver. Yo creo que siempre el España tiene que tener tenencia, es el equipo donde esa es su virtud y va a ser difícil que un equipo le pueda quitar esa situación,
0: excepto Francia.
2: Yo es el que miro que podría ser, pero no sé, hay que esperar.
0: Como titular de Diario A dice: Rodri avisa a balón parado. Vamos a ver qué dice Diario Marca con relación a este juego. España es el favorito, vamos a ver si lo logra reflejar en el marcador. Dice: Baena pide mano de Goy, no sé si están pidiendo penal. Bueno, así está este partido. Los juegos de mañana a las 3:00 p.m, Noruega-Inglaterra, ¿quién gana ahí, Nico?
2: Yo tengo 50-50, porque para mí Inglaterra puede ganar. Pero Noruega ha hecho bien las cosas y ustedes, ¿por qué no darle una oportunidad? Puede ser de que por ahí se imponga Noruega.
0: Noruega, ok. ¿Y el otro partido entre Argentina y Suiza?
2: No, vamos por los argentinos, o sea, aquí no hay tales, porque es sudamericano, pues es de nuestra área y es el único que ha quedado defendiendo este sector contra los europeos. Entonces hay que hacer la fuerza por Messi.
0: Ok, bien, vamos a ver. El reloj marca, Nico, exactamente a la 1:00 p.m. con 16 minutos. 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De los que han visto el partido, Nico, ¿qué puedes apreciar?
2: España es que está manejando el balón, o sea, típico de España, lo tiene un bloque bajo, está Bélgica, no logra salir. España tiene el balón y no ha logrado salir, o sea, no ha logrado atacar. España siempre con el manejo del balón, aunque está haciendo intentos, tanto Doku como un centro ahorita.
3: Ya había pitado el árbitro.
2: Sí, fue foul ahí. Pero siempre España es el que está teniendo el balón y al final solo es cuestión de tiempo, creo yo, porque tiene mayor dominio en España. Aunque Bélgica no lo puedes descontar porque de repente pasa el ataque. Ahorita al minuto 17 tuvo una insinuación, un centro, pero fue foul de parte del equipo belga.
0: Bien, tenemos Nico a... tenemos a Marlon Ramírez. Marlon Ramírez es el máximo dirigente de la Liga Femenina de Softball Consuelo Walker Steer. Buenas tardes, Marlon. Te saludamos de la hora cero. Te habla Nelson García junto al gran Nicolás Suazo. Queríamos ver, Marlon, si nos ayudas con la... ¿Aló, Marlon?
4: Sí, buenas, Nelson. Buenas, Nico, también ahí en cabina.
0: Sí.
4: Y todo el auditorio de la hora cero. Estamos a la orden, Nelson, dime.
0: Sí, queríamos saber, Marlon, la programación de este fin de semana en la Liga de Softball Femenina con solo Walker Steer.
4: Bueno, la programación de este fin de semana, el sábado, mañana sábado 11, a las 6:30 de la tarde, iniciamos las actividades con el juego entre el equipo Tigers y el equipo Thunder, un juego que promete bastantes emociones. Al igual, a las 7:30 de la noche, seguirá el segundo juego de la jornada entre el equipo Wildcats y el equipo Ravens, ¿verdad? Los dos juegos pues prometen estar emocionantes, como siempre, Nelson, invitando a la gente, a todas las personas que quieran acudir a pasar una bonita noche de un sábado, a disfrutar en familia, las bebidas bien frías, los bocadillos ahí en el Diamante Hermacasa, un diamante cómodo y fácil de llegar. Así que los esperamos para que puedan acompañarnos mañana y poder disfrutar ahí a todos los amantes del béisbol y el béisbol, Nelson.
0: Además, Marlon, de los partidos de softball, si alguien quiere dar una miradita cómo va Messi, también hay un televisor ahí donde la gente puede ver las incidencias del Mundial y estar pues de reojo viendo qué es lo que hace Argentina con Suiza.
4: Correcto, vamos a tener la pantalla, ¿verdad?, en el área de esos múltiples del diamante. Ponemos la pantalla para todos los amantes del fútbol. Mañana va a haber un partido muy importante que ya ha llamado mucho la atención, ¿verdad?, como es el partido de Argentina contra Suiza. Y esperamos pues de que si la gente nos acompañe y puedan estar ahí disfrutando también de ese partido, de estar echando un ojito también ahí al gracias a Dios el lugar donde está la pantalla pues da bastante acceso, tiene bastante, el lugar está idóneo como para que puedas estar viendo las dos cosas prácticamente al mismo tiempo, disfrutando del ambiente también, de la música y el ambiente que se vive ahí en el Diamante Hermacasa, Nelson.
0: Bien, Marlon, muchas gracias. El lunes lo vamos a llamar, Marlon, para que nos dé los resultados y tablas de posiciones. Vamos a tratar de llevar los lunes y viernes todas las incidencias de la Liga Consuelo Walker Steer y apoyar al softball femenino. Las muchachas se lo merecen, muestran un gran nivel y la verdad que debemos de apoyar al deporte femenino.
4: Sí, Nelson, la verdad el agradecimiento en nombre de la Liga Consuelo Walker, el agradecimiento para ustedes de la hora cero, en especial a ti, Nelson, que nos ha echado la mano. La gente nos dice a nosotros, pucha, qué bueno, ahí miramos los comentarios y todo eso. Igual la gente de Veteranos en Acción con su director Juan de la Cruz Alvarado, gracias, la verdad que sí, nosotros los que son de estas ligas nuestros deportes, necesitamos el apoyo de lo que es la prensa deportiva, y gracias a ustedes pues nosotros estamos ahí dándonos a conocer y haciendo llegar personas, jugadoras, a que se alejen de las cosas malas que hoy día están fácilmente, las puedes adquirir, y fácilmente las muchachas pues están llegando, están formando parte de los equipos de nuestra liga. Somos 5 equipos, la sede de nosotros, recuerde, es el Diamante Termacasa de la Colonia Fecitrán. Ahí tenemos 5 equipos, y los 5 equipos entrenan ahí los días de semana de 7 de la noche a 9 de la noche. Cualquiera de esos días que usted llegue, puede llegar y va a encontrar ahí uno de los equipos, y usted se puede adherir a cualquiera de esos equipos. Recuerden, la edad de 14 años en adelante, usted puede llegar con tal gusto al deporte, ahí le van a enseñar, y ahí los esperamos a todos, al igual de la afición Nelson. Gracias a ustedes por estar siempre pendientes, saludos a Nico y a todos los que están ahí en cabina.
0: Ok, un abrazo, Marlon, y por ahí nos miramos en la cancha, ¿verdad? Saludos.
4: Gracias, saludos, gracias.
3: Ok, bien, una de la tarde con 23 minutos. Hemos escuchado a Marlon Ramírez, presidente de la Liga Consuelo Walker Steer. Nico, yo creo que a nivel de medios de comunicación, yo en lo particular siento que tenemos una deuda con el deporte femenino, bueno, y con los otros deportes, y acá pues en la hora cero le vamos a dar cabida, ¿verdad?
2: Sí, un compromiso con las muchachas, hay que apoyar todos los deportes. Tú sabes de que este programa es abierto, tanto fútbol, básquet, base, softball en este caso, y máxime con la liga femenina de fútbol y de softball. Entonces aquí estamos para poder apoyar y que vaya creciendo todas estas ligas y que las féminas vayan teniendo más realce aquí en nuestro país.
3: Ok, nos dice Denis Fajardo, ya para concluir, nos dice Denis Fajardo, partido de España, pienso que será muy pasivo, con juego horizontal y posesión de balón, o sea, aburrido, salvo que Bélgica juegue dinámico, será otro juego. Saludos y abrazos desde Houston. Sin temor a equivocarme, Nico, yo creo que Denis es seguidor de Real Madrid.
2: Sí, sí. Pero...
3: porque todos los Barcelona van con la selección de España y los que son Marín no van con la selección de España. Bien, Olimpia juega en Houston contra el Dinamo, un partido a puertas abiertas mañana sábado, y luego hay un partido amistoso a puertas cerradas. Se fracturó, no viajó Kilmer Peña, se le en un juego amistoso contra Génesis, se cayó y se lesionó. Bien, una de la tarde con 25 minutos, Nico, nos despedimos.
2: Así es, un saludo a toda la afición, bendiciones, saludo a Roberto y su familia, a Aranda y a mi familia que siempre está pendiente, tanto Jaime como mi mamá.
3: Ok, bien, hemos llegado al final de esta edición de Hora Cero, Familia Deportiva. Gracias por su sintonía, por sus mensajes y por vivir el deporte con la misma pasión que nosotros. De parte del gran Nicolás Suazo, de nuestro ingeniero de sonido Juan Pablo Turcios y de este su servidor Nelson García, les mandamos un fuerte abrazo. El lunes volvemos con más intensidad y más análisis. 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Hasta la próxima y que vive el deporte.
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Hola, hola, ¿cómo están? Buenas tardes, qué gusto saludarles. Hoy viernes 10 de julio, estamos en la antesala del fin de semana, ya estamos acá en cabina. Vamos a acompañarles en esta tarde con buena música, como siempre. Hoy viernes, gracias a Dios, nos permite acompañarles en esta hora. Gracias a ustedes también que están pendientes de La Mera Mera en este viernes y siempre, como todos los días. Ya estamos en los estudios de Radio Ranchera desde la ciudad cívica de Honduras, Olanchito. Vamos a comenzar nuestro turno. Un saludo para Alexander, ya reportando sintonía. Erika Suárez. Buenas tardes, Erika. Gracias por estar ya pendiente de La Mera Mera en esta hora. Jairo Ochoa ya está también conectado. Nos está pidiendo esto que viene. Vamos a complacerle. Un saludo para don Marvin Rivera también. ¿Ah? Ahí están a don Marvin Rivera, los Nicas, Toño y el maestro Juda. Allá están en Luisiana, están disfrutando de La Mera Mera como siempre. Así que vamos a complacer con este tema. Venimos con los Bukis después. Hola. Díganme. Alt, no, pero ahí te escogí, está pidiendo gusto, pues. Alto y delgadita. ¿Verdad? No, ya la vamos a complacer ahí. Amén, igual Martín, saludo. Bueno, ahí está, mira Martín, un fiel oyente, va. Fiel oyente, igual que ustedes. Ahí están pendientes siempre de La Mera Mera. Leila, buenas tardes, saludos desde La Villegas. Dice N, nos escribe por acá. Gracias a toda nuestra gente que está reportándose ya. Por acá nos piden actos de un tonto. Ya vamos a complacer a Leila ahí. Voy a pedirles ahí que no me pidan las mismas, ¿verdad? Para variar un poco, pues, para que no parezca la promoción de hoy a la de hierba. Entonces, si les gusta música de un artista, hay que pedir ahí variado para que no repitamos mucho ahí los temas. Para que sintamos la diferencia y la pasemos bien, hombre, a través de La Mera Mera. En este viernes 10 de julio 2026.

En la 1:42, 1:42, complacimos ahí para Jairo Ochoa. Ya está conectado ahí con la mera mera, don Marvin Rivera también. A los Nica, para el maestro Judas y también para Toño. Jimmy, ahí están pendientes en el estado de Luisiana. Muchas gracias, disfrutando de la mera mera en esta hora. Vamos con la de Martín. Vamos a saludar a nuestra gente en la colonia San Jorge también. Dunia en la Florida, muchas gracias. Nolvia Ramos en la Libertad del Norte. Vamos a saludar a Olga también. Gracias, José. Gracias a Erika. Ahí está disfrutando de la mera mera. Gracias a toda nuestra gente que está reportándose en esta tarde. Al amigo Viviano también le saludamos. Muchas gracias a toda nuestra gente que está con la mera mera en este viernes, antesala del fin de semana. 1:43 en la mera mera. Edwin Giovanni por ahí está también. Ya le complaceremos, Edwin. Pendiente como siempre de la mera mera.

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Es el conjunto Primavera con el tema Acto de un Tonto. Vamos con la que nos está pidiendo Edwin Giovanni. Venimos después con la que nos pide Erika, disfrutando de la mera mera en esta hora. Muchas gracias. Un excelente viernes. Vamos a saludar también para Rubí en Tapiquil, Denis Reyes en el puerto de Tela, Danilo, ya la vamos a complacer también. Un saludo para Ariel, ahí está conectado con la mera mera allá en Santa Bárbara, Ariel Ávila. Gracias, Malico en Austin, Texas. Walter y Aníbal ahí están trabajando hoy, están con nosotros en esta hora de la tarde.

Ahí complacimos a Erika. Vamos hasta la colonia San Jorge ahora. Vamos a saludar antes ahí para Alex Munguía. Pendiente, Daniela en Mallorca, España también. Buena noche por allá. Jessica Madrid y Jair Mesa en La Ceiba. Ahí están conectados con la mera mera. Una feliz tarde. Saludos ahí para el amigo Jeffrey, los muchachos en La Nueva también. Ahí están haciendo el pan, trabajando, haciendo la gran variedad de pan y escuchando la mera mera. Ahí están con el pan de leche, el pan trenzado, el pan para hamburguesa, el pan para hot dog. Y de todo por ahí los muchachos en Panadería La Nueva. Saludos. Una excelente tarde de viernes, 1:58 minutos. Pausa y después complaceremos a Dunia en la Florida. Está con la mera mera también. Saludos.

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Es el tema que nos pidió Dunia. Vamos a saludar ahí al amigo Viviano. Vamos a complacerle. Venimos ahí con cuatro puñales después. Y ahí vamos saliendo con los temas que nos están solicitando en esta hora de la tarde. A nuestra gente que está en sintonía, gracias. Lilian en Costa Rica. Alex Munguía también, le saludamos. Daniela en Mallorca, España. Manda saludos para sus hijas en La Fuente, Gualaco, en el departamento de Olancho. Ahí están pendientes también, así que saludos para Daniela en Mallorca, España. Y de parte de ella para sus hijas en La Fuente, Gualaco, en el departamento de Olancho. Jessica Madrid y Yair Mesa en La Ceiba también. Ramón Palma López y Rufendo Palma López, me dicen. Ahí están a todo dar, ahí están disfrutando de la mera mera. Jonathan también, le saludamos en esta hora. Al gran Malico, saludos hermano, un saludo ahí para Walter y también para Aníbal. Están trabajando en Austin, Texas y están con la mera mera. Así que saluditos ahí para Malico, a sus compañeros de trabajo que están disfrutando de Radio Ranchera. Saludos a Celín Noel Meléndez también, le saludamos. Janet, buenas tardes, saluditos ahí a Elizabeth también, allá en el departamento de Olancho. Son las 2:07 en la mera mera.

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4: Son las 2 de la tarde con 16 minutos acá en la mera mera. Vamos a saludar ahí a nuestra gente en Cuyamel. ¿Cómo está Doris? Desde Cuyamel, buenas tardes. También un saludo para nuestra gente desde El Salvador. Nos están reportando sintonía acá. Muchas gracias, buen viernes. Oscar Osorio en Tepusteca, de parte de su mami Lore, también por ahí están en sintonía. Vamos a saludar a Regina y Caleb, también por ahí están. Jessica Madrid y Yair Mesa en La Ceiba. Saludos a Alex Munguía, pendiente de la mera mera. Acá me dicen un saludo para Chicharra, de parte de Pelos. Vamos a complacerles ahí. Will Reyes, David, Ajijo, para Manuelito el Brujo también, a todos los muchachos allá en el estado de Minnesota. David, nos escuchan siempre, les mandamos saludos en esta hora. Muchas gracias ahí por estar pendiente de la mera mera. Acá nos piden algo de los huracanes. Saludos para Bessy y Emilio Almendares desde España, desde Madrid, España. Fieles oyentes, muchas gracias por estar ahí disfrutando de Radio Ranchera en esta hora de la tarde. Tarde en Honduras, noche en España por ahí. Saludos, ya los vamos a complacer. Para Bessy y para Emilio. Un saludo también para Daniela en Mallorca, España, y a sus hijas en La Fuente, Gualaco, en el departamento de Olancho.

Son las 2 de la tarde con 22 minutos. Vamos a dar lectura a un aviso que nos han hecho llegar por acá para avisar a familiares y amistades de Jesús Duarte, más conocido como Chure Duarte. Él falleció ayer en hora de la tarde, ahí en La Sabana. Está siendo velado en casa de doña Elsie Gutiérrez. El sepelio será hoy a las 4 de la tarde para la familia y amigos que deseen acompañarles. Les estamos informando a los familiares y amistades de Jesús Duarte, más conocido como Chure Duarte. Él falleció ayer en horas de la tarde. Está siendo velado en casa de doña Elsie Gutiérrez, ahí en La Sabana. Y su sepelio será este día a las 4 de la tarde. Atentamente, familias dolientes. Con el permiso de la familia Dolientes, vamos a continuar con nuestra programación en esta tarde de hoy, viernes 10 de julio, antesala del fin de semana. Es Radio Ranchera, la mera mera, desde la ciudad cívica de Honduras. Hola, Anchito, nos pidieron este tema por acá, vamos a complacer. Un saludo para Peter en San Pedro Sula, a toda la plebada de Cuyamel, me están diciendo acá. También ahí están en sintonía. A todos ustedes que están disfrutando de la mera mera, en donde estén, en el trabajo, en casita, en el cerro, en la montaña, en el pueblo, en la ciudad, donde se encuentre, ahí les saludamos. Les deseamos una buena tarde de viernes.

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1: Faltan 29 minutos y estaremos en las 3 de la tarde ya. Hombre, qué rápido avanza el tiempo. Vamos a complacer con Prieta Casada. Venimos ahí con Jonix. Vamos a saludar ahí al amigo Malico también por ahí pendiente, a nuestra gente en el departamento de Olancho. Ya venimos ahí con algo que nos han pedido de Marco Antonio Solís. Saludos al Conflag allá en Carolina del Norte. Ahí está conectado, así que saluditos ahí para el Conflag. Luis Palacios también nos escucha. Vamos a saludar a el amigo Félix, siempre a los muchachos de las chuletas y más. Ahí están con las chuletitas de cerdo en boquitas o mixta con pollo frito, chuleta de res, fajita de res, pechuga a la plancha, orden de tacos, orden de papas, cenas típicas y mucho más. Ahí están siempre conectados. Nuestro saludo ahí en Chuletas y Más. Una excelente tarde. A Peter en San Pedro Sula también le saludamos, a nuestra gente allá en la capital del país, Tegucigalpa. Bueno, les mandamos saludos en esta hora, disfrutando de la mera mera en este viernes, antesala del fin de semana. Quienes están de cumpleaños hoy también, saludos. 10 de julio del 2026. Arturo, buenas tardes. Saraí, Guillén también. Ahí está disfrutando de la mera mera en esta hora.

Ahí complacimos con los Johnnys el tema Y Te Amo. Vamos rapidito con otro tema porque hay una buena lista acá de complacencias. Vamos con esta canción, después complacemos a Lilian allá en Costa Rica. Hoy estamos en compañía de Chico, como siempre, solo que hoy estamos así como sin decir nada, porque ya me dijo, desde que entró me dijo, mira, hoy ando modo malcriado, man. Entonces no se va. Mirna, saludos Mirna. Entonces no, yo no quiero que me diga algo y que yo me vaya a enojar, porque yo por las buenas soy buena, como dije, soy bueno, como dije la canción, va. Por las buenas soy bueno, pero por las malas no, yo creo que nadie va. Yo creo que todo el mundo por las buenas es buena persona, pero ya por las malas ya no va. Entonces yo soy tranquilo, pero ya cuando ya me toca enojarme, yo les aseguro, va. Es mejor que... Mejor no digo nada, mejor no sigo acá porque ya el chico me dijo, hoy ando en modo malcriado, así que cuidadito, man. Sí, no, no, anda con la bilirrubina arriba, dije, chico. Ya la vamos a bajar de un bombazo, pero de un bombazo de café, va. O lo que él quiera acá, puede ser agüita, algo sano, no sé, acá nos ponemos de acuerdo. Chico, ¿cómo anda? Tranquilo, ¿ah? Luis Palacio, saludos, Luis. Ah, tengo acá un saludito de cumpleaños. Vamos a ver si encontramos aquí las mañanitas rapidito para dar lectura a este saludo de cumpleaños que nos envió Marta Puerto, para saludar a Juliana Puerto. Hoy está cumpliendo años, muchas felicidades en este día. Hoy 10 de julio. Ahí para Juliana Puerto, hoy está cumpliendo años, muchas felicidades. A nombre de Marta Puerto, por ahí nos están escuchando en esta hora. Saluditos y a todos los cumpleaños también, nuestro saludo desde acá, desde la mera mera. 239, desde Italia nos están reportando sintonía también. ¿Tienen algo de los Tigres? Ya les vamos a complacer ahí. Excelente tarde, noche, madrugada, donde esté. Ahí les saludamos en esta hora.

Saludos ahí a Puplo, hermano. Buenas tardes. Vamos a saludar también a Liliana allá en Costa Rica. Vamos a complacerle con el tema que viene. Saludos a Rosita allá en Juticalpa. Gracias, gracias a nuestra gente ahí en Sabá, en Tocoa, José Cardosa en La Máquina, y anda activo siempre. Anda escuchándonos todos los días. Gelson, mucho gusto. Siempre pendiente también de La Mera Mera. Una feliz tarde.

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Jairo Ochoa dice, ¿qué le pasa al matador? Saludalo, dice, dale sal para que se le baje el azúcar. Se vino la lluvia, ¿verdad? Chicos, se vino el agua, ¿eh? Está lloviendo, está medio lloviendo ahorita. ¿Ah? Saludos a Bessie, nos está escuchando en el Laredo, Tamaulipas, México. Bueno, muchas gracias ahí a Rosy. Rosy es la cosa, ¿verdad? Rosy, muchas gracias, Rosy, en Laredo, Tamaulipas, México. Yelson por ahí también, ya la vamos a buscar el tema. Y bueno, vamos a avanzar ahí con más complacencias que tenemos pendientes. Wilmer, los muchachos de Aguastitos también, ahí están con la mera mera, al igual que Luis Palacios. Ya venimos ahí con la que nos pidieron desde Italia, quieren algo de los Tigres. Ya les complacemos ahí. Faltan 10 minutos y las 15 horas 3 de la tarde.

Vamos con la de Saraí, Ayúdame a creer. Pausa, venimos ahí con la mesera. Vamos a saludar a Ito Mencías. Mucho gusto, hermano. Saludos ahí para Gelson, ya la vamos a complacer también. Saludos para Pancho en Barranco de parte de su amigo Viviano. Todos los días nos escucha. Elizabeth está en Catacamas, en el departamento de Olancho. Alex Martínez también le saludamos en esta hora. Y desde Tamaulipas, México, arriba el norte de México, dice, saludo para todos ustedes, dice en Honduras. Rosy, ahí está disfrutando también ahí. Ayúdame a creer. Pausa, venimos ahí con la mesera. Vamos a saludar a Ito Mencías. Mucho gusto, hermano. Saludos ahí para Gelson, ya la vamos a complacer también. Saludos para Pancho en Barranco de parte de su amigo Viviano. Todos los días nos escucha. Elizabeth está en Catacamas, en el departamento.

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0: Son las 3 con 6 minutos. 3 de la tarde ya con 6 minutos en la mera mera. Vamos a irnos con otro tema. Acá nos pidieron esta canción, la que nos pidió Rosy. Saludos para la familia Pacheco en Mangulile Olancho, de parte de Gelson Pacheco desde Sur Carolina. Ahí está conectado con la mera mera. Buenas tardes. 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Saludos ahí para Ronnie Puerto, Heidi Puerto, los muchachos en Pinturas Americanas. 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Una excelente tarde, disfrutando de la mera mera en este viernes a Pancho, ahí en Barranco, de parte de Viviano. Ahí nos escuchan también todos los días. Bueno, saludos, saludos, excelente tarde.
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Son las 3 de la tarde. 3 de la tarde ya con 10 minutos. Vamos con Bronco. Acá nos pidieron esta. Oro, ¿verdad? Pero vamos a ubicarla acá, que esté mejor al 100, como decimos, para que la podamos ahí escuchar mejor. Vamos a ver aquí. Ahí vamos complaciendo con Oro. Iremos a la pausa. Venimos con Sin Ti Moriría. Ahí está la que nos pidió Rosita también desde Juticalpa, en el departamento de Olancho. Elizabeth también desde Olancho, Catacamas. Está la de Gelson también. Ya vamos a venir complaciendo con esos temas. Son las 3 con 11 minutos en La Mera Mera.

0: Son las 3 con 14 minutos. Antes de irnos a la pausa, acá vamos a dar lectura a un aviso que nos enviaron por ahí a través del teléfono, a través de un mensaje. Vamos a avisar siempre a familiares y amistades de Jesús Duarte, más conocido como Churi Duarte. Él falleció ayer en horas de la tarde. Está siendo velado en la casa de doña Ilse Gutiérrez en La Sabana y su sepelio será este día a las 4 de la tarde. Para quienes quieran acompañarle, amigos, familia, les comunicamos a familiares y amistades de Jesús Duarte, conocido como Churi Duarte. Él falleció ayer en horas de la tarde. Está siendo velado en la casa de doña Ilse Gutiérrez en La Sabana y su sepelio será este día a las 4 de la tarde. Con el permiso de la familia Dolientes, vamos a continuar con nuestra programación a través de Radio Ranchera.
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0: Lester Núñez, por ahí está en sintonía. Adrián Zúñiga también, le saludamos en esta hora. Vamos con Cinti Morería, venimos con Frágil para Rosita allá en Juticalpa. Luego nos vamos para Campamento con Inolvidable, venimos con la de Yelson también. Por ahí tenemos Infiel por Amor. Otros temas solicitados en esta hora. Agradecemos a nuestra gente que está disfrutando de la mera mera en este viernes 10 de julio. Al amigo Dago también, Don Juan Miranda, siempre escuchándonos. Excelente tarde.

Ahí complacimos a Elizabeth en Catacamas, en el departamento de Olancho. Vamos con la de Gelson Pacheco, que está en Sur Carolina. Un saludo me dice para la familia Pacheco en Mangulile, Olancho. Ahí están siempre con la mera mera, un excelente viernes. Lester Nuña, ya venimos con el tema Lester en la 2-4.

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Ahí complacimos a Lester, nos escucha en Colonia 24 de Mayo, ahí pendiente siempre de la mera mera, una feliz tarde. 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
7: Para todo este público lindo y para todos ustedes aquí en cabina.
8: Óigame, Barbie.
7: Dígamelo.
8: Este tema no podía faltar en el repertorio de los profesionales. Esto está totalmente prohibido, como quien dice, un delito. No tocar este tema conocido por la multitud.

0: la gente de Houston, Texas. Ahí está, es. Con nosotros ahí conectados también.
1: Bueno,
0: aquí está, señores. ¿Quién no conoce este tema?
1: Y qué mejor que hacerlo delante del cabecilla de los profesionales de Honduras, caramba. El señor Juan Oviedo. Dice. No.

0: Gracias a Dios que es viernes, abogado Ardales, ¿cómo le va?
1: Hola, buenas tardes, qué gusto nos da saludarles en Actualidad Informativa en este día viernes, antesala total del fin de semana. Es un gusto, es un privilegio trabajar para ustedes.
0: Y como dice Juan Orlando, los viernes son de relax. Y por cierto, ya viene Juancho, invita a todo el pueblo que lo quiera ver. Viene Juan Orlando Hernández y lo celebramos con mucho.

0: bien, ya llegó el abogado Mario Cano también, junto al compañero Carlitos Núñez, que están moviendo la cabeza, están en un pleno suineo, porque hoy es viernes. Abogado Cano, ¿cómo le va?
1: Muy bien, gracias a Dios, aquí estamos, es viernes, y los viernes son de relax.
0: Así, el cuerpo lo sabe, Carlitos.
2: Claro que sí, ya hoy es viernes antesal, el fin de semana, ya como sea, se siente más relajado el cuerpo, ya sabe que la semana laboral en algunas áreas ha concluido, en ya, otras sí. Continúa, pero ya se lleva más suave, pues el sabadito cualquiera le invita a su tajada, cualquiera le da su fresco.
0: Una espumosa también.
2: Cualquiera le dice, venía aquí por este traguito, ¿verdad? Por este guifitazo, es, por cualquier, ¿verdad?
3: Así como la gente que ordeña, estará terminando la semana.
0: Aunque ya mis compañeros aquí ya se bajaron de la bebedina, de bebetina, ya.
2: Es que usted ya no invita, pues
0: ya,
2: usted
0: ahora ya no tiene beben, otro, ya no beben. No, entonces ya no beben ustedes, usted ¿para qué? No, ¿para qué los voy a invitar? Yo los voy a invitar a un trago, a poderoso, a MF, a una corona, a una
2: usted
0: uca,
2: ya no usted comparte ya con los compañeros, ya usted ya no, se ha lado.
0: Yo no quiero ser piedra de tropiezo para ustedes.
2: No, es que usted
0: ya dijo el abogado Mario Cano, es que mala influencia, entonces no, me retiro.
2: ¿Mejor? Usted ha ido a un lado, ¿por qué no dice los voy a llevar
0: no,
2: a comer?
0: No, ¿ah? Porque
2: ¿por qué no dice los voy a llevar a comer? Vamos a comernos aquí este cerdito, vamos a comer
0: lo
2: que
0: es. No,
2: es malo también.
0: No, yo a usted aquel día lo quise invitarme y no, es que muchas fotos. Ah, pues dije yo, no, tampoco.
2: Pero
0: hay una foto pero, que porque, compartir, entonces yo mejor me aparto de estos muchachos.
2: Pero si es que usted va a dar condicionado, está malo. Usted dé y dé, pues ya.
0: No sabía. ¿Qué le molesta una foto?
2: No, pero si usted sabe que no le gusta.
0: Usted sabe que a mí me gusta compartir, que nos mire, celebrar y todo, pues.
2: No, usted lo que es que siempre busca solo andar buscando.
0: Mejor, pero ya lo vamos a atender, no se preocupen. Vamos a tener una sorpresa, porque hoy es viernes y el cuerpo lo sabe.
3: Así como está el clima, saben que cae bien.
1: Últimamente.
3: No, como una.
2: Vamos a querer escuchar a Mario.
3: Una tortilla de harina delgada con mantequilla.
1: Tortilla de harina delgada.
0: Tiene esa barrigón usted que parece. Barriga de Vermicura. De Manolo, de aquel diputado de Rondo.
1: No con barriga de violoncillo. ¿Cómo se
0: llama? Barriga de bolo, esas barrigas.
3: No, pero es que si a mí me gusta.
0: La harina es mala, hombre. No, la harina por lo menos una vez a la semana, cómasela.
3: Sí, pero si a mí me gusta y a ustedes no, ese no es problema. Esas
2: barrigas desproporcionadas, sí,
0: hombre. Dale, no, si no. A mí me gusta, pues. Una tortillita así como las que hace su hermana, baleadita rica, una vez a la semana vienen bien.
3: Bueno, ¿verdad? El viernes, pues.
1: ¿Qué pasa, verdad?
3: Yo no digo todos los días.
0: Ah, bueno.
3: No dije todos los días.
0: No, está bien.
3: ¿Verdad? Ahorita.
1: ¿Qué pasa, verdad?
3: No.
2: Pero te hay que hacerle juego con todo, sí, barrigón.
3: Sí, sí. Es que si a él no le gustan, perfecto.
0: No, a mí sí me gustan, pero una vez a la semana.
2: Pero hasta el poder del barrigón.
3: Ahora, si yo les digo, hey, dos tortillitas todos los días de harina.
0: Cheo.
3: Ay, de acuerdo.
0: ¿Cómo se llama? Ay, ojalá que tuviéramos un trabajo de estándar, de hacer.
1: Barriga de barriga de violoncello.
3: No, pero que cae bien una tortillita de harina con mantequilla, cae bien.
2: Barriga de ternero moto.
1: ¿Verdad? ¿Le tiene barriga usted?
0: Sí,
3: todo el mundo tiene.
1: Pero tan sí, desproporcionada como dice Teca.
3: Dicen que hombre sin panza es un jardín en decadencia.
0: La abogada, sí, bueno,
1: ¿y qué dijo usted?
0: Saludos a Gran Vilo Pozas, Máquina Vilo. Ya tiene listo. ¿Cómo se llama el caballo? Oros.
1: Oros.
3: Orius.
0: Sí, ayer a Carlito le mandó Uros, un cafecito. Orus. Sí, le mandó el cafecito, pero Carlito pues no estaba. Estaba pasando un momento difícil. Carlito, que de paso esa va a ser la noticia del día, ya que fíjense que hoy nos hablaron y nos dijeron que estas mismas personas tenían atemorizada a los balastreros. Luego, pues, hubo una comunicación con la gente de la policía y efectivamente nos confirmaban, pues, que estaban en esos movimientos. No, no sé qué es lo que está pasando con esta gente, pues, que está atemorizado medio mundo, pues, si se quiere, pues, porque a los balastreros dicen que también estaba pasando lo mismo. Uh-huh. Fue lo que nos comentaron los miembros de la policía. De esta situación que se está dando y que ayer, pues, esta zozobra que vivió el sobrino de nuestro compañero Carlos Núñez, que gracias a Dios, pues, está sano y salvo. Me dice que el cipote está nervioso todavía, Carlito.
2: Sí, no es para menos una situación de esas. Pues lo tenían bajo intimidación, lo privaron de su libertad con amenazas. Entonces, pues, no es para menos en un área, pues, montañosa, pues, un área donde ahí solo hay pura maleza para ambos lados. Había una vivienda ahí cerca, no sé si ellos tenían idea, pues, de repente de lo que estaba pasando ahí en la zona. Pues cuando yo iba para el lugar, le pregunté a algunos ahí, me habían visto pasar alguien en moto, pero dijeron que no lo habían visto. Venían unos con un ganado, dijimos, pero qué raro, me dijeron, porque nosotros venimos desde Aguán, desde la playa, y ahí no miramos a nadie, pero él estaba desviado, pues, tenía un desvío del camino donde estaba.
0: Pero usted sí lo halló.
2: Sí, yo sí lo hallé, fíjese que, porque yo pues, como yo lo andaba buscando, no es como que usted por un camino, usted ha puesto su mirada solo al frente, pues, y pues a ver qué va a llegar a su destino. Pero yo iba viendo para todos los lados, para arriba y para abajo.
0: Pero de la calle se veía.
2: No, hombre, es que de ahí, de la decir, para del
0: de la calle que va para la playa.
2: Del pavimento, o sea, pues ya hace una derecha como que va para la escuela Maranata. Sí. Por lo menos unas 12, 13 cuadras hacia adentro, así una distancia.
3: Casi cerca del río, entonces.
2: Sí, una distancia bastante larga.
3: Hay que pasar unas piñeras.
2: Sí,
3: que
2: ahí ya, no, así más allá todavía. No, todavía
0: es el camino derecho.
2: Sí.
0: Pero él estaba metido en...
2: Él estaba así, de ese camino todavía estaba pues a un desvío. Como
3: había
2: unos,
3: que pasar porque estaba la
2: como lo... unos 50 metros adentro, cuando, pues, de ese desvío.
3: Pasábamos aquí, ¿se acuerdan? Los rieles, la línea.
2: Ah, sí.
3: Después de la línea hay unas lagunas ahí.
2: Y toda esa zona ahí atrás. No,
0: todo eso adelante estaba.
3: Ya estaba en la Vega, entonces, el río Guay.
2: Sí, no, si allá solo está una curva, ya cae a la Vega de la Guay.
3: Sí,
2: eso
3: no le dio por...
2: Mario Grammy Riñaque, Mario conoció toda la zona.
3: No le dio por sospechar nada.
2: Sí, la verdad fue la primera observación que yo le hice otra vez cuando te has pedido eso, ya desde que llegas a un lugar así le voy a regresar.
3: Me encontré una muchacha, bueno, sí. No es que me conté, no, que yo ahí estaba al canal a dejar una encomienda y me dice, yo no sé, dice, ¿por qué? Dice, no tuvo precaución, dice, desde que le dan la dirección ya meterse, ya que va a ir a hacer, dice.
2: Sí, sí, esa fue
3: así una de me dijo una muchacha que anda de
2: contenido. Esa delivery. Fue la principal falla de él, ¿verdad? Fue la primera observación que yo le hice cuando
0: es
2: que llegué.
0: El hipote es muy noble, él es de corazón a
2: eso,
0: limpio.
2: Ahí es donde
0: y
2: lo traiciona.
0: Él va pensando hacer un favor y hacerlo en excelencia. Uh-huh. Por el trabajo de él es hacer mandaditos, pues. Pero
2: sí,
0: hay
2: me
0: gente
2: dijo,
0: que,
2: no, me dice,
0: que
2: no, es que yo me hice por cumplir, me dice con el restaurante, me dice, por eso lo hice, me... Pero no, le digo otra vez, no, le digo que no puedes mejor y...
3: ¿Cuánto van a ver por ese mandadito?
2: Creo que 50 40, pesos. 50, va, 50. Sí.
3: No, pero es que de que miro un número raro que no sea de acá, ¿para qué se mueve? Esa es una recomendación
0: sí, estamos de acuerdo, lo que pasa es que uno nunca sabe, abogado, uno no cree que va a haber gente malinche, pues, que le quiera... poner el balde. Bueno, presentemos.
3: Es como cuando nosotros vamos a una entrevista que nos llaman a qué tal lugar y uno va adivinando.
0: Hey, yo una vez me llamaron que fui al Valle Arriba, allá al Nancy, y escuché una descarga. Yo percibo que pasaron por encima del carro. Venía como loco yo en la noche y putillando haciendo aquí si soy pendejo, jodido. Imagínense a meter al Valle Arriba en la noche. Hijo, lo podría coger una noticia. No, hombre. ¡Qué barbaridad! Y a veces es lo que uno le toca, va.
3: Y a mí que no dejó un delincuente. ¿Quién sabía que era delincuente? Me dijo que lo fuera a dejar como a las 11 de la noche, la murió.
0: Ah, bueno, pero si usted ya sabía y él le vendía amistad, pues está bien, va. Pero no, cuando
3: no,
0: uno va a cubrir una noticia...
3: No, yo dejar, pero lo vendí lo dejar, le digo, vaya pues, le digo, pero manos para arriba, vamos a revisarlo. Sí, no anda nada, vámonos.
0: Sí. No, es macaneado ir a cubrir una noticia a uno y que le digan, fíjate que ahí lo están aqueos y es macaneado, pues ahí sí es bien complejo.
2: Hay
0: pues, porque uno no sabe lo que va.
2: Y con ese tipo de notas salen corriendo a la hora que dejan
0: mujer. Quiera Dios, hombre. Bueno, pues esta zozobra, este momento difícil que ha pasado el primo, el sobrino de nuestro compañero Carlos Núñez, y que de paso hoy tenemos entendido que estas acciones de intimidación continuaron con los balastreros. Vamos a tratar de...
3: Es que hay gente que no quiere trabajar. Pero nada les cuesta ir a comprar 5 sandías, revenderlas, 200, 300 naranjas.
2: No, es muy costoso.
3: Nada les cuesta.
2: Muy costoso.
3: No quieren trabajar.
0: Para un delincuente que está metido en vicios y tiene una vida... eso no.
3: La naranja le va a dar para el vicio.
0: Bueno, pero es que... Está muy tierna esa...
3: Ah, bueno, sígale poniendo el balde a la gente que lo agarra la policía.
0: Pues sí, es emprendimiento. Está muy tierno. Imagínese un jodido de asaltar y que le queden 150 mil, 200 mil por asalto.
3: Si
0: y usted lo manda a pelar piñas y naranjas
3: si
0: y sandías.
3: Si recomendarle que fuera a gerenciar Banco Atlántida de vivienda, pero ahí sí no da.
0: Sí, no, ya después el delincuente se eleva su vida pomposa ya. Ponen combustible, en cerveza, en pagarle a aquellos que andan en la paila y todo.
3: Pues sí.
0: Obviamente que él no va a caminar mucho, ¿verdad?
3: ¿Ustedes creen que no quisiera administrar la portuaria de Cortés? Sí, me gustaría, pero...
2: O como aquel que fue a buscar trabajo, o estaba una orquesta sinfónica y dijo que le diera, aunque sea, desde que estaba ahí con la varita.
0: Uh-huh. Sí, que digo, usted no hace nada.
2: Y me digo, que hace es que está con la varita. Y me
0: nos reporta el gran Vilo Zapata que hay lluvia en Arenal. Vamos a mandar ese video ahí. Que no, está lloviendo.
3: Ha estado lloviendo de como el de. ¿Qué? Antes de que terminara el partido de España. Estaba lloviendo con la Chito también. Sí.
2: Aquí llovió fuerte el también. Videito,
0: sí, sí. Sí. Ha estado lloviendo en ráfaga.
3: Digo, siempre
0: cuatro días de lluvia. Pongas el video, hijo. ¡Oh!
3: Siempre lleva con la Chito, la vive agarra para allá.
2: Ahí está.
0: Sí. Pongas el video ahí del gran Pilo Zapata, que lo saludamos.
3: Pero llovió primero en Arenal que con la Chito.
0: Se vino al revés.
3: Sí.
2: No, pero eso no es posible.
0: Agua.
3: La lluvia es de este a oeste.
1: Todavía, sí, ¿verdad? Enredado.
0: Vamos a ver la cómo está lloviendo en Arenal City. Según lo que nos dicen, no es. Mire, hombre.
3: Brama el agua.
0: Truena el agua.
3: Hoy se mata el agua en Arenal.
0: Mire, cómo llueve en Arenal. Y ahí en Arenal esa agua pasa volando para la gasolinera porque toda viene en chiflón para ese pavimento. Y allá para el campo de fútbol también.
3: Creo que Arenal es el municipio más pavimentado del país.
0: Sí, porque es más pequeño.
3: Hay otros que son más pequeños, el Jocón, por ejemplo. No tiene tanto pavimento.
0: Sí. Aquí en Arenal son pocas las calles y están pavimentadas. Y por eso se ve bien bonito Arenal. Saludos, Pilo. Gracias por este reporte, hermano. Máquina.
3: Son pocas las calles.
0: Quiero agradecer a Vilo Carlitos por el café, aunque no lo recibió, pero sí llegó.
2: Sí, aunque no lo recibimos, Vilo, pero como que haya sido consumido lo mamado, por mi persona.
3: Y corregimos,
2: no, dijiste. No, yo digo como que haya sido consumido. No sé usted a qué le llama mamado, pero yo la palabra consumido.
0: Mamémonos una.
2: Que no me lo haya bebido, pero el gesto es el que cuenta. Pues, exacto, así de que gracias,
3: corregimos, Vilo. Porque los arenaleños son un poquito quisquillosos. Dijiste, Arenal, son pocas las calles que están pavimentadas. Las pocas las que no están pavimentadas. Eso es lo
0: quise correcto. Decir que las calles en Arenal son pocas, por eso están pavimentadas. Eso quise decir.
1: Y son pequeñas, angostas.
0: Son pequeñas, angostas, entonces no se gasta.
1: Es mucho. Como el Arenal, creo que es más pequeño todavía que la Conquista.
3: Pero las de Jocón son más pequeñas todavía.
1: Ahí pudiera ser. Por decir así, o es más grande, no es más grande, un poquito más grande.
3: Yo siento Arenal, que por pequeño que sea el municipio.
1: Sí, sí, estamos de acuerdo, ¿verdad? Les
3: la voluntad que tiene que prevalecer.
1: Ahí ha venido un trabajo desde que estaba Roma. Antes de Roma también había otras personas que comenzaron con los trabajos y le han dado seguimiento. Y hoy tenemos prácticamente todo el casco o el área urbana, pues.
0: No, Arenal es bonito, Arenal es sí. Bonito. Bien pavimentado, bien bonito, realmente.
2: Y ahora que va a tener puente, más.
0: Sí,
2: ahora, estar mejor la cosa.
0: Belleza. Yo quiero agarrar mi solar ahí en Arenal. Ajá. Uh-huh. Es hora de presentar este suceso lamentable que gracias a Dios ha terminado de la mejor manera con el rescate sano y salvo del sobrino de nuestro compañero Carlos Núñez. La noticia del día.
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2: La noticia del día es pues donde habla el comisario Erlen Vindel. Referente a la liberación de una persona que había sido privada de su libertad mediante amenazas de muerte.
5: Buenas tardes, gracias por la entrevista. Igualmente pues tuvimos una denuncia, ¿verdad?, de un ciudadano al cual pues supuestamente había sido privado de su libertad de manera, ¿verdad?, sospechosa, en la cual pues nos apersonamos o se organizó un dispositivo de seguridad de cercando la zona para evitar que los posibles sospechosos huyeran del lugar. Teníamos una ubicación de GPS sobre el número de teléfono del ciudadano, pero gracias a Dios pues se evitó lo que es la privación injusta de la libertad del ciudadano. Esto vamos a tenerlo, ¿verdad?, sin ningún nombre para seguridad de él. Justamente vamos a seguir el proceso de investigación abierto con una denuncia a instancia particular, y esto pues nos va a permitir llegar a más al fondo sobre la investigación, sobre los números utilizados, así como, ¿verdad?, de las personas involucradas.
6: ¿Estaba recibiendo amenazas el ciudadano?
5: Sí, estaba, según las versiones que él da, estaba recibiendo amenazas de que le iban a quitar la vida. Justamente pues lo detuvieron en un lugar que no hay personas cerca ni casas. Igualmente le mencionaban de que no se moviera del lugar, y esto pues conllevó el temor de él, justamente con tal razón, en la cual pues le dio la oportunidad, ¿verdad?, de hacer el llamado a la Policía Nacional, pues, y respondimos de inmediato.
6: Se habla de que estas personas pueden ser de origen colombiano y que día a día están operando precisamente acá en cuanto a la extorsión.
5: Sí, lastimosamente, ¿verdad?, hemos tenido ¿verdad? Algunos historial de algunas personas de otros países que lastimosamente haciendo uso de dispositivos móviles muchas veces sacan información, ¿verdad?, de la misma persona y esta pues es utilizada con otro número de teléfono para amenazarlos o amedrentarlas hasta sacarles algún tipo de recurso, ya sea dinero o en su defecto algún depósito que ellos, alguna cuenta de que ellos indiquen.
6: ¿Abre esto otra línea de investigación aquí al municipio, comisario?
5: Claro que sí, ¿verdad? Justamente pues como autoridad tenemos en la obligación de, ¿verdad?, responder a cualquier denuncia de cualquier ciudadano y lógicamente llegar hasta última instancia para ver una, la veracidad de la amenaza y lógicamente pues la seguridad del ciudadano.
6: Muchas gracias. ¿Y ánimo del ciudadano?
5: No, lógicamente, verdad, temeroso, no es para menos el hecho de que lo amenacen vía teléfono, que le describan en qué anda, verdad, lógicamente que él del temor brindó alguna información, verdad, que los hizo a estos tipos pues identificarlo y lógicamente, pero gracias a Dios él está sano, salvo ya con su familia.
6: Buena organización, comisaria, pues en dar respuesta inmediata a la población, ¿verdad?
5: Esa es la intención, ¿verdad? Justamente, pues, si usted puede ahorita transitar por toda la ciudad, tenemos un cierre de ciudad completo, ¿verdad? Dispositivos de seguridad y una saturación justamente intensificada, ¿verdad? Con personal de apoyo de lo que es el personal de Satrush, justamente de la misión Satrush, y otro personal, ¿verdad?, que tenemos encerrado justamente el 100% del personal.
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3: Son las 4 de la tarde con 28 minutos.
7: 4:28 minutos.
0: Bueno, pues así pasó este suceso. Estamos tratando de comunicarnos con el jefe de la policía para pues confirmar también este otro aspecto sobre esa denuncia que recibieron ellos, que estas mismas personas que ayer intentaron pues secuestrar, básicamente eso es, ¿va, Carlito?
2: Intimidar. Le llaman ahora privación de su libertad, sí, con amenaza.
0: Sí,
2: ¿no?
0: Aquí tenemos al jefe de la policía. Oficial, mucho gusto, estamos en vivo en Actualidad Informativa. Gracias por tomar la llamada. Recién presentamos como la noticia del día esta situación que se dio ayer tarde con el sobrino de nuestro compañero periodista Carlos Núñez. Pero hoy también nos llegó una información, y no sé si ustedes qué datos tienen, de que estas mismas personas intimidaron a los balastreros, a los carros que jalan la arena del río Aguán. ¿Qué información maneja, oficial? Gracias por atenderlo. Buenas tardes.
8: Sí, buenas tardes. Era lo que le mencionaba ahora en la tarde sobre esa situación. Lejos de aportar para la seguridad, más que todo crea incertidumbre y personas se aprovechan de eso. Justamente se evacuaron las dos situaciones que usted menciona y pues se entrevistaron con las personas de que usted mencionó sobre los balastreros que usted le llama.
0: Sí.
8: Y en ningún momento han sido amenazados o sabían de algún tipo de situación.
0: Ah, muy bien, gracias a Dios entonces, ¿verdad? Porque sí recibíamos esa noticia y qué bueno, por eso lo llamamos para desvirtuar todas esas cosas, ¿verdad? Y que la población esté tranquila si se quiere y sobre todo un aspecto muy importante, oficial, es la respuesta que tienen ustedes como miembros de la policía.
8: Sí, igual, estamos obligados a
0: falso. Muy bien. Bueno, oficial, mucho gusto. Entonces, totalmente descartada la información. No amenazaron a nadie de los balastreros. Simplemente fue el hecho que se dio ayer tarde con este joven que pues lo retuvieron por teléfono, básicamente, ¿va?
8: Ok, amigo. Buenas tardes. Muy mucho bien. Gusto.
0: Bueno, entonces no.
2: Es falso, ¿no?
0: Sí, no camino a la noticia.
3: El jefe decía que estas son acciones o métodos de estafa o de timo que hacen algunas personas para pues tratar a ver qué encuentran cuando a estas personas, por si andan dinero, por si andan cuestiones que ellos puedan hacer, que les pueda servir, ¿verdad? Pero gracias a Dios, pues no pasó más. Y ahí lo que tiene que hacer esta gente, los que se dedican a realizar mandaditos, pues tener un poco de cuidado con algunos números cuando sean fuera del país, pues no atenderlos.
2: Tomar ya dos medidas de seguridad. Sí.
0: Bueno, muchachos, hay otra noticia también. Ya se están destapando los robos millonarios que dejó el Partido Libre. Y pues como aquí esa fue la desgracia de ellos, ¿verdad? Que perdieron el poder, entonces cuando se pierde el poder se destapan todas las ollas. Y como ellos llegaron con la bandera de que no eran ladrones, que eran diferentes, que los ladrones eran los cachurecos, pues los de Libre salieron corregidos y aumentados. Se ha destapado la bomba, incluso se lo, este muchacho, ¿cómo se llama? El de Tocoa, que dijo que estaban
2: Mucho,
0: haciendo Sodoma con
2: Mucho
0: el
2: Soto, pueblo. El diputado, Mucho
0: él
2: Soto.
0: Tuvo valor de denunciar que estaban haciendo Sodoma. Sí. Aquí en Olanchito también hicieron Sodoma con el bono, se lo daban a gente que no ocupaban, algunos los vendían. Pues la bomba hoy a nivel nacional es que se ha destapado que hay millones de millones que se perdieron con este bono.
2: Eso es lo que está destapando, o sea, vaya, como dice usted, pues algo bastante terrible, que llama la atención de una forma muy significativa el hecho de que se haya manejado pues de manera fraudulenta este bono, pues que tanto se hablaba, que la ayuda al agro, pero muchas veces los mismos productores dicen, pero ¿dónde están esos bonos que tanto escuchamos nosotros, que repartieron aquí, que tantos millones, y nosotros seguimos con nuestros propios recursos cultivando?
0: Según el informe, 6,000 millones del bono tecnológico no tienen liquidación. Unos 6,000 millones de lempiras gestionados a través del bono tecnológico durante la administración anterior no cuentan con liquidación. Según dijo el ministro de Agricultura y Ganadería, Moisés Molina, el funcionario considera necesaria la intervención del Tribunal Superior de Cuentas del Ministerio Público y de la SAC para revisar el manejo de estos recursos. Y en Olanchito.
2: Bueno, escuchemos si quiere, compañero. Ahí está la denuncia que se está interponiendo ante el Ministerio Público para que se intervenga toda esa documentación.
7: Antes de ir con la entrevista, yo me recuerdo que iba a entrevistar al representante de la de Dicta y también al de la SADR sobre este bono. Y a la hora los quitaron al ¿cómo se llamaban? A el que estaba el jefe de Dicta, Luis
2: Oseguera.
7: Luis Oseguera lo apartaron, lo quitaron de ahí. Ya después ya él no era el encargado, le pusieron otra persona del bono. Él era el jefe de Dicta, imagínense que no podía tener acceso a lo que era el bono, ¿verdad? Porque no sé si es que estaba peleado con no, Felipe o no era de la
2: línea
7: y lo quitaron. Entonces era bien difícil, ¿verdad? Pusieron otras personas y qué lamentable que sucedan estas situaciones, y ahora pues ahí están las consecuencias, estas denuncias que están presentando ante el Ministerio Público.
0: Bueno, escuchemos al ministro cuando llegó al Ministerio Público, porque resulta que salieron ladrones salieron los funcionarios que representaron el gobierno del Partido Libre. No todos, ¿verdad? No todos. Hay uno que otro ahí que más o menos, pero después salieron ladrones y ahora tienen que pagarlo con la justicia. En Olanchito también, Inserion Feria, que se robaron los bonos. Jugaron con el hambre de la gente, les dijeron que si votaban por el partido venían los bonos y nunca les dieron nada.
3: No, corrección, no se lo robaron. Los vendieron a precio de gallo muerto.
0: ¿Y qué es eso? No, los bonos. Los bonos que les dijeron que no los podían entregar antes de la campaña, sino que cuando después de la elección los iban a entregar, y nunca las comidas de Banadesa, nunca las dieron. Fue un robancina perra.
3: No necesitan prestaciones.
0: Bola de ladrones del Partido Libre. No todos, ¿verdad? No todos, pero la mayoría son ladrones. Ladrones, definitivamente. Escuchemos. ¿Qué van a pagar o qué van a hacer con esta situación las autoridades de la SAC cuando han encontrado de que hay una millonada en bonos que fueron mal manejados?
9: No encontramos liquidación de ninguno de los años. Hay alguna documentación dispersa que no tiene ni pies ni cabeza, no existe un proceso de liquidación. Procedí a notificar a las autoridades anteriores mediante una llamada por teléfono. Dejamos aquí hasta la semana anterior a personas ligadas a este proceso y no ocurrió nada que nos indicara que estaban trabajando para poder cumplir con esto. Fueron desvinculadas la semana anterior y nos vimos orillados por ley, porque así se espera que ocurra, a trasladar esto a primera instancia al Tribunal Superior de Cuentas y después de ellos al Ministerio Público. ellos serán quienes estarán determinando si hay o no hay responsabilidad y de qué grado es esa responsabilidad de las personas involucradas en administrar el tema del bono tecnológico en la administración anterior. No hemos podido encontrar ninguna liquidación que corresponda a ninguno de los años. Y esto suma un poco de más de 6 mil millones de lempiras sin liquidar. No podemos constatarlo, y ese es el problema justamente. Entonces, estoy seguro que cuando sean llamados para poder responder a las preguntas de estas dos instancias responsables de estas investigaciones, ellos tendrán sus respuestas y esperamos, como yo decía en la conferencia de prensa, que ellos puedan justificar estas cosas y que todo salga bien para beneficio de todos.
10: ¿Está esta documentación en manos del Ministerio Público?
9: En manos del Ministerio Público hay un expediente en el que se señala de manera detallada aquellas cosas que nosotros estamos señalando, que son ausencia de documentación y ausencia de procesos de liquidación.
10: Sí. Ingeniero, también ustedes ordenaron una investigación a Banadesa por supuestas irregularidades con créditos y pagos en esta.
9: Como Junta Directiva de Banadesa queremos responder también a este proceso de transparencia y hemos instruido como Junta Directiva al señor Presidente Ejecutivo de Banadesa a realizar una investigación inmediata y exhaustiva sobre créditos que pudieron haber sido concedidos sin cumplimiento de la normativa que se establece en el banco. Y en adición a eso también, de productores que pudieron haber defraudado a Banadesa habiendo vendido su grano o su producción y obviando el pago de sus obligaciones con el banco.
10: ¿Nos reitera nuevamente cuánto sería el presupuesto de estas liquidaciones que no hay informe de esto?
9: Refiriéndonos al tema de los bonos, supera los 6 mil millones de lempiras.
10: ¿Y en cuanto a las investigaciones de Banadesa, cuánto se podría decir?
9: No existe en este momento evidencia. Todo parte porque identificamos dos préstamos que los productores se enteraron el grano a una agroindustria y la agroindustria, incumpliendo con su responsabilidad, en lugar de enterar el cheque a Banadesa, lo enteró directamente a los productores y los productores no honraron su compromiso.
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3: Son las 4 de la tarde con 38 minutos y a nivel nacional e internacional, hoy otro tema que se ha comentado fuerte es lo del avión presidencial. Ya fue subastado, ya tiene dueño.
0: Sí, unos mexicanos se quedaron con ella.
3: La compañía mexicana se llevó esta nave.
7: Poquito, a millones.
3: Sí, poquito, pero algo es algo. Ya dijo el gobierno lo que lo va a invertir el billete.
7: 137 millones.
3: Era peor tenerlo parado ahí.
7: Es poquito, es bastante, Walter, ¿no?
0: ¿Cuánto?
7: 137 millones.
0: Es una dieta.
3: Honduras no necesita esto.
0: ¿Eh? 113 millones.
7: No, 137.
0: Salud y educación, dije, papi. Quiera Dios, es un dineral, perro. Es que nosotros aquí gastamos lempiras, pues. ¿Ah? Aquí nosotros con 5 millones hacemos Thriller. ¿Para qué?
3: Pero lo cierto es que el país no necesita este avión.
7: No, pero es que dicen que 137 millones es como que usted ha vendido un 3.0 por 200
3: ¿sí?
7: mil lempiras.
3: Sí, sí, sí. Es que era peor que estuviera depreciando ahí.
0: Bueno, pero al final, como dije, Bardales, pues, si es evidente, con tal que lo sepan invertir.
2: Es que, mire,
0: aquí eso, todo lo que haga el Partido Nacional
2: es que se lo venden, va a molestar. Es que se lo venden más por el costo que representa sí, mantenerlo. Sí, eso es lo más costoso, no es ni tanto lo que cueste el avión.
0: Lo que puede costar.
2: Sí.
0: Bueno, se cayó la cancha.
3: La multiuso de la
0: multiuso de la vino aquel jetón de Condepor. Viene un montón que sirvieron de comparsa ahí sí, aplaudiendo las estupideces. Se cayó la papada, vino en una Prado a decir que en una semana la reparaba. Perdió libre y se gastaron los millones. Y lo peor que ese proyecto está abandonado. Dice la dueña de los materiales, abogado, que le den.
3: No, el asunto está que la presidenta del patronato consiguió a Mario Moncada una casa. Le pagaron renta 5 meses hasta noviembre, pero no ha vuelto a pagar. Ya se le deudan 21 mil lempiras al dueño, que es un holanchano, que dice que si no le pagan su pisto, se va a quedar con todo.
0: Está bueno que se quede con eso.
3: Pero yo no sé si llega a 21 esta chatarra.
0: Porque... Quiera Dios, me hay un platal, me hay, mira, una viga yo de concreto, de metal.
3: Sí, sí,
0: que...
3: hay otro material ahí, más adelante. Sí. Hay otro material ahí que sí vale un buen billete.
0: Pero aquí uno es que pongan de acuerdo y exista la voluntad de un verdadero proyecto no para vale la reconstrucción.
3: Mucho. Este no vale mucho.
0: No, este
3: ni pesa. Yo lo estuve pulseando ahí, ni pesa este material. Entonces Carmen Pineda nos habla acerca de la preocupación que tienen ellos ante este problema presentado. Carmen Pineda, presidenta del patronato de la colonia Betania. La cancha multiusos, que un viento terminó con ella. Al final, ¿en qué quedó este proyecto?
11: Buenos días, Omar. Sí, fíjese que ese proyecto fue ahí, está abandonado porque ellos dijeron que la iban a levantar, pero miren, no han vuelto. Vinieron los de Condepor, los nuevos que entraron, y dijeron que la iban a levantar, pero no se oía decir nada.
3: ¿Le dieron fecha de cuándo?
11: No, pues ellos dijeron cuando anduvieron en el Estadio Coyoles, vinieron ahí, estuvieron con el alcalde y pues yo hablé con uno de ellos y me dijo que iba, que la iban a levantar, pero no fecha no dieron, pero él... Pero mire, yo estoy preocupada porque hay un problema de una caja que dejaron alquilada, los que vinieron a levantar el material que pagaron hasta noviembre. Y entonces a mí me están cobrando. Yo hablé con el alcalde y yo le dije, yo no puedo hacer nada, mire usted qué hace con eso, pero no hay respuesta todavía.
3: ¿Qué tanto material hay en esta casa?
11: Sí, fíjate que hay bastantito alzado porque están las vigas, está la duela, hay la malla ciclón, hay varias cosas ahí alzadas, unos tubos. Y entonces ellos hicieron un contrato con los dueños para que les alquilaran ahí, pero miren, no volvieron a pagar, solo hasta noviembre.
3: Cuando dice ellos, se refiere al gobierno anterior.
11: El gobierno anterior, y entonces pues ya ellos se fueron y dejaron así, pero yo le dije al alcalde, mire, retome eso usted porque no puede estar esa casa ahí alquilada, los dueños no hayan que hacer ya.
3: ¿Cuánto pagan ahí por alquiler?
11: 3,000 empiras se paga al mes. Y... Mire, ese señor es de Esquipula, él, pues él habló conmigo y me dijo, hable usted a ver cómo hacen eso con el alcalde, a ver si él me paga, dice, o que haga gestiones en Tegucigalpa, dice, para que me manden mi dinero, pero yo ya le dije a él, pues ya eso está en las manos de él, él tiene que mirar qué va a hacer ahí.
3: ¿Ya la deuda anda como por cerca de los 20?
11: Sí, porque desde noviembre, todos estos meses de este año también, y entonces, siempre, entonces, pues el señor no va a entregar eso mientras no le paguen. Él no pierde porque él tiene ese material ahí. Si él vende el material, entonces va a sacar su dinero. Pero como usted sabe que es un contrato que hicieron, no puede hacer esas cosas. Ahorita él me dice, vamos a hablar a ver si me pagan o qué vamos a hacer.
3: ¿Qué quieren ustedes? ¿Que se les haga otra vez la cancha o están pensando en otro proyecto?
11: No, pues fíjese que el señor alcalde habló conmigo, me dice, mire, ¿qué le parece a usted? Me dice, levantamos la cancha o metemos una solicitud para que acerque un campo, dice, y ponerle grama y luz. Le digo, si está bien, le digo, porque usted, le digo, ha hecho proyectos en las aldeas y en Olanchito los tiene abandonados. Le digo, mire, esas canchas solo para que asalten la gente, está bueno eso ahí, en oscuras. Entonces, yo les pido también a los pastores, porque ellos traen ese proyecto, dicen, de alumbrar esa cancha, que le pongan, porque mucho asalto hay aquí en esta colonia. En vez de empieza a anochecer cuando ya están asaltando la gente.
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1: A las 4 de la tarde con 52 minutos.
2: 4:52 minutos.
0: Continuamos con más noticias. Se viene la feria de los mercados. ¿Cuándo va a ser, abogado?
1: El próximo jueves.
0: Próximo jueves. Pero antes, el abogado Mario Rubén Cano Calleja Valentine continúa informando.
3: Bueno, vamos a continuar informándoles en esta tarde referente a lo que dice Héctor Meléndez, es el jefe de la Dirección de Ciencia y Tecnología, para evitar algunas situaciones que sea mal manejado. El bono ahora se llama incentivo a la producción agrícola. Ellos van a dar un seguimiento. Y también van a estar vigilantes de que no lo vayan a vender, así como en otros años.
0: ¿Cómo ha pasado?
3: Sí,
0: como ha pasado. Dijo el ministro, que se habían robado el bono, ¿eh? Que habían hecho saqueo.
3: Ahora lo manejan con un código QR, entonces.
0: Está bien.
3: No pueden así como que.
0: Oye, el bono que se lo den a quien lo ocupa, hombre. Si un liberal, si un libre ocupa el bono, déselo. Si el hambre no tiene color político.
4: Toda vez de agricultor y le voy a dar así un buen uso. Que ayude a la gente.
3: Por ejemplo, ¿qué es lo que pasa con el código QR? Está en el saco, ¿verdad? Uh-huh. Entonces, si encuentran un saco de ese en un lugar, no, es que este me lo vendieron, se van al código y van a ver de quién.
4: Ya sabe quién se lo dieron.
3: Sí.
0: Sí, porque aquí estos que pasaron hasta la merienda se robaron estos ladrones. ¡Ladrones! Roba merienda, vende bonos. ¡Qué bárbaro!
3: Y los bonos,
0: ¿qué? Pero, y lo peor que se las tiran ahí, que no, si son ladrones. Aquí nos conocemos todos en este pueblo. Aquí se sabe quiénes son los ladrones.
1: Yo les pregunto a los tres: ¿quién es más culpable? ¿El que vendió el saco que valía 2000 lempiras a 400?
3: Es que la gente,
1: o el que abrió la boca y yo lo compré a 400. ¿Quién es más culpable?
3: La gente se aprovecha, pues los dos tienen culpa igual. El que vendía, el que compra.
4: Para que aquel abra la boca, tuvieron que haberlo vendido. Sí. Entonces hay que penalizar la primera acción.
0: Vaya.
3: Sí.
5: Ya habló.
3: Ya habló. Vamos entonces con Héctor Meléndez.
5: Encargado prácticamente de lo que es la parte técnica, ¿verdad? Y darle seguimiento a los productores, ya sea aquí en el Valle del Aguán como en las zonas altas, para que puedan servar sus productos.
6: ¿Cuál va a ser el trabajo?
5: El trabajo es desde hoy comenzamos ya a distribuir el bono, y el trabajo de nosotros es a partir de lunes, ya con los técnicos que tenemos a cargo, y vamos a tener unos practicantes aquí del San Martín de Porres para darle seguimiento a todo lo que es la siembra, el manejo del cultivo, lo que es enfermedades y plagas, para ayudar a los productores que puedan tener una cosecha muy agradable este año.
6: ¿Y cómo está en este momento tomando en consideración el cambio climático?
5: Es difícil, ¿verdad? La mayoría de las personas que le está entregando el incentivo es de las zonas altas, ¿verdad? Porque aquí en el valle, como hemos estado viendo, las precipitaciones han sido muy pocas. Entonces, a la mayoría de las personas se le está dando el bono, pero para que lo siembren en las zonas altas del municipio de Lanchito. Sí.
6: Bueno, sabemos que hay algunos problemas en el pasado con denuncias sobre el bono que no se utiliza para lo que es. ¿Cómo van a hacer para estar vigilante en esta ocasión?
5: No, ahorita más que todo viene bien organizado todo, ¿verdad? Viene con su código QR y todo para darle seguimiento a lo que es por comunidades, lo que es la siembra del bono. Como les estaba diciendo anteriormente, los técnicos van a estar presentes en campos y por comunidades. Ya dimos los números de teléfono y los pusimos a disposición de lo que son los patronatos y los líderes de comunidades, para que ellos nos mantengan monitoreados e informados, ¿verdad?, de lo que esté sucediendo, si se está sembrando o no se está sembrando el bono, y verificar cuál es la problemática que hay. Porque no se va a permitir que el bono este año se vaya a vender o se vaya a, como quien dice, lo sacan para otro lado, ¿verdad? Sí. Entonces, vamos a estar pendientes de todo eso. Entonces, para eso estamos los técnicos aquí, para darle seguimiento a todo esto del bono.
6: ¿Tiene las herramientas o la logística adicta para el seguimiento del productivo?
5: Claro que sí, tenemos la logística, tenemos técnicos, tenemos vehículos, estamos bien preparados, ¿verdad?, para darle todo el seguimiento a lo que es la siembra de este incentivo a la producción en todo lo que son las comunidades de la zona alta de Lanchito.
6: Sí. ¿Cuántos municipios van a ser?
5: Ahorita el bono que vino aquí son para tres municipios, lo que es Arenal, Olanchito y Jocón.
1: Actualidad informativa, son las 4 de la tarde con 56 minutos.
2: 4:56 minutos.
4: Momento de ir hasta Sabá, en el departamento de Colón, con el periodista Olver Dalí Velázquez. Dice que están haciendo maratón para construir un aula en el centro educativo Criesa.
7: Con lágrimas en sus ojos, la maestra directora del Criesa lamenta no poder atender a los alumnos en buenas condiciones. Por eso se está haciendo esta maratón, recaudar fondos y empezar a construir la primera aula.
8: Voluntarios hay bastante, andan ya, están distribuidos en los diferentes puntos, pero sí me siento triste porque de parte del sector educativo, los compañeros docentes, a pesar de que el director municipal ordenó que Criesa tenía que tener un apoyo contundente, nos sentimos tristes porque no vino en su mayoría mucho centro educativo. Y los que vinieron, faltó que trajeran también bastantes alumnos. Entonces, tenemos un poco de temor porque incluso probablemente nos queden incluso bastantes platos de los que traíamos para vender.
7: ¿De dónde vinieron un centro educativo?
8: Pues mire, no les sabría decir porque no quiero dejar de mencionar algunos, pero sí hay muchos que no veo aquí. Puesto, de hecho nosotros pensamos en hacer dos eventos en uno, maratón y aniversario de Criesa, para tener ese apoyo contundente de todos los centros educativos, de los compañeros docentes, de padres de familia, porque es necesario, pues, y queríamos que vinieran a calorizar la maratón, de eso se trataba. Pero lamentablemente, pues, no se dio, así es que yo hago un llamado de los que traíamos para vender.
7: ¿De dónde vinieron un centro educativo?
8: Pues mire, no les sabría decir porque no quiero dejar de mencionar algunos, pero sí hay muchos que no veo aquí. Puesto, de hecho nosotros pensamos en hacer dos eventos en uno, maratón y aniversario de Criesa, para tener ese apoyo contundente de todos los centros educativos, de los compañeros.

0: a Criesa. Realmente nosotros creo que somos uno de los centros educativos actualmente menos favorecidos en el sentido de condiciones laborales, porque no tenemos pues las mejores condiciones para estar trabajando, y máximo con el tipo de población con la que nosotros trabajamos. Necesitamos ese apoyo contundente para poder iniciar la construcción de nuestro centro educativo y poder generar mejores espacios, mejores condiciones de aprendizaje a nuestros estudiantes, porque así como estamos, difícilmente, incluso mucho alumno, el padre nos manifiesta de que nos lo quiere llevar porque ven que no reunimos las condiciones de ambiente adecuadas por el espacio tan reducido en el que estamos actualmente.
1: ¿Qué siente usted, profe, que influyó en la falta de apoyo por parte del sector educativo?
0: Yo creo que lo que afecta es un poco de comunicación entre autoridades municipales y docentes. Creo que debe de haber un mejor control en relación a las fechas de aniversarios y actividades propias de cada centro. Creo que se debe de socializar los calendarios, las fechas de aniversarios, para que no choquen con actividades internas que se están realizando en los diferentes centros educativos, porque ese es el pretexto de muchos centros que por eso no asisten a los aniversarios.
2: ¿Qué decirle, profe, a las personas que colaboraron?
0: Gracias, muchas gracias. Para nosotros es muy importante ese apoyo y yo sé que las pocas o muchas personas que hoy se sumen a esta causa lo están haciendo de corazón.
3: Aunque ha habido poco apoyo de todos los maestros del municipio, se desarrolla la maratón del Criesa para recaudar fondos y construir la primera aula. Ya tienen el terreno. Para más televisión, Oliver Velázquez.
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5: Son las 5 de la tarde en punto.
6: 5 de la tarde en punto.
4: Las meras 5.
5: Bueno, queremos informar que las motos chatarra aquí son criaderos de zancudo, le generan muy mala imagen a la ciudad, y hablamos con el comisario Vindel acerca de qué están haciendo ellos por estas motos chatarra.
4: ¿Cuántas motos hay ahí?
5: Hay más o menos un poco más de 300 motos. Bueno, ya no caben en tránsito, ya la llevaron para la metropolitana.
4: ¿Así están o le falta alguna piececita al gol?
5: No, aquí ya están. No, hay unas que ya están para que...
4: ¿Pero por qué? ¿Y esas motos por qué no las sacan los dueños?
5: Eso es lo que están exponiendo ellos, quieren que estas motos todas pasen a poder de la municipalidad.
7: Motos que no sacan ellas, que no tienen papeles, así de sencillo.
5: Y que la municipalidad mire qué hace con ellas, si arma algunas, si forma algunos comités de vigilancia y sirven para el lugar de
4: policía. Que la regalen a algunos centros educativos para que la subasten y para que la vendan.
7: Ahí donde vamos, hay procedimientos que hace la policía, pero es a nivel de Tegucigalpa, para que subastan estos vehículos. Sí. Después de un tiempo.
5: Pero sí. Pero para mí, que con la buena comunicación que tiene el diputado Milton Puerto, el licenciado Juan Carlos Molina,
8: tendrían que hacerle una modificación a esas leyes para el caso que un vehículo que ha sido decomisado por accidente, por alguna falta o algo, que le dan un plazo máximo de un año. Ya con ese plazo ya sabe que al año siguiente día ya se puede subastar, pues. Esto ya serían ingresos.
5: Yo siento que un año es demasiado.
7: ¿Dónde están? ¿Verdad? ¿En la puesta del triángulo o la UME 17?
5: Estas son las que están en la metropolitana.
7: Imagínate.
5: La gente ya no cabe.
7: Ajá, y la otra, un montón de fotos que están allá.
5: Sí, pero lo que dice Carlito a mí me parece demasiado, un año. 4 meses.
7: No, a veces hay motocicletas que tienen ahí más de 5 o 10 años.
5: El que no sacó una moto en 4 meses ya no la sacó.
7: No, porque hay personas que quizás no tienen dinero.
8: Hay gente que queda enferma a veces de un accidente, ¿verdad? Les va bien por los
5: días. Fíjate que hay una persona.
7: La mayoría, Carlito, es porque no tienen documentación.
5: Sí. Hay una persona que le decomisaron una moto porque no andaba licencia, no andaba revisión, no andaba casco, no andaba retrovisores, no andaba vía, ni pata andaba la moto. Y le dice a la gente de tránsito, por lo menos muéstreme una orden de una factura, que echó combustible, si es que el combustible me lo patrocina.
7: Todo, ¿verdad? Le regalaba.
5: Nah, demasiado. Ahí está. Entonces, hay gente que ahí prefiere... está la moto todavía, pero José, que deja moto no vale 200 lempiras.
7: Hay personas que prefieren mejor, ay, deja que se pierda para ir a pagar el montón de pisto que debe.
8: Sí.
7: O a veces...
5: entonces le consultamos al comisario, el jefe de la policía, Vindel, que nos dice qué plática ha tenido con el alcalde, qué están haciendo para que estas motos chatarra ya dejen de estarle generando mala imagen a la ciudad. Escuchemos. El comisario René Vindel, jefe de la Policía Preventiva de Lanchito, nos habla acerca de tanta moto chatarra que hace muchos años está en tránsito, ahora está aquí en la preventiva.

0: Aquí en la metropolitana estoy viendo estas motos. ¿Qué se va a hacer con ellas?
1: Sí, buenos días. Gracias por la entrevista. Igual la ciudadanía. Justamente como usted lo menciona, ¿verdad? Tenemos ese problema, podríamos decir, ¿verdad? En el tema de almacenamiento de este tipo de vehículos. Como usted podrá ver, dentro de las instalaciones de la UMED 17 tenemos vehículos decomisados justamente por el tema de delitos, ¿verdad? Que precisamente motocicletas y algunas motocicletas por el tema de falta de la normativa de tránsito. Recuerde que a mi venida pues implementamos el hecho de las operaciones enfocadas a lo que era este tipo de vehículos, ya que la incidencia en su mayoría estaba siendo cometida mediante el uso de motocicletas. Entonces tomamos a bien como estrategia el hecho de requerir a las personas que transitan en motocicleta y poder solicitarles sus documentos que acrediten una su propiedad y la otra pues que porten su licencia de conducir. A raíz de eso se han decomisado aproximadamente unas 300 motocicletas, ¿verdad? En las cuales unos ciudadanos muy responsablemente han cumplido con la responsabilidad de pagar su infracción y justamente pues retirar su motocicleta, no así otros ciudadanos que prefieren dejar, ¿verdad?, sus motocicletas ahí, posiblemente nunca las reclamen. ¿Cuál es el problema? Nosotros igualmente somos acatamos la ley y no podemos hacer uso tanto de cualquier situación, llámese una, ya hay procesos específicos para una subasta.
0: Comisario, pero tengo entendido que usted al respecto se reunió con el alcalde. ¿Qué tema tocaron al respecto de estas motos?
1: Bueno, en su momento, pues el señor jefe regional mencionó, ¿verdad?, a mi comisionado Lara Muñoz, mencionó al señor alcalde sobre una propuesta de que estas motocicletas pues tomara a bien el alcalde hacer un plantel y justamente modificar la ley de manera de que las municipalidades se hagan cargo, de manera que después de 6 meses, ¿verdad?, los ciudadanos al no reclamar su motocicleta pues pase ya a manos de la alcaldía y esta puede hacer usufructo de esto y llámese una subasta o en su defecto pues la destrucción del automotor.
0: ¿Qué respuesta espera acerca de esto, que sería muy bueno para la municipalidad?
1: Bueno, esperemos de que, ¿verdad?, el señor alcalde con su poder político que cual tiene, ¿verdad?, pueda proponer ante el Congreso una modificación de la ley que pueda ser positiva, ¿verdad?, ya que como usted lo mencionaba, muchas motocicletas pues van a quedar sin reclamar y justamente lo único que causa son, ¿verdad?, daños al ambiente.
2: Ya regresamos en Actualidad Informativa Olanchito. 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
1: A las 5 de la tarde con 13 minutos.
2: 5 de la tarde, 13 minutos.
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1: Son las 5 de la tarde con 15 minutos.
2: 5 de la tarde, 15 minutos.
0: Carlos Roberto Núñez Castro sigue con una taravía de noticias.
3: Así es, más informaciones y algo muy bueno en cuanto a lo que tiene que ver emprendedores. Algunas organizaciones gremiales estuvieron en Sago capacitándose en el tema de inteligencia artificial, cómo poder crear su propio sitio web. Lo escuchamos aquí en Actualidad Informativa.

0: Colao, somos la mayor tecnología de creación de tiendas en línea en Iberoamérica y tenemos el privilegio de estar aquí en Honduras, hoy cerrando la gira post lanzamiento del Plan Nacional de Inteligencia Artificial y Comercio Electrónico impulsado por Semprende, Cancillería, Colao, con el apoyo de la Embajada de España, para llevar el comercio electrónico a todas las pequeñas empresas de Honduras, que todas puedan crear su tienda en línea de forma completamente gratuita. Y hoy estamos en la última parada de esta gira post-lanzamiento en Olanchito, en agradecimiento del señor alcalde, que es presidente de la MON y que es también un gran embajador del plan.
1: ¿Qué tan fácil es poderse integrar pues, y ser parte de la inteligencia artificial?
0: Pues es un minuto y medio. Realmente las personas que vienen a esta sesión, que dura una hora y media, piensan que durante la hora y media van a estar haciendo la tienda en línea, pero se sorprenden al saber que acaban en un minuto y medio. Hacer la tienda en línea realmente no tiene ningún misterio, es algo muy sencillo, es tremendamente fácil. Lo que requiere más tiempo es adaptar su negocio de la calle al internet y es en lo que dedicamos más tiempo. Porque la gente no consume igual en la calle que en el internet. Es por este motivo que la mayor parte del evento de hoy vamos a enfocarnos en cómo pueden ellos adaptar su negocio de la calle al internet para que puedan posicionarla, generar visitantes y convertirlos en clientes.
2: ¿Quiénes pueden participar en este tipo de eventos?
0: Pues todas las pequeñas empresas, las micro, las medianas, todas. Realmente aquí están representadas industrias grandes como, por ejemplo, despachos de abogados, de notarios, pues clínicas, servicios médicos, como también artesanas, comercios, hoteles, incluso hay algún consulado e iglesias también. Así que sean formales o informales, lleven mucho tiempo o acaben de empezar, o si ni siquiera hayan empezado, sino que tienen la idea en la cabeza. Todas son más que bienvenidas y les animamos a que empiecen, que lo hagan, porque ahorita con la inteligencia artificial es la mejor época para emprender. Ahorita pueden competir en igualdad de condiciones con las grandes empresas.
1: ¿Qué está pasando con quienes no nos involucramos y quienes no nos actualizamos con la IA?
0: Pues mueren, realmente no hay otra manera de decirlo, porque los clientes ya se están moviendo a internet. Realmente la enorme mayoría de las compras en Honduras comienzan o acaban en internet. Si las empresas ya de cualquier tamaño o industria no están en internet, y no hablamos de redes sociales, que esos no aparecen cuando la gente busca algo. Las redes sociales están muy bien para poder entretener a los clientes que ya existen, pero no para conseguir nuevos. Si las empresas no tienen su sitio web, no van a poder captar la demanda que ahora existe y van a morir. No es cuestión de suavizarlo, ¿no? No van a poder sobrevivir. Yo creo que la comunicación sigue siendo muy humana. La inteligencia artificial nos va a ayudar en muchas cosas, pero no va a reemplazar algunas cosas como la comunicación. Va a reemplazar otras, ¿para qué negarlo? Pero es igual, porque aunque la gente piense que la inteligencia artificial va a reemplazar trabajos, que es verdad, va a empoderar a todo el mundo a emprender. Usted piénselo, una empresa que tenga tres personas realmente no las va a necesitar, con una persona va a ser suficiente, pero esas dos van a poder emprender, no es que se van a quedar sin nada. A la inteligencia artificial lo que va a crear es millones de emprendimientos de una persona, porque una persona con inteligencia artificial puede realmente hacer lo que quiera y competir con grandes empresas sin necesidad de saber cómo hacer nada ni de tener una lempira de presupuesto. Así que es verdad que la inteligencia artificial viene aquí a disrumpir y a revolucionar, pero no es una amenaza, es una oportunidad.
1: Con su experiencia en todos estos continentes, quiere decir que nosotros estamos todavía años luz, pudiera ser, pues, comparado a otros países que sí están haciendo un buen uso de la IA.
0: Bueno, pero realmente la brecha se acorta muy fácil y muy rápidamente con la inteligencia artificial. Cuando estamos en las sesiones preguntamos quién usa ChatGPT para hacer las búsquedas y más de la mitad de las personas que están en las audiencias levantan la mano. Así que realmente no, Honduras está a un nivel muy, muy parecido. La inteligencia artificial acorta brechas y cierra las distancias de manera muy rápida. Es una gran oportunidad para el país.
1: ¿Podemos fortalecer nuestros sitios de redes sociales con la IA?
0: Las redes sociales, insisto, no son un canal para generar nuevos clientes. El Facebook, el Instagram están muy bien para entretener a los clientes que ya tenemos, pero no son canales para generar nuevos clientes. Tienes que tener tu propio sitio web, tu propia página web con botón de pago, es decir, tu tienda en línea. Y la inteligencia artificial la permite hacer en un minuto, ¿no? Que es precisamente lo que vamos a hacer hoy en Olanchito, en el Club Sago. Y cualquier persona la puede hacer.
1: En el caso de nosotros que estamos en medios de comunicación, ¿nos puede ayudar la IA?
0: Por supuesto, por supuesto. La inteligencia artificial empodera a cualquier persona de cualquier industria y los medios también, obviamente, son tan importantes hoy en día y la inteligencia artificial no puede hacer lo que ustedes están haciendo. Nuestro reconocimiento a todos los medios de comunicación porque hacen una labor muy humana. y es una de las pocas, yo diría, pocas profesiones que necesitan seguir siendo humanas, ¿no? Así que es una profesión que los profesionales de los medios de comunicación, aunque quizás vayan a tener que emprender y poner su propio medio de comunicación, porque obviamente quizás las empresas necesitan a menos personas cada vez, pero va a seguir siendo muy humana.
1: Yo hice un logotipo para mi empresa en una semana, me estuve trabajando mucho con la IA. ¿En cuánto lo puedo hacer?
0: 30 segundos, creo que. Tardamos 30 segundos en hacer el logo, quizás son 50 segundos, dependiendo de la industria, si me apuro un minuto, pero durante ese minuto puede estar cerrando los ojos.
3: 5:22.
4: El próximo jueves es la feria que tienen los locatarios del mercado municipal. Habrán algunas sorpresas, cantantes, van a tener algo bonito.
3: Por cierto, hoy me llamó una persona que en el parqueo del cementerio viejo hay dos personas que están cobrando.
4: 15 lempiras.
3: 50 y 20 lempiras. No dan boletas de la municipalidad, quieren que los identifiquen porque se preguntan a dónde va a parar ese pisto, a oídos de las autoridades. Por eso es que el mercado está desolado. Porque
4: 15 lempiras.
3: A mí me dijo 50 y 20 lempiras por un poquito de tiempo. Y no dan boletas, no dan nada. A ver para dónde vas, Episto.
4: Sí, o a saber si tienen la venia de la municipalidad. Escuchemos lo que manifiesta André Ávila acerca de este festejo, de esta feria que tienen el próximo jueves.
5: Gracias a Dios primeramente. Y tenemos todas las expectativas y agradeciéndole a nuestra clientela que nos va a visitar y a los invitados que tenemos.
4: Sí, ¿qué encierra la feria? Contémoselo al público.
5: La feria encierra una participación tanto de nosotros como locatarios, dándole descuento a la población, invitando a un grupo de emprendedores también para que vengan y sea un apoyo mutuo.
4: Sí, artistas invitados, una feria trae de todo.
5: Una feria trae muchas sorpresas, invitamos a la población a que nos visite, tenemos descuentos en el área de lácteos, en el área de carnicería, en los plásticos, en los desechables. Ese día el camión de la verdura va a estar trayendo verdura fresca aquí directamente para toda la población de Olanchito y sus alrededores que nos quiera visitar.
4: ¿Qué les motiva a ustedes a hacer esta feria?
5: Sabemos que son tiempos difíciles y que las cosas van aumentando. Tanto nosotros como comerciantes hemos visto los cambios, pero estamos dispuestos a darle un apoyo a la población con los descuentos y organizándonos para poder brindarle a la población un poco de apoyo.
4: ¿Autoridades y organizaciones invitadas cuáles?
5: Tenemos invitada la municipalidad, el alcalde, regidores, diputados, medios de comunicación y muchas sorpresas tenemos para todos la población que nos visite ese día.
4: Sí, en estos momentos entiendo que están sin administrador. ¿Cómo se las están arreglando?
5: Pues gracias a Dios estamos bien organizados como locatarios. Entonces nosotros como locatarios tenemos nuestra propia junta directiva y nosotros estamos haciendo algunos cambios para mejora, para dar un mejor servicio.
4: Sí, miro que le han hecho algunos retoques al mercado. ¿Con qué fondos?
5: Son fondos propios de los locatarios.
4: Sí, y lo del parqueo, que ahora los clientes tienen opción a aparcarse por aquí, ¿qué resultado les está dando?
5: Es un resultado muy positivo, pues hacemos un llamado a la población y que se dé cuenta que el mercado cuenta con parqueo exclusivo para nuestros clientes, ya sea en la parte interior y en la parte exterior del mercado.
4: ¿Es cierto que al inicio se molestaban algunos locatarios cuando les decían que se fueran para el cementerio viejo?
5: Sí, como todos los cambios, tiene algunas dificultades, pero hemos podido solucionarlas porque este es un beneficio para todos.
4: Sí. ¿A dónde cree que van a llegar a ubicar este mercado en cuanto a imagen con lo que están haciendo?
5: Pues esperamos el mejor resultado porque el mercado es de todos.
6: Buenas tardes, compañeros de Actualidad Informativa. A continuación, los deportes. 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De manera avanza la siguiente ronda, en donde enfrentará a la selección de Francia, en una final adelantada prácticamente. Para el día de mañana, sábado, el Mundial 2026 tendrá los últimos dos partidos de cuartos de final, en donde a las 3 de la tarde la selección de Noruega va a enfrentar a la selección de Inglaterra, mientras que a las 7 de la noche la selección comandada por Leo Messi va a enfrentar a la selección de Suiza. Y hablando precisamente del campeonato mundial, Vini Junior se disculpa con la afición brasileña tras la sorpresiva eliminación ante Noruega. El 10 de Brasil salió a dar la cara y le hizo una promesa a los hinchas de la Canariña: voy a luchar por nuestro sueño de volver a la cima del mundo, ha manifestado Vini Junior. En otro deporte, Zverev llega por primera vez a una final de Wimbledon y acaba con el sueño de Ferry. Alexander Zverev ha terminado con el sueño británico tras eliminar al único representante local en semifinales, Arthur Ferry, por 7-6, 6-2 y 6-4 para clasificar por primera vez en su carrera a una final de Wimbledon. De igual forma, el alemán de 29 años, con su triunfo, ya se ha asegurado ascender al número 2 del mundo, en detrimento del español Carlos Alcaraz, quien está lesionado desde abril, y a raíz de ello ha caído al tercer lugar del ranking del abierto del tenis profesional. En el campo nacional, Olimpia amarra su último fichaje para la Copa Centroamericana. El delantero argentino Imarol Enríquez está a un paso de convertirse en nuevo refuerzo de Olimpia tras el pedido expreso del técnico Eduardo Espinel. Olimpia está muy de cerca de concretar su último fichaje para la temporada. El club albo tiene avanzadas las negociaciones para incorporar al delantero argentino Imarol Enríquez Martiarena, atacante de 26 años que actualmente milita en el Chaco Ford Ever de la Primera Nacional, la segunda división del fútbol de Argentina. Mientras que el archirrival del Olimpia, el Motagua, Pedro Atala lanza dardo al Olimpia por el FBS y los objetivos de Motagua, quien tiene el valor. El presidente de Motagua dejó clara la postura del club con el FBS en la Liga Nacional y que el club busca el título centroamericano. Atala también dejó claro cuáles son las prioridades del club para la temporada 2026-2027. Tenemos la obligación de buscar el bicampeonato, afirmó el dirigente. Antes de enumerar los tres grandes retos del equipo: primer lugar, estar en primer lugar durante todo el año, ser campeón; segundo, buscar ese campeonato centroamericano; y tercero, tener la mayor cantidad de jugadores en la selección nacional. Otro de los temas que abordó el alto dirigente motagüense fue la continuidad del FBS en el fútbol hondureño, dejando una postura firme a favor de la herramienta tecnológica. Tiene que seguir sin duda alguna, ese VAR tiene que seguir. No entiendo quién tiene el valor de pedir que lo eliminen, manifestó el dirigente. En el campo local, el día de hoy se hace la presentación oficial del nuevo director técnico del equipo Social Sol, el argentino Rodolfo Savariz, quien buscará sin duda alguna devolverle el protagonismo al equipo mimado de la afición de Olanchito. 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